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17: Por supuesto que te lo platicamos aquí en el Freeway Show. Señores, el 67%, 7 de cada 10 personas de Estados Unidos, ¿saben cuál es el miedo que tenemos la gente que vivimos acá? El peor miedo que tenemos.
18: Yo creo que es de todo el mundo, güey. Yo creo que en general, ¿no?
17: Sí, bueno, esta se hizo a nivel local acá, esta encuesta, pero bueno, yo siento que a lo mejor sí, a nivel mundial podría ser la misma.
18: O sea, esta investigación, Zayda, desplegó a todos sus investigadores por Estados Unidos, entonces.
17: 7 de cada 10. El mayor miedo que tenemos es quedarnos sin dinero. Sí. Incluso tiene la gente más miedo de quedarse sin dinero que de morir.
18: ¿Neta?
17: Claro.
18: Oh. Fíjate, o sea, lo que te estás diciendo.
17: Quedarnos sin la parte económica. O sea, es que al morir, ¿qué miedo? Te mueres y ya se te acabaron todos tus pendientes.
18: Todos nos vamos a morir en una, en un momento en la vida.
17: Imagínate, te mueres, se acabaron todos tus problemas.
18: Es algo natural, pues.
17: Se acabó ya todo.
18: Yo creo que la muerte es algo que... bonito. Pues todo mundo vamos para allá.
17: Pues yo siento que eso está bonito, liberador. Así como que, ay, ay, ay, ya no podía acá con tanto mendigo estrés ahí.
18: Ahora, quedarte sin dinero, obviamente, como hombre, y lo digo porque los hombres, pues, pensamos más en la parte proveedora. Yo creo que sí es uno de nuestros miedos más grandes y también, pues, obviamente, de las mamás también, yo creo, ¿no?
17: Es que es un conjunto entre miedo, ansiedad a qué va a pasar mañana, estrés en el momento de estar produciendo también. Ahora, los que están bien económicamente, pues me imagino que ellos, por lo menos la parte económica, no tienen ese tipo de miedo, ¿no? Yo creo que más es el estrés de todos los días de llevar a sacar sus negocios adelante, pero yo siento que está muy acertado esto. Mira, 7 de cada 10 le tiene más miedo a quedar sin dinero que de morir.
18: Por ejemplo, yo, ¿sabes qué le tengo miedo? Y va con eso. Abrir la app del banco el lunes, güey. Uy, siempre le tengo miedo. ¿A poco no, güey? ¿Cuánto me gasté?
17: Yo ni ganas tengo a veces de abrir acá la aplicación acá del banco.
18: Por ejemplo, otra cosa que le tengo miedo es hablarle a mi esposa y que me diga, tenemos que hablar. Eso también da mucho miedo, güey. No manches, ¿a poco no?
17: Zayda, ¿por qué le tienes miedo, Zayda?
19: Pues yo le tengo miedo a la soledad. No es cierto. No sé, pues la muerte, yo digo.
17: ¿A la muerte? Entonces sí, eres de la parte de la muerte.
19: Sí, yo soy
17: ¿a morirte? ¿Pero por qué?
19: Pues yo tengo, es un miedo, no sé, porque
18: pues
19: no sabemos.
18: ¿Pero te vas a morir algún día?
19: Ya sé, ojalá, un día más adelante, más bien lejos.
17: ¿Y para qué tanta urgencia acá de vivir tantas cosas?
18: Mira, tenle más miedo a tu mamá cuando te diga, no estoy enojada. No estoy enojada. Ahí sí hay que tenerle miedo.
17: Zayda le tiene miedo que, no sé, que en la mañana amanezca y que no haya pinturas ahí en su apartamento, ahí que no haya todo el make-up que se pone.
18: Por ejemplo, miedo es, por ejemplo, a mí me da miedo contestar una videollamada en el baño, imagínate, ¿no?
17: Que te llame el amante también ahí, que te diga...
19: Ay. Ya sé que le tengo miedo. Le tengo miedo que el Habibi me diga que no.
17: Ah, sí. Ahí sería miraría comprometido el futuro. Ajá. Ahí fíjate que a lo mejor sí te doy un poquito ahí de crédito. Pero bueno, a ver, amigos, queremos platicar contigo en el 1-844-370-4839. 7 de cada 10 personas en los Estados Unidos le teme más a quedarse sin dinero que a morir. ¿A qué le tienes miedo? Márcanos aquí en cabina, queremos escucharte a ti. 1-844-370-4839. Amigos.
18: ¿Sabes a qué sí le tengo miedo?
17: ¿A qué le tienes miedo?
18: A que me etiqueten una foto donde salgo con los ojos cerrados, güey. A eso sí le tengo mucho miedo.
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1: Bueno, pues si le acaban de poner a Freeway Show, amigo, le estamos platicando de que el 67% de los estadounidenses teme más a quedarse sin dinero que incluso a morir. ¿Cuál es tu temor más grande? Márcanos en el 1-844-370-4839. Tenemos a David aquí en la línea.
2: Vamos con David.
1: David, ¿tú a qué le tienes miedo, mi querido David?
2: Échame, David.
3: Sí, bueno, buenas tardes.
1: Sí, te escuchamos.
3: Sí, mire, yo el miedo que más grande tengo es perder a uno de mis hijos. El dinero va y viene.
1: Es cierto.
3: Sí, yo todo creo lo que... demás se puede recuperar, pero la vida de uno, la mamá, sabes que es algo normal que va a pasar, pero perder a un hijo será el miedo más grande que yo pueda tener en mi vida.
2: De hecho, no tiene nombre, David. O sea, cuando te quedas sin papá y sin mamá, ¿qué eres? Huérfano. Pero si te quedas sin un hijo, o sea, no tiene nombre, David. O sea, eso es
3: hasta
2: duro.
3: Hasta la piel chino se me puso.
2: Sí, en
1: Dios
2: serio.
1: Dios te los bendiga, David, y te los mantenga por muchísimos años y que tú te mueras primero que ellos, que sería lo más normal.
2: No, espérate, güey, tranquilo.
1: Pues sería lo más normal, ¿no, David? David, ¿a poco no es cierto?
3: Tú vas primero que yo.
1: Sí, pero es la verdad, oye, se escucha medio feo, pero ojalá que nos muéramos nosotros antes que nuestros hijos.
2: Espérate, gordo, tranquilo.
1: David, pero no lo dije de mala manera.
3: Respira, respira.
2: Sí, David, a Pancho le dicen la canija, canica, no te preocupes.
1: Pero es que es la verdad, amigos. Todos quisiéramos morir un poquito antes que nuestros hijos.
3: ¿Sí?
1: Claro, sería lo normal,
2: pero
1: porque
2: te vas
1: es un
2: a morir
1: dolor.
2: Primero, güey.
1: Pero es que es un dolor bien fuerte, ¿no? Yo me voy a morir cuando me tenga que morir, morri, ni antes ni después.
2: Pero no te preocupes, gordo, a ti te dicen la canica.
1: Estoy de acuerdo, David, contigo. Estoy de acuerdo. Canica, pareces tú, me digo, con ese cuerpecito que tienes.
2: Ya andan matando a David, gordo. Mejor vamos con Gris, güey.
1: Oye, mi querida Gris, ¿cuál es el temor más grande que tienes?
4: Estoy de acuerdo con el muchacho lo que acaba de decir de perder uno de mis hijos, pero yo tengo mucho miedo que el día que yo me muera me vayan a enterrar a mí en una caja y yo no quiero ser enterrada, yo quiero ser cremada.
1: ¡Ay, órale! ¿Y ya le dejaste eso en claro a tus hijos de que no te gustaría?
4: Ya
1: que...
4: le dije a mi marido también y no se te vaya a ocurrir, infeliz, pintarme la boca de rojo tampoco antes de que me cremen.
2: Mira, Gris, yo tengo una mejor idea. Yo les dije, mire, que me creman y luego con mis cenizas haces un pastel.
1: No,
2: y
1: primero se le dan sacamos...
2: a los invitados se los dan.
1: Primero sacamos toda la manteca, Morris, y después ya hacemos todo eso.
2: No van a vender mucha manteca, güey.
4: No, pero yo no haría un pastel, no. Yo quiero estar en un camposanto, no, pero a mí me da mucho miedo la oscuridad. Ay, no.
1: Okay.
2: Oh, sí.
1: Gris, pues ¿por qué no que te pinte la boca de rojo? ¿Por qué le tienes miedo al rojo o qué?
4: No. A mí me gusta mirar la boca pintada en las mujeres, se ve muy bonita, roja. Pero yo todo el tiempo he tenido complejo de que yo tengo la boca grande. Mi marido dice que no, pero como soy blanca, se mira bien rara la cara blanca. Ay, no, tampoco. No.
1: Ay, sí.
4: Solamente rasita.
2: Dice, ay, no, Dios voy a parecer mío. Payaso la Gris. Dice, no.
1: Imagínate, muerta y payasa todavía a la hora de... No, pues, no, gracias, Luis, por tu llamada telefónica. A ver, amigos, ¿cuál es el peor temor que tiene 7 de cada estadounidenses aquí? Señores, le tenemos más miedo a quedarnos sin dinero que a morir. ¿Cuál es tu temor? Márcanos en el 1-844-370-4839.
2: Yo le tengo más...

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1: Bueno, pues amigos, en este programa tú eres lo más importante en el 1-844-370-4839. 7 de cada 10 estadounidenses le temen a quedarse sin dinero, incluso que morir. ¿A qué le tienen miedo? ¿Cuál es tu peor temor? Márcanos 1-844-370-4839. Tenemos a Arturo aquí en la línea, mi querido Arturo. ¿Cuál es tu peor temor, Arturo?
2: Pues mira, primero, yo ya no voy a saber cómo voy a convencer a Zaira que la amo. Si hay así. Te llamo para confesar todas mis tonterías aquí.
3: Sí, a ver, Arturo, ¿qué vas a confesar ahora?
1: Adelante, Arturo.
2: Que esté mi esposa mirando mi teléfono y que otra me escriba.
4: Eso sí da miedo, fíjate. O sea, eso es terror, ¿verdad?
2: Sí da miedo.
4: O que te des cuenta de que traes un GPS en el carro de esos AirTags. También da miedo.
1: Como a Morris, le pasó a Morris.
2: El AirTag te avisa.
1: ¿Tener qué?
4: Ese te avisa, dice.
1: Ah, eso te avisa.
4: A nosotros nos avisó Arturo, pues sí me dio miedo porque... Sí,
1: pero ni sabías que te estaban haciendo track a ti, mi querido Morris.
4: O que tu suegra se quede, que te diga, nada más vengo por un ratito. Eso sí da miedo, ¿a poco no, Arturo?
2: Eso siempre funciona. Sí. Y lo mejor que puedes hacer es cortarle la cola al perro para que no enseñe señas de felicidad.
1: ¿Qué otro temor tienes, mi querido Arturo? ¿O nomás era el único?
2: No, pues la verdad, pues como la vida de mujeriego, pues esos son los miedos que dan.
1: Ah, sí. Que te diga el doctor, señor Arturo, le encontramos una infección.
4: ¡Ah, no, gordo! Que la boca se te haga chicharrón.
1: Imagínate,
4: no manches.
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1: Bueno, pues amigos, seguimos con Premios Juventud, que va a ser este próximo 3 de septiembre. ¿Saben quién va a estar como uno de los agentes de cambio en este 2026 en Premios Juventud? El señor Marc Anthony y también Yandel. Ellos serán nombrados agentes de cambio en Premios Juventud 2026 por sus grandes contribuciones a la música, señores.
4: W,
1: sí. Estaba mirando de que ahorita Premios Juventud tiene 338 artistas nominados en en 50 categorías diferentes. Y esta es una gran celebración porque, a diferencia de muchísimos de los años anteriores, ahora es una semana completita de eventos que todo va a culminar. Esto allá en Santa Lucía, en Marbella, España, este próximo jueves 3 de septiembre, que por supuesto va a ser televisado a través de las pantallas de Univision, amigos.
4: Oigan, y la neta, hay que votar porque las votaciones están ya en premiosjuventud.com hasta el 10 de agosto, o sea, ya 5 días y ya solamente quedan para votar. Sí. Hay que hacer campeón a tu artista favorito en Premios Juventud, ¿eh?
1: Así es, 5 días más para que votes por tu artista favorito y ojalá que esa persona se lleve el premio en Premios Juventud, amigos.
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1: Bueno, pues amigos, una mujer dice a su papá de 77 años, por favor, papá, deja de hacer locuras. Y es que este señor se lanza al mar con una marometa pese a reclamos de su hija. El señor tiene 77 años, señores.
2: ¡Ay!
1: Y todavía se avienta al mar, o sea, se da unas,
3: Oye, se fue una...
1: Unos clavados increíbles de un muchacho de 15 años.
3: Se dio una vuelta mortal, güey.
1: ¡Qué ¡ay! Barbaridad!
3: Vuelta mortal, güey,
1: Hay gente que no puede terminar con la juventud, hay gente que está así grandecita, pero que, digo, mucha gente los critica que son un poquito medio inmaduros porque hacen cosas de jóvenes que si les pasa factura, se pueden dar un golpe y terminar en el hospital. Y este señor acá, le vale gorro lo que dice la hija. De todos modos se avienta al mar como si nada,
3: Aplicó la triple doble mortal asesina y todos espantados de que no, por favor, no, papá. Todos le gritaron. De hecho, si quieren ver el video, estamos en vivo en YouTube en el Freeway Show y también en VIX, canal 702 de VIX Música.
1: Pero mira, el señor le vale sorbete lo que dice la hija. Él se avienta al mar, se avienta marometas ahí. Dices, ay, el señor, ¿cómo le hacen? Y yo me atrevo a aventarme lo que hace el señor ahí.
3: Por ejemplo,
1: ni
3: mi papá,
1: yo, señores.
3: Mi jefe.
2: Sí.
3: Mi papá, oye, yo a veces le digo, jefe, ya no estás para eso. O sea, se sube a los techos todavía el señor a arreglar cosas. O sea, y ya tiene pues más de 80 años mi jefe, güey.
1: Fíjate que mi papá también acá, ahí en la casa de mis papás, tienen dos guayabos. Ajá. Y uno está muy cerca del techo de la casa. Pues lo no se sube al techo. Mi papá tiene, bueno, tenía mi papá, tenía como unos 82 años. Entonces alguien fue a visitar a mi mamá y dijo, ah, mira, Rosa, a ver si nos llevamos un poquito ahí de guayabas de las que tienen ahí.
2: Ajá.
1: Guayabas bien dulces, bien ricas. Mi papá se cayó, no dijo nada, se salió de la casa, andaba cortándole guayabas arriba del techo.
3: No manches, si no le pasó nada a tu jefe.
1: A esta familia, a esta señora que fue a visitar a mi mamá, bájate, Mauricio, de ahí, por favor, ¿qué andas haciendo? Espérate, estoy cortando guayabas acá. Él no estaba midiendo el miedo.
3: Oye, a mi jefe el otro día, por cargar cosas pesadas, le salió una hernia. Y le dije, jefe, pues es que ya no está en edad de cargar cosas tan pesadas, cuídese. Sí. Y luego le hice el FaceTime y estaba arriba del techo arreglando el boiler, güey.
1: Es que ya un golpe a esa edad puede ser,
3: Claro, ya no hay refacciones,
1: güey. Ya no hay.
2: Eso sí.
1: Decía un señor que conozco que también ya anda por ahí rondando en los 70, 80, a los 40 se te acaba la garantía, señores.
2: No, pues sí.
1: A los 40.
2: Hasta mi abuelo, bueno, que en paz descanse, cuando él estaba vivo, íbamos de hiking y de repente si veía así agua o un lago, se metía y we're like, abuelo, no te metas ahí, te vas a enfermar, te va a pasar algo. ¿No?
3: Le valía.
2: Él se metía, recogía, se subía y todo.
1: Bueno, queremos platicar contigo. A ver, amigos, si nos pueden marcar aquí en cabina. Acá lo más importante eres tú en el 1-844-370-4839. Oye, ¿conoces a alguna persona que a pesar de la edad sigue haciendo locuras? Que posiblemente no ha madurado, que posiblemente diga, todavía no esté consciente de la edad que tiene y le siga haciendo, pues no sé, locuras. Márcanos en cabina en el 1-844-370-4839. 1-844-370-4839.
3: Como el abuelo de Pancho que todavía se subía ahí a cortar mangos y acá.
1: No, mi papá, Morris, fue mi abuelo.
3: Tu jefe
1: mi
3: era.
1: Mi papá,
3: no,
1: Morris.
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19: Bueno, pues amigos, si le acaban de poner a Freeway Show, le estaban platicando sobre el caso de una muchacha que está asustadísima por su papá de 77 años. Que se lanza al mar, señores, aventándose marometas. La muchacha preocupada por su papá. Le dice, papá, no te avientes de esa manera. Mira, tenemos el video. ¿Quieren mirar el video? Vete directamente a YouTube. Nos encuentran como Freeway Show. Mira, aquí hay mensajes de parte del público. Morris dice, acá el compa Beto dice, ¿qué tal, amigos? Ese señor de 77 años me recuerda a mi suegro. Se quiso aventar un clavado de espaldas en la alberca y cayó de puro panzazo.
20: Ay, güey.
19: Y hablando de no madurar, dice, saludos a Morris, que también le encanta andar haciendo sus locuras.
20: Ay, ay, ay. La neta que sí, güey. Oye,
19: dime.
20: Mira, acá tenemos otro mensaje. Dice que su abuela, acá el Julio, dice que su abuela de 78 años se metió a clases de zumba, güey. Y que ahora tiene más energía que todos los nietos, güey, ¿eh? Para que
19: sí,
20: veas.
19: Claro, dice acá el compa Carlos, dice, mi tío Chuy tiene casi 80 años y en todas las bodas es el primero en quitarse la camisa cuando pone la canción del payaso del rodeo. Hay gente, fíjate, que ya grandecita y todavía sigue bailando y bailando bien, señores, bien. Dime, sí. Morris.
20: Mira, Diego. Dice acá, dice, mi tío se tatuó a los 67 años. Dijo que si ya aguanta criar hijos, que un tatuaje no le iba a doler, la neta.
19: Dios mío.
21: Wow.
19: Que mira, si ya Mariana.
20: A tener a todos sus hijos.
19: Dice. Lo que hizo Mariana acá, dice, mi abuela de 75 años se acaba de aventar de un paracaídas.
20: Anda, ¿cómo pues, para que veas.
19: ¿Eh? Paracaídas. ¿Quién? Yo ni yo me aventaría de un paracaídas.
21: No, pues tú le tienes miedo.
19: No, yo le tengo miedo a las alturas. Yo no me atrevería a aventar en un paracaídas. No, yo diría, no, a mis 77 años, ¿cómo me voy a aventar de un paracaídas? Pero bueno, está bien, se vale. ¿A quién conoces que a pesar de su edad, bueno, pues sigue haciendo locuras o posiblemente no ha madurado? Márcanos en cabina en el 1-844-370-4839, amigos.
20: Oye, está peor como el abuelito de 70 que se acaba de comprar una motocicleta, imagínate.
19: No.
22: Bueno. O sea, poniendo el estilo, güey.
19: ¡Sabor ranchero!
22: Y no sabo.
19: ¡A tus tardes!
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2: Bueno, pues amigos, ¿a quién conoces que nomás no madura o que posiblemente ya esté grandecito, 70, 80 años, 60 y tantos, y todavía sigue haciendo locuras? Márcanos en el 1-844-370-4839, que a lo mejor está bien porque todavía tienen muchísima fuerza estas personas. Pero bueno, mira, tenemos aquí a mi nena, ¿se llama? ¿No será Mireya o mi nena? Oye, mi nena, ¿tú a quién
3: es
2: conoces mía. Que también sigue haciendo un montón
4: no es
2: de
4: tu
2: locuras?
4: Nena, es mi nena, güey.
2: La mía, amores.
4: A ver, mi nena,
2: dinos. Dinos, corazón.
4: Aquí nos estamos ya peleando por ti, mi nena.
3: El producto colombiano solamente genera ese tipo de reacciones.
2: Ah, mira, ya ves, sí.
5: Ya dijiste la palabra
2: si
5: mágica.
2: Si eres paisa, todavía más nos vas a enamorar, mi nena.
4: Ay, mi nena. A ver, dinos a quién conoces,
2: chiquita
4: mi nena.
2: Chiquita hermosa.
3: Yo conozco a una amiga, pues es amiga de mi mamá, en Colombia. Cada 8 días hay una cosa que se llama casetas, que son como las barras de salsa, de música de salsa. Y ella toda la vida, pues iba y participaba en esos grupos donde pues bailan muy bien salsa. Y ella hoy en día debe tener, se llama Margarita, como 68 años.
2: Sí.
3: Y ella todavía, yo digo, no ha madurado, sigue yendo, ya es abuela. Pero ella es de las que se peina con dos colitas como estilo la Chilindrina, se pone camisas ombligueras, muy play para su edad.
2: Mira, ay, no Morris manches. Tiene una pretendienta de 90 y tantos años, también colombiana, que sí, también no termina de bailar.
4: Oye, y baila todos los días, y nos dices, la señora tiene 90 y tantos años y ella me dice, yo todavía puedo bailar y eso es lo que me mantiene joven.
2: Pero es de Colombia, oye, mi nena, colombiana. ¿Qué comen allá en Colombia que los hacen durar tanto tiempo y bien físicamente?
3: Creo que es eso, como la actitud, a nosotros sí nos gusta mucho el baile. Creo que es como nuestro ambiente.
4: Sí, yo no veo ningún colombiano Dios. Triste. Yo a los colombianos los veo
2: pura
4: siempre
2: alegría.
4: Contentos.
2: No. Pura vida ya, señores.
3: Sí, realmente creo que nos caracterizamos por eso.
2: Ay, mi nena, qué hermosa, nena. Chiquita bebé. Gracias por tu llamada telefónica.
4: Ay, ya me volví a enamorar.
2: Vamos con Lucio, amor. Yo también me enamoré, pero pues, ¿qué vamos a hacer? Es parte de ese trabajo sucio que tenemos que hacer en este programa.
5: Ya me di cuenta, usted.
2: Lucio,
5: dos.
2: ¿Tú a quién conozco? Nomás no madura, mi rey. Sigue haciendo locuras.
4: ¡Lúzate, mi Lucio!
6: Hola muchachos, ¿cómo están? Pancho Morris, Aidita My Love.
5: Hola mi Lucio.
2: Dinos Lucio.
6: Sí, no muchachos, le digo a Aidita, no, yo, es al revés mi historia, le digo, pues, tengo un niño de 9 añitos, ya me imagino cuando tenga esa edad de 70, 60 y algo, 90.
2: Sí.
6: No, estábamos haciendo un ceiling para un roof de un señor.
2: Sí.
6: Con mi yerno, y me lo llevé porque no tenía babysitter. Ajá. Entonces... la escalera desde abajo la subimos hasta allá, es 2 pisos la casa, pero arriba es el como un tercer piso, ya estás hasta el zap, al roof.
2: Ajá.
6: Entonces hay algo que estábamos en friega y que veo que se asoma una cabecita y pa, pa, y yo, que no, me dio un susto que no.
4: No, ¿a poco andaba trepado también arriba, Lucio?
2: No.
6: No, en la escalera, nomás se trepó a la escalera y alcanzó a llegar nomás ahí al edge.
5: ¡Ay!
6: So, ya de ahí nomás asomó la cabecita a ver qué estábamos haciendo yo y mi yerno y nomás me gritó, pa, y yo, uy, se me bajó hasta la presión. Dije, no te muevas, y no quise como...
2: asustarlo.
6: Espantarlo también, sí, porque digo, se va a espantar y se suelta y va y va.
4: No, el Lucio ese va a estar como mi papá, que todavía ¿qué? Anda arriba en los techos ahí trepado, güey, tú como también.
2: Claro,
4: tú,
2: mi papá a los 80 y tantos años ahí cortando guayabas allá arriba, imagínate. Ay, qué bárbaro.
0: Pancho se pelea con la tecnología.
2: ¿Dónde le pico aquí?
0: Morris con lo naco.
4: ¡Quiérete, mi rey!
0: ¿Y Zaida? Bueno, ella se pelea con el sentido común. 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
20: El debut de Terrence Cool en Montículo, fabuloso. 6 entradas con 4 hits y 2 carreras. Ponchó a 6, el zurdo estelar. Pero los Cachorros atacaron lo suficiente, pusieron la pelota en juego y ganan la serie y ganando el segundo partido con victoria 5-1 ante los Dodgers.
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4: Bueno. Bonito.
5: Bienvenidos a otro día más de La Nota Feliz. ¿Ya están listos, mi palomita?
2: Claro, somos listísimos. Estudiantes, Zaida.
5: Mira, ahora te voy a dar 5 claves para ser más feliz que una lombriz.
2: Wow, Zaida. ¿Así? Qué impresionante. Sí. Me tienes impresionado aquí en este programa.
5: Mira, a ver, empecemos. Lo primero es agradecer lo que ya tienes. Como wow. El aire que respiras, levantarte cada mañana, sí. El cafecito, abrazar y... dale un beso a tus papás.
2: Ah, mira. Agradecer
5: lo que ya tienes.
2: Eso es, es la primera vez que escucho yo esta frase.
5: Sí.
4: Mira, ser
2: nunca
4: agradecido.
2: La había escuchado.
5: Ajá. El siguiente es rodéate de personas que te sumen. Como por ejemplo, yo me junto con ustedes, aunque a veces me desesperan.
2: Sí.
5: Pero sé que son buenas personas. Entonces wow. Me acercó con
4: y mira,
5: ustedes.
4: Entre más sumes, mejor.
2: Sí, filosofía pura con Zaida, ¿eh?
4: Exacto.
2: La niña de Sócrates.
5: Exactly. Mira, ahí vamos con la siguiente. Haz algo que disfrutes todos los días. Por ejemplo, sí. Escuchar el Freeway Show.
2: Comer en buffets, Morris. Comer en buffets también es algo que se disfruta todos los días.
4: Escuchar la nota feliz.
2: Sí. Exactamente.
5: O comer el pollo loco solo como mis
4: como
5: ojitos.
4: Como alguien.
5: Qué bien. El otro es deja de compararte. Ajá. Eso es muy importante porque sé que con las redes sociales tenemos la tendencia sí. De compararnos, pero sabes que cada quien tiene su ruta y hay suficiente espacio en el sí. Mundo para todos.
4: Sí, sí todos wow. Somos únicos e irrepetibles.
2: Entonces, ya lo apunté aquí, no me voy a comparar con nadie. Soy.
5: Exactamente.
2: Muy
5: ya
2: bien.
5: Vamos con la última.
2: A ver, venga.
5: La última clave para que seas más feliz el día de hoy. Uh-huh. Tienes que vivir en el presente, porque
2: ándale,
5: ahorita sí. Es lo que cuenta. Y ya después vienen los pensamientos del pasado, el presente. Mejor vive en el presente porque estás aquí en este preciso momento.
4: Es un regalo el presente, sí. Por eso se llama
2: señores,
4: presente.
2: Yo creo que 1,000,000 de personas apuntaron todas las frases que nos dijiste el día de hoy.
4: Pero mira, no podemos irnos si de cherry on the top, o sea, la cerecita en el pastel que es
5: sí.
2: el frase del día.
5: Y el frase del día va así. La felicidad no es tener una vida perfecta, es encontrar motivos para sonreír todos los días.
2: Wow. ¿Sí?

0: gracias.
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3: Bueno, pues amigos, avistamiento esto en el lago de Michigan.
4: ¿Dónde?
3: Reciente, y lo platicamos en el Freeway Show. Acaba de pasar, fue el 2 de agosto. Estas imágenes son inéditas. Esta es la primera vez que las vamos a presentártelas. ¿Qué es? La grabación de estas extrañas luces. Más o menos se ven en el fondo del horizonte del lago. No es la primera vez que pasa de este tipo de actividad de luces que se movían muy cerca de la superficie del lago. La gente no sabe explicarse qué fue exactamente lo que son o lo que representan estas luces. Si se dan cuenta, forman más o menos como la forma de un triángulo, las luces esas. Y se ven muy en el fondo del lago de Michigan. Repito, no es la primera vez sobre este tipo de avistamiento. ¿Qué les parece? ¿Le parece un video ficticio? ¿Les parece inteligencia artificial?
5: No, de hecho dicen que...
3: ¿O les parece que sea real?
5: Oye, de hecho dicen que muchas naves extraterrestres salen de este tipo de lugares, del mar, de los lagos. Por ejemplo, en Miraplanes, donde tú vives, también nos platicabas esto.
3: Sí, por supuesto. Ya ves que también en Miramar, allá en Tamaulipas, también dicen que en el fondo del mar hay algún tipo de lugar donde se llenan de energía, o posiblemente algún aeropuerto. Se habla sobre algún lugar donde se concentran este tipo de naves o de objetos voladores no identificados. Lo mismo en el Popocatépetl, también hay en México.
5: Sí, claro. Oye, también, ¿sabes dónde se aparecen también muchos ovnis? Dicen
3: ¿dónde?
5: Que se han registrado también en el área de Sonora, donde está
3: la zona de silencio.
5: Exacto, la zona del silencio. Dicen que ahí es un imán de ovnis.
4: ¿Dónde está la zona del silencio?
3: En un lugar donde te le dicen cállense.
5: Sí, dicen
3: silencio.
5: Silencio todo, Zayda.
4: No.
3: Pues en Sonora, ¿sabes? Ahí en una parte de Sonora,
5: sí,
3: no he
5: desierto.
3: Pasado por ahí en el desierto.
4: ¿Y por qué le llaman la área del silencio?
3: Por un acontecimiento, al parecer, ahí hubo algún tipo de actividad de objetos voladores no identificados. Se cree que algo fuerte pasó ahí en esa zona del desierto. Pero a ver, amigos, queremos platicar contigo en el 1-844-370-4839. Oye, ¿te ha tocado mirar luces también acá que no sabes explicar qué son? ¿Te ha tocado mirar objetos voladores no identificados? ¿Te ha tocado platicar con personas que fueron tal vez testigos de este tipo de actividad? Márcanos en el 1-844-370-4839.
5: 844-370-4839 y métete a ver el video. La neta, está bien increíble. Estamos en vivo en YouTube, en el Freeway Show, y también en VIX, canal 702 de VIX Música.
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2: Bueno, pues si le acaban de poner a Freeway Show, amigo, le estamos compartiendo de este nuevo avistamiento de luces extrañas suspendidas en el aire en el lago de Michigan. Esto acaba de pasar en estos días. Tenemos las imágenes, imágenes inéditas. Si quieres mirarla, vete directamente a YouTube. Nos encuentran como Freeway Show. Repito, vete a YouTube. Nos encuentran como Freeway Show. Y te estamos preguntando, oye, ¿te ha tocado mirar esferas luminosas extrañas? ¿Te ha tocado mirar también algún objeto volador no identificado? Márcanos 1-844-370-4839. Dime, amor.
3: ¿Vamos con quién? ¿Con Catalina?
2: Con Catalina. Catalina, ¿qué fue lo que miraste tú, mi querida Catalina?
3: A ver, cuéntanos, Cata.
4: Mire, yo hace años, cuando era niña, yo vi un ovni, pero yo lo confundí como un avión. Y yo le dije a mi mamá, estaba en el segundo piso de la casa, viendo por la ventana, y le dije a mamá, le digo, ahí hay un avión y se ve la gente adentro. Y me dice, mamá, no, estás loca, dijo así, ¿no? No, le digo, es una torre, había una torre en un parque que está como a, no sé, medio bloque. De una calle, y estaba ahí, y yo era niña, y le decía a mi mamá, ahí está un avión, y se ve la gente caminando, pero ya grande voy viendo que no puede ser un avión, cuando voy creciendo, y eso lo vi hace años.
2: Pero Catalina, ¿cómo era esa torre que tú miraste, este objeto volador no identificado? ¿Cómo era? Descríbelo, ¿cómo era?
4: Le decimos una torre, es como dos barras de dos paredes grandes, de cemento, por decirlo, y en medio había una que lo sostenía, pero encima de eso yo lo confundí como si fuera un avión, pero era un ladito. Entonces yo, cuando yo era niña, yo le decía, y eso nunca se me olvidó. Entonces eso yo lo vi cuando era niña, y veía yo como la gente se movía adentro.
3: Oh, o sea, tú viste que había gente arriba, Catalina, qué increíble.
4: Adentro del la nave había gente.
3: De la nave.
4: Entonces yo nada más, yo eso lo vi de niña. Tenía como 8 años, pero algo que no se te puede olvidar.
3: Sí. Wow, qué historia.
2: Pero tiene otro acontecimiento. ¿Cuál fue el otro acontecimiento,
4: aquí,
2: Catalina?
4: Aquí en Los Ángeles, hace como 10 años con mi vecino, vimos un avistamiento aquí, pero aquí sobre, haz de cuenta que sobre la Western, pero veíamos cómo subía, bajaba y corría para así rápido.
2: ¿Y qué era ese? Era como un platillo volador,
3: una bola.
4: Era una luz nada más que se movía. Incluso mi vecino le tomó video hace años. Y vemos cómo, y de repente, corre y se va.
3: Pero, o sea, pero velocidad. Oye, Catalina, y me imagino a velocidades que no nos podemos imaginar.
2: Sí, impresionante e indescriptible. Gracias, Catalina, por tu llamada telefónica. Nosotros sí te creemos aquí en el Freeway Show. Mira, vamos a regresar con el compa Tony. Le pasó esto aquí en Puerto Vallarta. Viene el compa Melo y contestamos el resto de las llamadas en el 1-844-370-4839. Oye, ¿te ha tocado mirar esferas luminosas, cosas inexplicables, ovnis? Márcanos 1-844-370-4839.
3: Y si te quieres ver el video acá impresionante en Illinois, para que me echen carril. Estamos en
5: Michigan.
3: Ah, no es en Illinois. Ay, no, de veras, con ustedes. Dios. O sea, siempre me confunden. Bueno, en Michigan. Estamos en vivo en YouTube, en el Freeway Show.
2: Confundido, Morris.
3: Y también en VIX, canal 702 de VIX Música. Ya me lo pegó la Zayda Lomenzo.
5: Ay, ay, mira quién habla.
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3: Bueno, pues amigos, oye, ¿te ha tocado mirar esferas luminosas, luces extrañas? ¿Te tocó mirar ovnis, objetos voladores no identificados? Márcanos en el 1-844-370-4839. Tenemos a Tony aquí en la línea, mi querido Tony, gracias por esperar aquí con nosotros.
4: Tony,
3: ¿qué
4: Spark.
3: Fue lo que miraste en Puerto Vallarta, mi querido Tony?
4: A ver, mi Tony.
5: Sí, mira, mi hermano, estaba yo en las Torres Gemelas del Holiday Inn.
3: Sí.
5: Estaba yo, era agente de seguridad. Uh-huh. Y estaba yo en la cajeta donde se reciben las llamadas. Entonces, estaba otro compañero en el estacionamiento, en la parte de afuera. Uh-huh. Y me llama por teléfono. Y me dice, oye, Tony, apúrate. Pero yo me imaginé que me lo iba a encontrar mal, ¿no? Uh-huh. Y ya cuando llego donde estaba él, estaba mirando para arriba.
3: Sí, ¿y qué había?
5: Él estaba mirando para arriba y había demasiada luz, y entonces cuando lo veo así y regreso a ver para arriba yo, oye, que demasiado, había un disco como de unos 20 o 30 metros de grande.
4: ¡No manches, neta!
3: ¿A qué altura? ¿Qué tan lejos? ¿Qué tan alto estaba eso?
5: Estaría como a 200 metros.
4: ¡Ah, bien cerca, güey!
5: Ajá, entonces que le digo yo, ¿sabes qué vamos a hacer? ¿Nos vamos a subir a la torre?
3: Sí.
5: ¿Nos vamos a subir a la torre para verlo más cerca? Ajá. Y que nos vamos por el elevador, llegamos a la terraza de las torres.
3: Sí.
5: Y cargaba yo una lámpara como esa que usan los soldados. Ajá. Y que le meto la luz, porque la lámpara era potente, la que yo tenía.
3: Ajá. Sí.
5: Le metí la luz, pero no la cruzaba, la luz de ellos.
4: ¿A poco? O sea, ¿tenía como un escudo, Tony, o qué onda?
5: ¿Cómo se llama? Alrededor del disco, en sí. El centro. Ajá. Había un anillo. Había un anillo que giraba de colores.
6: Oh.
5: Y giraba y giraba, pero estaba suspendido. Ya lo teníamos nosotros ahí como a unos 100 metros ya. Uh-huh. Lo veíamos así cerquita.
3: Okay.
5: Y mi compañero viene espantado. ¿Qué es? Le digo, pues yo le digo, creo que son extraterrestres. Dice, vámonos para abajo. Le digo, no, aquí hay que estar. Tuvimos como 10 minutos allí. Pero no alcanzamos a ver nada, solo que giraba pero unas luces tan potente. Y nos quedamos allí y empezó a moverse así, pero lento se empezó a mover hacia la bahía de Vallarta.
3: Okay.
5: Hacia la bahía. Y de repente así como a, ¿qué será? Como unos 300 metros de la bahía. Uh-huh. Se agarra así, pero ¡chum! Para abajo se metió al agua.
4: ¡Ay, Dios! Mira, como estos que estamos viendo. Oye, en el video.
3: Tony, ¿alcanzaron a grabar algo con algún tipo de cámara o el teléfono, la cámara del teléfono o no?
5: En ese tiempo no había celulares, había pura auricular, mano. Sí.
4: Pero mira, Tony, yo digo que viven abajo del mar o tienen algún tipo de base abajo del mar, porque, la verdad, o sea, ¿dónde más?
3: Muchos los ubicamos fuera de aquí de la tierra y puede ser que estén dentro del mar. Sabrá Dios, pero bueno, gracias a mi querido Tony por tu llamada telefónica. Amigos, vamos a seguir platicando. Vete directamente a YouTube, nos encuentran como Freeway Show y vamos a contestar el resto de las llamadas telefónicas aquí en el Freeway Show, amigos.
6: ¿Sabes quién más vive en el bajo del mar?
3: ¿Quién?
6: Bob Esponja.
4: Ay, no sé, estamos hablando serio y tú consales con tus cosas. Ay, no, de veras.
7: ¿Cómo que, güey?
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14: Bueno, para toda la gente que le gusta escuchar y mirar podcast, bueno, pues nosotros también aquí en el Freeway Show tenemos un podcast que se llama Iguales pero Diferentes. Tenemos 32 podcasts.

0: ya listos, amigos, para ti, para que disfrutes de lo que regularmente hacemos aquí en el Freeway Show. Pero eso sí, el podcast que tenemos es sin censura y totalmente diferente a lo que escuchas aquí en el programa, amigos.
1: Sí, así es. Y también tú debes de estar aquí con nosotros en el podcast, porque en el último episodio tuvimos la oportunidad de hablar con Jesse Turner de Grupo Signo y que nos dijera todo lo que había costado su último disco también y lo que significa también para él, porque, pues, oye, desafortunadamente se lo dedicó a una persona que se fue, ¿a poco no,
0: Panchote? Así es, a su mamá, una persona tan cercana a él y que la extraña y que la amaba tanto. Bueno, todo eso lo platica, fue una plática muy emotiva que nos dejó un nudo en la garganta a todos. Casi terminamos llorando. Tienes que mirar este podcast con Jesse Turner, cantante del grupo Signo. Mira, una vez que entres a VIX, vete a la lupita y ponle Iguales pero Diferentes, y es el episodio número 32, amigos.
1: Oye, y aparte también a la Zaida lo estaba viendo con unos ojitos así, como ve a Zaida.
2: Sí, eso es lo que me dijeron, pero tienes que ver el capítulo porque también hubo una serenata, no nomás para mí. Pero sí, para
1: sí,
2: todos.
1: Oh, sí, aprendimos a tocar la guitarra ahí con Jesse Turner y todo el rollo. Bueno, más o menos. No creas que aprendimos
0: bueno,
1: mucho.
0: Tanto, ¿verdad?
3: A Pancho le gusta ordeñar. A Zaida le gusta ordenar.

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2: Nos estamos saludando con mucho gusto en este miércoles aquí en la jugada final. Cari Zambrano, Jess de León y Heriberto Murrieta con el gusto de acompañarles como cada día aquí en el programa. Cari, mucho gusto en saludarte.
3: Qué gusto saludarte, Beto. Jess de León, ya estamos listos aquí en la mesa, preparados, listos para llevarles lo mejor de la información para toda nuestra comunidad latina que nos escucha a través de grandes cadenas de radio, tanto en Miami, Chicago, Dallas, saludos para Nueva York, a Houston, Los Ángeles, Las Vegas y más. Ya lo escucharon, estamos los tres, cada uno desde su trinchera para llevarles la mejor información de este lado aquí en Estados Unidos. Pues vámonos directo ya con la jugada final, Beto.
2: Por supuesto, Cari, enorme cobertura, qué cantidad de ciudades importantes con presencia de nuestro programa de la jugada final. Jess, mucho gusto en saludarte el día de hoy.
4: Buenas, buenas, chicos, ¿cómo estamos? Oigan, pues arrancamos con buena información, justamente dándoles la bienvenida a todos los que ya nos están sintonizando desde su coche o la oficina, a toda la gente latina que nos está ya pues sintonizando en la jugada final para estar bien informados y además pasar un buen rato. Es una hora, así que aquí los vamos a estar acompañando.
2: Qué gusto, Jess, tenerte como cada día. Y vamos contigo, Cari, con el avance de tu información.
3: Pues seguimos con la información de los incendios en Washington y bueno, también hubo primarias, votaciones. Esta situación en el estado donde voraces incendios forestales amenazaron el desarrollo de las elecciones primarias también, que han obligado a la evacuación urgente de unas 65,000 personas. Así está crítica la situación, Beto, auditorio, tras arrastrar con cientos de estructuras. En unos momentos más les daremos a conocer qué hay detrás de toda esta emergencia, cómo se vive la jornada electoral también bajo el humo. Y bueno, también hubo caos aéreo en Colorado. Pasamos a los cielos, donde las condiciones meteorológicas extremas, un frente frío también desataron momentos de auténtico de pánico, pues alrededor de unos 20 vuelos comerciales que tenían como destino Denver tuvieron que ser desviados de emergencia, dejando un saldo de 5 heridos por turbulencia severa. Imagínense vivir una turbulencia al grado que sales herido. También más adelante les platicaremos qué fue lo que pasó exactamente. Y bueno, alerta también de seguridad en California. Máxima atención en torno a la seguridad. Un hombre armado fue detenido cuando vigilaba los terrenos del club de golf de Donald Trump en el rancho Palos Verdes. Esto a pocos días de una visita oficial del exmandatario. ¿Quién era el sospechoso? Bueno, ¿qué encontraron las autoridades tras su captura? Todos los detalles también a última hora se los tendremos también preparados en unos minutos. Y finalmente también en las inmediaciones de Spokane, Washington, pues la devastación provocada por el fuego que ha arrastrado con más de 700 muchas estructuras, mejor dicho, hemos perdido la cuenta de un giro judicial. Las autoridades confirmaron el arresto de un hombre acusado de iniciar intencionalmente uno de estos destructivos incendios. También les contaremos quién es el detenido, cómo dieron con él gracias a la ayuda de los vecinos y qué cargos enfrenta. Aquí en la jugada final vamos a tener esa información.
2: Perfecto, perfecto, Cari, ya te estaremos escuchando. Jess, mucho gusto en saludarte.
4: Buenas, buenas. Oigan, ¿cómo estamos? Los saludo con mucho gusto. Acá andamos ya con pues los titulares y con todo lo que vamos a estar platicando justamente el día de hoy. Pues resulta ser que hoy es el día de la ropa interior. Asegúrense de ponerse ropa interior, por favor. Sé que muchos de ustedes, bueno, no de los que estoy aquí en cabina, ¿verdad? Pero no. Sé que hay muchas personas que dicen, no, no nos gusta usar ropa interior. Bueno, pues cada quien, pero para algo fue hecha, por algo fue creada. Entonces, bueno, pues hay que tomarlo en cuenta también. Hay de ropa interior a ropa interior. También les recomiendo cambiarla. Número uno, lavarla. Y número dos, cambiarla en el aspecto de que a lo mejor ya anda uno dando pena, porque si la que la trae rota el calzoncillo y lo trae roto, que si mira, yo traigo para un iPhone, pero no traigo ni para los calzones, muchos dicen por ahí. Entonces, traten, dependiendo de cada que ustedes puedan, ¿verdad? Cambiar, comprarse alguna ropa interior linda, que también eso ayuda muchísimo. Hay muchas mujeres que dicen, ay no, yo nada más con ponerme una ropa interior linda ya me siento diferente. Entonces es totalmente válido y eso también aplica para los hombres, por favor. Después, si tienen ahí un momento pasional, pues para que no anden dando pena, ¿ok? Ahí se los dejo de tip y de recomendación. Oigan, además hoy también es el día de la ostra, y bueno, pues en el tema de los espectáculos de los famosos, chicos, Shakira recreó su memorable meme que probablemente ustedes recuerdan, y si no recuerdan, más adelante les voy a platicar de qué se trata. Pues ya lo recreó y las redes sociales explotaron. Ahorita vamos a platicar de eso. Ya anunciaron también una serie de actividades del festival Juan Gabrielismo y ya existe un helado mezclado con analgésico que le vamos a contar más adelantito de qué se trata, porque pues se me hace muy buena tirada el hecho de que pues haya una nieve, un helado, y que además traiga pues ese toque de analgésico que tiene como dos funciones, ¿no? Es algo rico. Bueno, esperemos que sepa rico. Ahorita vamos a estar platicando de eso.
2: Oye, qué bueno lo del día de la ropa interior. La tela, sí. La tela se va desgastando de tanta lavada.
4: Claro.
2: Es inevitable. Uh-huh. Y del desgaste viene el bújero, como decían las mamás.
4: Sí.
2: Así que yo creo que sí, tienes mucha razón. ¿Cómo ves tú, Cari, que pues sí hay que andar renovándola y buscándola que esté bonita?
5: Voy a decir algo, como lo vivimos en mi tierra, por allá en Sinaloa, en Culiacán, son temperaturas súper altas. Entonces mucha gente tiende a utilizar las prendas, la ropa interior, cuando ya están usadas, Beto, porque dicen ya está más fresca, está más ligera, que tiene, que tenga agujero, porque por ahí entra el aire.
2: Entonces, una ventilación.
4: Bueno,
5: dependiendo cada quien, ¿no? Que lo decida, ¿no?
2: Sí.
4: Está bien, no los vamos a juzgar.
5: No, pero no juntar.
2: Es una ventilación añadida. Así que bueno, pues no está mal tampoco. Bueno, en fin, vamos a seguir platicando y escuchando a Jess más adelante también, a Cari, desde luego. Yo les voy a hablar de deportes el día de hoy, porque hubo 7 partidos de la Leagues Cup el día de ayer en territorio de Estados Unidos. Cincinnati 3, Pachuca 1, Charlotte 3, Pumas de la Universidad de México 0. Una paliza se llevó el equipo universitario en Charlotte, en Carolina del Norte. Real Salt Lake y Tigres empataron a 1, pero después el equipo de los Tigres ganó 6-5 en penales y se le da un punto extra al que gane en penales. Así que, ¿cómo ves, Jess? No le fue tan mal a tus Tigres ayer en Estados Unidos.
4: Sí, no, pudo haber sido peor, como dicen por ahí, pero no, gracias a Dios ahí tuvimos buen resultado, bueno, dentro de todo, pero bueno, pues esperemos que vayan a aumento, o sea, vayan ganando más partidos, no solamente en la Leagues Cup, sino también pues en la Liga MX.
2: Por supuesto, le urge a Tigres enderezar el rumbo. Fueron 6 partidos, corrijo, no 7, los del día de ayer. Vancouver 0, Atlante 1. El Atlante gana su primer partido internacional en casi 20 años. Y se presenta el Atlante en esta Leagues Cup con un gol de Johan Julio, el ecuatoriano, en un servicio de Pisuto. El balón es rebotado. Julio mete muy bien el hombro. Una carga legal, como suele decirse, para desplazar al jugador de la defensa del equipo de Vancouver. Y luego la media vuelta, el tiro que pega en el palo y se va al fondo de la portería del equipo de Vancouver. El Atlante gana el partido como visitante. Columbus Crew y el Atlas de Guadalajara se enfrentaron también. Columbus Crew ganó 3-1 este partido. Y Minnesota perdió ante los Bravos de Juárez. O sea que ahí el nuevo técnico de Bravos de Juárez, que es un español que se llama Salvador Valero, que entró en lugar de Pedro Caixinha, consigue este triunfo para el equipo de los Bravos. Así que, como suele decirse, un adagio muy popular, equipo que estrena técnico gana. Efectivamente, Bravos de Juárez con Salvador Valero, que así se llama este entrenador catalán, consigue el triunfo en Minnesota 2-1. Así que los Bravos de Juárez y el Atlante son los dos equipos mexicanos que lograron vencer a sus respectivos contrincantes en los partidos que disputaron ayer en territorio de Estados Unidos. Para el día de hoy, el Inter de Miami de Lionel Messi contra el Atlético de San Luis, Rayados de Monterrey contra Orlando, Nashville contra León, Dallas contra Querétaro, Toluca, este sí se juega en Toluca, no en Estados Unidos, contra Seattle y Los Ángeles contra las Chivas Rayadas del Guadalajara en territorio Angelino. El Toluca tiene que aprovechar esta condición de local frente al equipo de Seattle y vamos a escuchar lo que comenta el técnico del equipo del Toluca, Antonio Mohamed.
6: No, primero que nada, ellos tienen también el entrenador ha ganado dos estadios donde ha jugado ahí, tiene mucha experiencia, es un equipo que se conoce mucho, pero nosotros jugamos en casa y nuestro único objetivo es ganar el partido, sabiendo que tenemos la ventaja de localía. Es un torneo que nosotros aspiramos a llegarlo a lo más alto, al último partido. Entonces para eso mañana es un primer paso importante. A sabiendas que competimos contra otro 17 equipos de México que cualquier traspié te puede dejar pues. Entonces eso nos quiere concientizar que mañana es un partido prácticamente definitorio, porque si no sé si con 6 puntos te alcanza para pasar a otra fase. Entonces es un partido casi definitorio para el otro equipo que juega.
2: Son las palabras del turco Antonio Mohamed, que va a recibir a Seattle el día de hoy en partido correspondiente a la primera jornada de esta Leagues Cup, que confronta equipos mexicanos con equipos de los Estados Unidos. Por otra parte, el Inter de Miami con todos sus grandes jugadores, no sabemos si jugará Messi, pero ahí está la confrontación de un equipo mexicano contra un equipo donde juega el mejor jugador del mundo, que sin embargo perdió la gran final del campeonato mundial ante el equipo de España. Un compromiso muy importante, histórico para el equipo de San Luis, enfrentar al Inter de Miami en territorio de Florida. Y vamos a escuchar lo que dice Diego Mejía, el técnico del conjunto del Atlético de San Luis.
7: Bueno, estamos hablando de uno de los mejores jugadores en la historia del fútbol. Yo creo que hay dos maneras de enfrentar. O eres víctima o tomas la iniciativa. Esa es la realidad. Y en ambas Messi hace diferencia. Entonces, si quieres jugar a defender, te va a hacer diferencia. Si quieres jugar a tener la iniciativa y que ellos te transiten, va a ser la diferencia. Y yo soy de los entrenadores que soy valiente y me gusta proponer. Sin duda alguna no cambiaremos nada, trataremos de gestionar bien las contras, pero el equipo saldrá a proponer y saldrá a demostrar de lo que estamos hechos y el por qué venimos con mucha expectativa de esta competencia.
2: Son las palabras de Diego Mejía, el técnico del equipo potosino, enfrentando al equipo de Miami. El Inter de Miami se fue de vacaciones, Lionel Messi una semana. Esto retrasó su incorporación con el equipo de Miami. Está obviamente en la recta final de su carrera. Se antoja pues prácticamente imposible que vuelva a jugar un mundial. Todos pensamos que Ronaldo, que Messi son jugadores que ya han jugado su último campeonato mundial. El caso de Modric también, desde luego, jugadores que ya por su edad difícilmente podrían jugar otro campeonato del mundo en 2030 en territorio de España, de Marruecos, de Uruguay, de Portugal y de Argentina. Así que Messi seguramente en la recta final de su carrera, pero todavía con mucho que ofrecer, a pesar de que camina, de que no corre mucho, de que está leyendo el partido de manera como un observador, prácticamente como deambulando en el terreno de juego. Pero en cualquier momento Messi ya sabemos que puede, con su inteligencia, con su talento, con su visión de campo, cambiar el rumbo de un partido. Así que será interesante ver, sin duda alguna, el comportamiento del Atlético de San Luis. Dice el entrenador Diego Mejía que no tiene por qué achicarse el equipo de San Luis, que no tiene por qué apantallarse, como decimos en México, ante el equipo de Miami. No debe bajar la guardia el equipo de San Luis, que va a enfrentar al Inter de Miami en este partido correspondiente a la jornada 1 del torneo de la Leagues Cup. También será interesante ver el desempeño del Querétaro en territorio de Dallas, por supuesto el León, que va a estar jugando en Nashville, y obviamente las Chivas Rayadas del Guadalajara, que van a un terreno donde hay muchos mexicanos, como es Los Ángeles. Más adelante estaremos platicando un poquito más sobre este partido de la visita de Chivas a territorio angelino.
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4: Estamos de regreso en la jugada final en este miércoles y vamos contigo, Cari, con toda tu información.
5: 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Y bueno, ahora sí vámonos de lleno a la información. Les platicaba de las elecciones primarias en Washington de este martes, estuvieron marcadas por varios incendios forestales que han afectado una vasta zona que incluye Spokane. Es la segunda ciudad más grande del estado, donde tres fuegos sin control obligaron a evacuar alrededor de unas 65,000 personas, y bueno, sí, más de 5 millones de habitantes de Washington están registrados para votar, según cifras de la oficina del estado, y bueno, las boletas pueden entregarse en buzones oficiales o centros de votación del condado, por todo este tema de los incendios que tenían, pues, alertas, ¿no? Y bueno, para las evacuaciones que afectan Spokane, que suponen un reto para los votantes, también para las ciudades electorales. En ese sentido, la auditora del condado de Spokane, Vicky Dalton, dijo a los medios de comunicación que incluso las personas que perdieron sus boletas todavía podían votar en persona, dieron opciones alternativas, pero igual los fuegos siguen sin control. Los electores podían encontrar boletas nuevas en las bibliotecas del condado de Spokane, en la oficina electoral y otros sitios que estaban habilitados. El mismo secretario de Estado de Washington dijo que las elecciones primarias tenían una participación baja que no se superaba el 40%, que era una cifra que se esperaba bajara también por los mismos incendios que han afectado esta gran parte del estado de Washington. Y bueno, también en otra información, más adelante les estaremos platicando cómo se van desarrollando estos incendios. Platicaba también de un tema en el aire. 5 pasajeros resultaron heridos por las turbulencias debido al mal tiempo que obligó al desvío de 22 aviones que iban al Aeropuerto Internacional de Denver hacia el de Colorado. También lo dieron a conocer los medios locales. El aeropuerto de Colorado Springs confirmó que los bomberos atendieron a 5 pasajeros, todos de aviones distintos, y que uno de ellos fue trasladado a un hospital de la ciudad en estado estable, pero igual imagínense el susto que se llevaron. La aerolínea United Airlines, que tiene en Denver uno de sus principales centros de conexiones, indicó que 12 aviones de su flota principal estuvieron entre los desviados y que ninguno de sus pasajeros, por fortuna, resultó herido. El hecho ocurrió recientemente debido a un frente frío en la zona de Denver que dejaba rachas de viento cerca de la superficie y obviamente cambios en su dirección. Según la misma información que se dio a conocer, los vuelos hacia ese aeropuerto son con frecuencia movidos por la cercanía de las montañas rocosas. Y bueno, la Administración Federal de Aviación señaló que los desvíos responden a causas diversas, entre ellas el clima, las tormentas eléctricas, los vientos muy fuertes y la poca visibilidad, y que la decisión final sobre dónde aterrizar corresponde obviamente al piloto al mando de esas aeronaves, ¿no? El de Denver es uno de los 10 aeropuertos con más tráfico del mundo y bueno, por sus terminales pasaron más de 82 millones de pasajeros en 2025, según el Consejo Internacional de Aeropuertos. Imagínense entonces la situación. También hubo muchos estos retrasos en este aeropuerto. Por fortuna, el tema de las turbulencias y los heridos en los aviones, pues no hubo heridos de gravedad, solamente el gran susto que se llevaron. Y bueno, pasamos a otra información. El Departamento de Policía de Colorado, de Los Ángeles, indicó que Janine John Taele, de 38 años, estaba tomando fotografías, videos y llevaba un cargador con capacidad para 16 balas, otras municiones en su bolsillo. Ese es el hombre detenido. Las autoridades recuperaron una pistola cargada dentro de su auto. Las fuerzas del orden registraron su vivienda en la ciudad de Downey y encontraron una gran cantidad de armas de fuego, cargadores y municiones, también chalecos, antibalas, cuadernos con declaraciones preocupantes. La misma policía del condado anunció que el arresto se hizo mientras Donald Trump se preparaba para llegar a la cena del Comité Nacional Republicano en el Trump National Golf Course en el rancho Palos Verdes, que es un suburbio de Los Ángeles, al sur de Los Ángeles. Y bueno, el departamento no entró en detalles sobre las declaraciones preocupantes o si el hombre planeaba un ataque contra el presidente o contra el evento. Obviamente son temas que todavía se guardan por las investigaciones que están en curso. Este hombre fue acusado de varios delitos graves, entre ellos robo en segundo grado, recepción de un cargador de gran capacidad y posesión de un fusil o escopeta de cañón corto. También fue acusado de portar un arma de fuego oculta en un vehículo que es pues también un delito menor, pero es un delito. Y bueno, estaremos más de cerca con esta información en qué resulta, si qué planes tenía este hombre hacer un ataque armado. Estaremos muy de cerca para darles a conocer más adelante esta información. Y bueno, con el tema de los incendios, las autoridades del estado de Washington arrestaron a un hombre acusado de iniciar el incendio Old Trails, uno de los tres grandes incendios forestales que han arrasado cientos de estructuras y obligado a la evacuación de decenas de miles de personas en el área de Spokane. Este hombre, el sospechoso, fue identificado como Aaron Farinashi, de 37 años, quien enfrenta un cargo de incendio en primer grado. Lo dio a conocer la misma oficina del sheriff del condado de Spokane. Y bueno, según las autoridades, detectives de la oficina y especialistas del Departamento de Recursos Naturales de Washington reunieron pruebas suficientes para establecer causa probable y solicitar su arresto. La investigación contó con información proporcionada por los mismos vecinos, los mismos ciudadanos, así como por agentes del Departamento de Policía y, bueno, de la oficina del sheriff, que respondieron al reporte inicial del incendio y participaron en las evacuaciones. Las autoridades dijeron que este hombre es un delincuente convicto procedente de Arizona, aunque indicaron que no encontraron antecedentes documentados relacionados con piromanía, ¿no? Incendios provocados. Los investigadores precisaron que por el momento no existe evidencia que relacione a este hombre de nombre Farinashi con otros dos grandes incendios que continúan activos en la zona. Y bueno, el sheriff del condado de Spokane indicó que el cargo de incendio en primer grado es el que actualmente está respaldado por las pruebas disponibles, aunque advirtió que la investigación sigue en desarrollo y podrían surgir nuevos elementos. Esta es la información. Imagínense ustedes, uno de los más grandes incendios en Spokane ha sido por este hombre, ¿no? Ocasionado por este hombre, que igual está en investigaciones todavía.
4: Tremenda, tremenda información. Vamos a estar muy pendientes contigo, Cari, en los próximos días sobre este fuego. Y te escuchamos, Jess, con mucho gusto con los espectáculos en este miércoles.
6: Oigan, vámonos de este lado ahora con toda la información de los famosos, y es que ya saben que los memes hoy en día, bueno, pues tienen mucho alcance, mucho impacto, y de volada se hacen virales. Y estamos hablando justo de Shakira. Yo no sé si ustedes se acuerdan, pero esta fotografía estuvo circulando justo en 1997. Fue para hacer promoción de Pies Descalzos, ese álbum tan importante en su carrera. Sabemos que de ahí tiene muchos temas y muchas canciones buenísimas que muchos extrañamos a esa Shakira. La vemos ahí con su cabello negro, pues es otra versión, otro look básicamente. Y les digo que se ha hecho muy viral porque, bueno, pues constantemente también esa fotografía es utilizada. Está sentada, está en una silla, está en un escritorio, está como que disque tecleando ahí en la computadora, una computadora pues muy antigua, de las primeras computadoras. Claro que se ve apagada la computadora, entonces muchos pues hacían burla de eso, ¿no? Pero bueno, pues ahora resulta ser que ella misma compartió a través de sus redes sociales una imagen muy parecida. Justamente, pues, podría ser que casi es igual, pero bueno, pues, tomando en cuenta ahora los nuevos elementos, ¿no? También de esa manera, pues, ella se encuentra sentada, es una silla un poco completamente diferente, en un escritorio diferente, ya no está con una computadora, sino con una impresora. De hecho, ahí se puede ver que está un perrito, pero bueno, ella pone: me da la impresión de que ya he visto esto hace algún tiempo. Y todo mundo, ¿qué? Necesitábamos esta actualización del meme, la actualización del meme, se puede ser más icónica en esta vida, el meme se actualizó y nos encanta, qué buena referencia, la reina, bueno, ya saben, ¿no? Los comentarios a través de sus redes sociales explotaron, y yo lo que vi es que pues sigue igual para empezar, obviamente, bueno, pues si ustedes pueden ver el color de cabello, pues sí cambió un poco, pero es idéntica, casi 30 años de esa imagen. Qué bien se ha conservado Shakira, los años no han pasado por ella en vano, creo que han tenido buen resultado. Queremos la fórmula, ¿verdad? ¿Ya la vieron, chicos?
4: Claro, oye, qué bien conservada, sí. Está súper bien conservada. Yo desde ese primer álbum me enganché mucho con su música, con sus canciones, con esos falsetes que hace, con esos giros y esos alcances impresionantes de su voz. Y está muy bien conservada, de verdad que sí, la colombiana.
6: Sí, totalmente. Y estamos hablando que, pues, a casi 30 años, pues sigue todavía generando mucho impacto ese meme. Y ahora que tenemos la actualización, bueno, pues definitivamente yo creo que se va a estar utilizando muchísimo. Entonces ahí se los dejo también. Si no lo han visto, se los comparto a través de las redes sociales. Oigan, pero vámonos a otra información, porque estamos hablando de música de Shakira y nos encanta, y por ejemplo hablar de esas rolas tan icónicas, pero también por otro lado, acá en México, para todos los mexicanos que nos están sintonizando, que sienten justo a México muy cerca, Juan Gabriel creo que es una de esas figuras tan importantes que sin duda alguna también nos dejó muy buenos temas, nos dejó un conciertazo en Bellas Artes, que por ahí me di a la tarea de conseguir el vinilo, y qué cosa, porque lo puedes disfrutar todo, y como que no sientes que pasa el tiempo, sientes que estás ahí, ¿no? En Bellas Artes. A mí me hubiera encantado poder haberlo disfrutado en vivo, pero bueno, pues ahora justamente pues vamos a empezar con este Juan Gabrielísimo, que pues 2026 justo se cumplió el 10º aniversario luctuoso de Juan Gabriel, y por eso, que por cierto digo 10º aniversario, qué tan rápido pasa el tiempo, ¿verdad? Vuelan los años, y justamente se anunció esta serie de actividades del festival Juan Gabrielísimo, se va a llevar a cabo pues allá en su querida Ciudad Juárez, para toda la gente que tiene oportunidad de ir, que a lo mejor tiene familia allá, que le queda cerca, bueno, pues creo que es una muy buena oportunidad, y justo en el mes de agosto es cuando va a comenzar toda esta fiesta, porque si bien pues sabemos que ya no está en este plano terrenal, sabemos que él también pues le gustaba mucho la fiesta, la música, el baile, gozaba todo eso, y así es como lo recuerdan. Entonces, del 21 al 29 de agosto se va a estar llevando todas estas actividades. En una rueda de prensa, el Museo del Divo, bueno, pues ahí justamente dieron a conocer algunos de los eventos que se van a estar realizando, que por cierto, entre ellos se va a develar un nuevo billete de la Lotería Nacional en honor a Juan Gabriel. Entonces, si hay raza que compra su billetito, que tiene familiares que les gusta, bueno, pues creo que es buena oportunidad también para tenerlo ahí. Y con esta serie de eventos se busca continuar justo con el legado de Alberto Aguilera Valadez y la visita de los fanáticos, tanto del país, tanto del estado, de la ciudad, o extranjeros también, que van a disfrutar su música, y que es como les decía, ¿no? La música de Juan Gabriel, ahí la tenemos. ¿Tienen alguna favorita de Juanga? Creo que hay muchas, pero ¿alguna en específico que traigan ahorita a la mente?
4: Así fue,
6: muy buena.
4: Hay una que a mí me encanta, que no es tan conocida, que se llama A Mi Guitarra.
6: Ok.
4: Es preciosa esa canción. La escuché en tantas veces, Jess, Cari, que hasta rayé el disco y ya sabía en qué parte, en qué estrofa se rayaba el disco en el coro de esa canción. Se las recomiendo mucho. A Mi Guitarra, de los años 70, con Juan Gabriel.
6: Oye, pues mira, pues ahí están las recomendaciones. Si quieren bailar, pues pongan el Noa Noa. Yo creo que con esa nos podemos ir así bailando a gusto.
4: Ay,
6: y hay otras tantas que hace pues colaboraciones. Sabemos que son canciones, es que hay un poquito de todo. Hay canciones alegres, hay otras un poco más con esa sentimentalismo, con esa, ay, no sé, hasta sientes que te duele el corazón cuando cantas algunos temas.
4: Sí, desgarro.
6: Totalmente.
4: Exactamente. Muy bien, te seguiremos escuchando, Jess, después de esta pausa aquí en La Jugada Final.

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3: De regreso en este tercer segmento de la jugada final y vamos contigo para seguirte escuchando, Jess, con la parte final de tu información.
4: Oigan, ya estamos de regreso acá con espectáculos y justo Nueva Onda, no quiero que se me pase para que ustedes también puedan estar bien informados. NuevaOnda.com, ya saben que es la alternativa perfecta para que se enteren de todo lo que pasa alrededor del mundo, evidentemente lo que se platica aquí en la jugada final, que si los deportes, el espectáculo con los famosos, las noticias, todo lo que sucede en nuestro estado, en nuestro país y en nuestro mundo, ahí lo van a poder encontrar. Para todos nuestros latinos que quieren estar bien informados, bueno, pues ahí está NuevaOnda.com. Oigan, y ahorita que estábamos hablando del Juan Gabrielísimo, que justo ya muchos se andan apuntando y a través de redes sociales nos andan diciendo que ellos también se quieren sumar a estas actividades, nos encanta, y si en dado caso ustedes tienen una oportunidad de lanzarse a este festival, bueno, pues ahí nos mandan y nos etiquetan en sus fotos. Pero vamos a pasar a otra información, porque imagínense que ahora, digo, yo creo que ya con la tecnología y con tanta actualización también, pues hay diferentes inventos, diferentes, pues sí, como propuestas, ¿no? Y en una de esas es un helado que se introdujo, un helado mezclado con analgésicos para ayudar a tratar los dolores de cabeza. Y miren, a mí me encantó esta nota porque una, yo padezco dolores de cabeza, bueno, en específico de migraña, pero esto ya se está haciendo en Países Bajos, chicos, y yo creo que es una muy buena opción para, pues, poder traerlo para todo el mundo. Un diseñador presentó justamente este concepto de helado que incorpora, pues, una pequeña dosis de analgésico, y esto con la intención de tener una manera, pues, diferente de aliviar el dolor de cabeza mientras estás comiendo un helado. Esta iniciativa, pues, despertó el interés porque, pues, sí se ve muy innovador y justo también abrió el debate sobre el futuro de los llamados alimentos funcionales con fines terapéuticos. Entonces, esto es una propuesta, pero la verdad es que no se me hace nada mal, ¿verdad? Habrá que probarlo, ¿verdad? También habrá que probarlo para ver qué tal sabe, si se puede poner alguno otro sabor, ya muy exigente, ¿verdad? Ya que andamos en eso, bueno, pues que también nos tomen en cuenta. Esta propuesta plantea, pues, importantes desafíos científicos y regulatorios también. Sabemos que cuando se lanza un producto al mercado, no nada más es así porque sí, o sea, tiene sus reglas, sus, obviamente, todas sus inspecciones previas a, pues, este lanzamiento. Pero los especialistas recuerdan que incorporar un medicamento a un alimento justo requiere unos estudios muy rigurosos para poder garantizar que la dosis sea precisa, que el principio activo se mantenga estable durante la fabricación y el almacenamiento, y que el producto sea seguro y eficaz para los consumidores, porque después no queremos que nos salga contraproducente y que salga peor, como dicen, más caro el caldo que las albóndigas. Hasta la fecha solamente es una propuesta, es una práctica que se está haciendo, pero no está 100% ya autorizada para su distribución en todo el mundo. De todas maneras, esta innovación nos gusta. Puede ser que después se hagan otras propuestas y ya saben que después la mente locochona de la gente, bueno, pues puede dar a otro helado o a otro tipo de alimento. Pero bueno, ya lo pusimos en la mesa. Esperemos que próximamente lo tengamos por acá.
3: Perfecto, Jess, muchas gracias por la información y voy a concluir la información deportiva del día de hoy para hablar sobre la visita del equipo de las Chivas Rayadas del Guadalajara a territorio de Los Ángeles. El día de hoy, el Guadalajara, que ha mostrado un juego colectivo de armonía, con mucha llegada, con mucha elaboración, un fútbol rápido.

0: rápido, ligero, dinámico del Guadalajara, que ha incorporado a Kevin Castañeda y también a Jordan Carrillo para este torneo, y sin embargo, el Guadalajara no ha podido ser tan contundente. Apenas un empate el pasado viernes en la cancha de Puebla, con un golazo conseguido por Roberto Alvarado, y el día de hoy va a jugar en territorio de Los Ángeles el equipo de las Chivas dentro del torneo de la Leagues Cup. Y vamos a escuchar las palabras de Gabriel Milito, el técnico de las Chivas Rayadas del Guadalajara.
1: Es un torneo bastante particular porque no te perdona el error, no te perdona tener un mal resultado. Te exige ganar, fundamental ganar para las aspiraciones de poder continuar en el torneo.
0: Derrota del Atlas de Guadalajara ante el Columbus Crew. Todavía Hernán Crespo no puede ganar como técnico del conjunto rojinegro. Perdió el primer partido en la liga frente al equipo de Monterrey de Matías Almeida y volvió a perder el día de ayer ante Columbus Crew. Y vamos a escuchar lo que dice el técnico argentino del conjunto rojinegro.
2: Esto es así, lo que nos toca. Tomamos esta responsabilidad y así va a ser y trataremos de ir mejorando a medida que pasan los partidos. Lógicamente no es divertido perder los partidos, no le gusta a nadie, pero es lo que está sucediendo, hay que aceptarlo y estar tranquilos. Esto sirve para saber dónde estamos y, como dije en la conferencia pasada, nosotros tenemos claro dónde queremos llegar. Entonces, a medida utilizamos siempre con ganas de competir y dejar lo más alto posible el nombre de Atlas, pero también entender la situación en la cual nos encontramos, de muchos cambios, de muchas situaciones, con un estilo de juego claro que se venía haciendo durante la pretemporada.
0: El equipo de los Bravos de Juárez se impone 2-1 en Minnesota, al conjunto de Minnesota, con una victoria que le da, que es como un bálsamo, que le da oxígeno al equipo de Juárez, que había perdido sus 3 primeros partidos en el torneo de liga, lo que originó la destitución de Pedro Caixinha. Vamos a escuchar al técnico catalán Salvador Valero, del equipo de los Bravos de Juárez.
3: Primero que te digo es que tenemos un equipazo, que tenemos unos jugadores con una calidad inmensa, lo han demostrado hoy. Los goles son un claro ejemplo de ello. Nada más se necesitaban elevar el rendimiento individual, lo hemos hecho hoy. Creo que hemos buscado una versión muy buena de cada uno a nivel individual. Eso hace que el colectivo pues juegue bien. Lo hemos hecho, se han comprometido muy bien con el plan de partido, les hemos dado unas órdenes muy claras, tácticas, que creo que hemos seguido a lo largo de todo el partido, y eso es lo que nos ha hecho ganar. Sí, necesitábamos ganar. Desde hace muchos meses el equipo no ganaba fuera de casa. Reforzamos mucho el equipo. Hoy tuvimos un 11 muy competitivo y los cambios entraron muy bien. Refuerzo mucho eso, ¿no? Los que entraron en el segundo tiempo nos aportaron muchísima intensidad, seguir con el plan, seguir con la energía, y eso es lo que nos va a hacer fuertes, tener al mayor número de soldados disponibles para la guerra, porque vamos a jugar cada 3 días y necesitamos a todos.
0: Fue la voz de Salvador Valero, técnico de los Bravos de Juárez, y vamos contigo, Cari, con la última nota del día.
4: Y bien, amigos, gracias Beto, gracias Jess. Cerramos nuestro espacio de hoy hablando de algo que nos toca directamente a todos los que vacacionamos, ahorita en especial en este verano, que salen de viaje o se desplazan también por trabajo. Igual, la seguridad de nuestros dispositivos es muy importante. Tomen nota porque Microsoft acaba de lanzar una advertencia a nivel mundial que encenderá las alertas de más de uno. Resulta que grupos de hackers han estado comprometiendo y secuestrando las redes Wi-Fi de hoteles y centros de hospedaje alrededor del planeta, así como lo escuchan. Y nos preguntaremos, ¿cómo operan? Esto es muy sutil. Cuando usted llega a su hotel, se conecta directamente a la red inalámbrica del hotel, le aparece la típica página de bienvenida o una ventana emergente pidiéndole actualizar algún sistema o iniciar sesión con sus cuentas pues corporativas o de correo, por ejemplo, imitando plataformas muy conocidas como Microsoft 365. Y pues cuidado, ojo, ahí, porque esas páginas son falsas, están diseñadas hasta quirúrgicamente para robar nuestras contraseñas, datos personales o instalar software maliciosos sin que se den cuenta en ese momento. Lo delicado de esto, nos explican los expertos en ciberseguridad, es que el viajero ya está acostumbrado, obviamente, a lidiar con portales cautivos lentos como lo de los hoteles, avisos de certificados o pequeñas trabas al conectarse en un aeropuerto, por ejemplo, o en el hotel, ya lo decía, lo que hace que este tipo de trampas pasen totalmente desapercibidas entre la rutina del viaje. Ante esta situación, ante este panorama, las recomendaciones de los especialistas son claras. para proteger, pues obviamente, sus contraseñas y su patrimonio, toda su información que traemos a veces en los dispositivos. Primero, parta de la premisa de que el Wi-Fi de un hotel o de cualquier espacio público no es nada seguro. Ojo. Segundo, si es posible, eviten ingresar sus contraseñas de trabajo, sus cuentas, contraseñas personales o cuentas bancarias críticas mientras estén conectados a estas redes abiertas. Tercero, una opción mucho más segura es utilizar datos de su propio teléfono celular, convirtiéndolo en un punto de acceso portátil o hotspot, o sea que ustedes enlacen su teléfono con su computadora en un hotel si van de viaje o en un aeropuerto también, y siempre y cuando su plan se los permita, sobre todo, ¿no? Porque en plenas vacaciones lo último que queremos es llevarnos la desagradable sorpresa de un robo de identidad o una vulneración de nuestras cuentas. Pues cuiden mucho su información durante sus viajes, viajen con precaución, manténganse un paso adelante, bien informados, y bueno, esta es la recomendación que les hago a ustedes si van a planear algún viaje o si ya están por viajar en este verano, aquí en La Jugada Final.
0: Cari, muchas gracias por toda la información, que te vaya muy bien el día de hoy.
4: Gracias, Beto, por este espacio, sobre todo a nuestra gente por acompañarnos en este miércoles en La Jugada Final. Cuídense mucho, pásenla muy bien, los esperamos mañana también aquí en este gran espacio que es especialmente hecho para ustedes.
0: Jess, muchas gracias por la información de espectáculos.
5: ¡Vámonos, vámonos, vámonos! Oigan, pues ya, para luego es tarde. ¡Vámonos, que se acabó el programa! A seguirle con las actividades. Toda la gente que nos estuvo sintonizando, muchísimas, muchísimas gracias por su preferencia. Gracias por estar, pues, bien pendientes de todo lo que platicamos acá en La Jugada Final. Yo los escucho, pues sí, porque no nos vemos, ¿verdad? Pero sí, porque no quieren. Los escuchamos mañana con más información. ¡Hasta mañana!
0: Gracias, Jess, y yo soy Heriberto Murrieta. Gracias por acompañarnos y hasta mañana en La Jugada Final.
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excelente, excelente. Ombliguito de semana, ya es 5 del mes más chido del año. Estamos en este 2026 que no sé, que se nos ha ido como hilo de media, señoras y señores. Pero bueno, nosotros ya vamos arrancando. Mucha música, buena vibra, diversión, chismecito candente, notas en tendencia y de todo un poco. Ya sabes que también andamos aquí apapachando, complaciendo y consintiendo a toda la raza que nos está sintonizando. Hoy arrancamos con algo de la arrolladora banda El Limón de René Camacho. La canción se tituló Si tu amor no vuelve. Nos vamos también con los Cadetes de Linares. Pero aquí no hay novedad. Llega la original banda de Limón con Derecho de Antigüedad y también los Invasores de Nuevo León. ¿Qué se te antoja? ¿Algo un poquito más bandero o algo un poquito más norteño? Cuéntame en @lachiquilla_oficial. Soy la Chiquilla Barragán y así arrancamos Alma Mexicana, pura banda y norteño.

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Tus sandalias están en su lugar y hasta tu bata de baño está donde la pusiste tú. Lo único que ha cambiado es el espejo. Ahora, cada vez que lo veo, me refleja una figura con unas sombras profundas bajo mis ojos y unas arrugas que empiezan a amenazar mi rostro.

Con esta notita que está en tendencia, fíjate que se dice que los millennials, híjole si soy ama, somos la generación que están obsesionados con aparentar, con verse millonarios, eso a través de redes sociales. ¿Tú también eres millennial y te consideras ser así? Yo la verdad no. La verdad es que sí, le comparto a toda la banda ahí en mis redes sociales, @lachiquilla_oficial, Instagram, TikTok y Facebook, pues dónde andamos, qué andamos haciendo, recientemente fue mi cumpleaños, y bueno, pues ya sabes, y bueno, pues la banda que me sigue y es fiel seguidor de su servidora desde hace mucho tiempo, pues sabe que yo me festejo todo el mes de agosto como buena leonina que soy. Pero bueno, se dice, se rumora y se comenta que somos la generación que más aparenta ganar. Fíjate, dicen que algunos millennials ganan más de $250,000 al año y aún así se endeudan para parecer que son muchísimo más ricos. Un estudio reveló que el 59% considera importante demostrar su éxito con ropa de marca, con autos, con viajes, también con viviendas exclusivas, aunque, bueno, pues mantener esa imagen termine afectando sus finanzas y terminen por no ahorrar ni un penny. Híjole, la verdad es que yo sí me considero una persona que sabe administrar sus finanzas y si tengo $2 para toda la quincena, ay, a ver cómo le hago, pero me sé administrar perfecto para que rinda y me alcance para todo. Continuamos aquí en Alma Mexicana, no te vayas.

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Pues ahora sí nos vamos con el mundo del espectáculo, el chismecito candente de los acontecimientos que suceden de nuestros artistas y figuras públicos favoritos mexicanos. Déjame contarte de Carlos Rivera y de Cintia Rodríguez. Bueno, pues acaban de anunciar que están esperando su segundo bebé. Así como lo escuchas, aunque se diga, se rumore y se comente en el mundo del espectáculo que es un matrimonio lavanda, el que se dice que está arreglado o que están juntos nomás por taparle el ojo al macho, decimos allá en México. Bueno, pues Cintia Rodríguez y Carlos Rivera ya sorprendieron a sus seguidores al anunciar que están esperando a su segundo bebé. A través de una emotiva publicación en redes sociales, la pareja reveló que va a ser una niña y se va a llamar María, quien se unirá a su hijo León, nacido en agosto del 2023. Aunque no dieron detalles sobre las semanas de embarazo, ya expresaron con felicidad que esperan su llegada. El mensaje de Carlos Rivera describió el embarazo como un milagro que llegó gracias a la fe y compartió que toda la familia ya espera con ilusión a la pequeña María. Esta noticia fue recibida con mucho entusiasmo por todos sus seguidores, quienes llenaron la publicación de felicitaciones para la pareja, una de las más queridas del mundo del espectáculo. Bueno, y de las que nunca han estado en chismes, por eso dicen que no lo sé, Rick. ¿Ustedes qué piensan? ¿Ustedes qué opinan? No significa que no sea hijo de los dos. ¿Estamos de acuerdo? Nada más que simple y sencillamente, pues diría mi abuelita, son acuerdos, ¿verdad? Continuamos aquí en Alma Mexicana. ¡No te vayas!

pies como tú los colocaste. Tus sandalias están en su lugar y hasta tu bata de baño está donde la pusiste tú. Lo único que ha cambiado es el espejo. Ahora, cada vez que lo veo, me refleja una figura con unas sombras profundas bajo mis ojos y unas arrugas que empiezan a amenazar mi rostro.

Bueno, te voy a platicar acerca de Anna Sinclair, que reveló por qué ocultó su romance con Gabriel Soto. Bueno, ella volvió a hablar sobre su relación con Gabriel Soto y aseguró que el actor le pidió mantener el romance en secreto durante más de un año para evitar una nueva polémica mediática después de su separación con Irina Baeva. Bueno, la cantante afirmó que aceptó porque confiaba en él. Pensaba que ambos tenían un proyecto de vida en común. Además de que existía ese acuerdo de exclusividad, e incluso se hicieron un tatuaje como símbolo de su compromiso. Bueno, sin embargo, Sinclair relató que con el tiempo comenzó a notar inconsistencias en las explicaciones del actor y que la relación terminó después de un viaje, cuando justamente Gabriel le pidió que siguieran siendo amigos. Bueno, después de hacerse pública la relación del actor con Colibrí Jiménez, la cantante dijo creer que él ya había preparado el terreno para ese nuevo romance, por supuesto. Por su parte, Gabriel Soto confirmó que sí existió el noviazgo, pero negó haber sido infiel. Aseguró que la discreción también se debía a que Sinclair seguía legalmente casada y además anunció que emprenderá acciones legales por las acusaciones que considera difamatorias. ¡Qué barbaridad! Bueno, continuamos aquí en Alma Mexicana. ¡No te vayas!

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Y bueno, ya me voy, ya me despido. Soy la Chiquilla Barragán. Ya sabes que me puedes encontrar en redes sociales como @lachiquilla_oficial. Llega el Coyote y su banda Tierra Santa con cita con un invento. Además, Chalino Sánchez con Los Amables del Norte. Y esta rolita que todos conocemos, un clásico de clásico, Las Nieves de Enero. Bueno, pues me voy y me despido con este besito rico y tronador. Mañana nos sintonizamos a través de esta frecuencia y a la misma hora. Adiós.

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1: Tú sabes que ser fuerte cuando se necesita es algo vital. ¿Cuántas mamás me estarán viendo o escuchando el día de hoy que han tenido que fingir que están fuertes y por dentro quieren gritar, quieren llorar, quieren largarse, quieren que la tierra se abra y se las trague o se los trague? Yo lo he vivido, eso de tener que salir a un escenario y dar mi conferencia 2 horas y no ando con condiciones para hacerlo. Lo he vivido, y no una, varias veces. Y está bien no siempre estar bien. Así inicio este programa de radio porque ya te imaginarás de qué voy a hablar. ¿Cómo ser más fuerte después de un trancazo en la vida? De la muerte de un ser querido, de la traición de un amigo, de la traición en el amor, de que la regaste tan fuerte en tu vida que dijiste, ah, qué error tan grande, ¿por qué la regué? ¿Por qué me pasó esto? Que es parte de tu crecimiento. Resistirme a algo que ya sucedió causa mucho sufrimiento, no tanto lo que sucedió, sino esas ganas de querer devolver el tiempo que tú sabes que es imposible. Por favor, quédate con nosotros en El Placer de Vivir, porque te prometo un programa que te va a fortalecer, a darte esperanza a pesar del dolor, a que digas, bueno, ya pasó, ya sucedió, por algo o para algo, porque no podemos cambiar lo ya sucedido. Pero antes, inicio con esta reflexión, que es de esas reflexiones que estoy seguro que alguien tenía que escucharla el día de hoy. Que no es casualidad que estés aquí, no es casualidad que estés escuchando esto, no es casualidad que lo estés viendo alguna plataforma digital. La fortaleza no aparece cuando todo está bien. ¿Sabes cuándo aparece? Cuando en el fondo de tu ser decides no rendirte. Repito, la fortaleza no aparece cuando todo está bien. Aparece cuando decides no rendirte. Porque las dificultades no siempre llegan para detenerte. A veces llegan para transformarte. Cada obstáculo puede quitarte la confianza. O cada obstáculo puede enseñarte de lo que realmente estás hecho, hecha, de lo que eres capaz. Resistir no es dejar de sentir miedo, es avanzar a pesar del miedo. Por eso te comparto esta frase. La adversidad no define tu historia. Revela la fuerza con la que estás decidiendo escribir tu historia. Iniciamos por El Placer de Vivir Internacional, cómo ser más fuerte después del dolor.
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0: voy a decir la forma que yo acostumbro a usar o las técnicas que acostumbro a aplicar en mi vida cuando necesito estar fuerte a pesar del dolor. Y no nada más eso, sino que ahora soy más fuerte que antes. Primero analizo la situación vivida. ¿A qué le estoy diciendo crisis, problema? Hubo un libro que leí de Bernardo Matías, creo que se llama Terriblitis. Evita la terriblitis. No todo es tan terrible. En este momento probablemente lo veo terrible, pero cuando pasen los meses o pasen los años, ya no va a ser tan terrible como lo vi al principio. Y ya lo has vivido tú y yo también. Eso que decían, no hombre, ¿ahora qué vamos a hacer? Esto va a ser imposible. Y ya pasó y se convierte en una anécdota, en una historia digna de platicarse o digna de olvidarse. Pero ¿cómo voy a salir de esto? Y salimos. La vida nos juega, mi segunda recomendación es que la vida nos juega una trampa, de que el pensamiento es lo que más complica una situación. No lo que viví, sino lo que estoy pensando. Eso es lo que más motiva una lo que más complica la situación. De ahí viene la frase del estoicismo que dice, o de los estoicos, que dice, el problema no es lo que me pasa, sino cómo reacciono a lo que me pasa. Y es la frase con la que termino el programa de radio. Y la tercera recomendación que te hago es, a ver, ¿a con quién cuento? ¿Qué sí tengo? Empiezo a hacer en el momento de la crisis todo un inventario de quién sí me quiere, quién sí puedo, con quién sí estoy, con quién. Ese inventario bendito de qué sí puedo hacer ante esta situación modifica completamente la situación, lo que estoy viviendo. Y ya que lo haya vivido, busco qué aprendí. ¿Qué lección venía escondida en esta adversidad? Que por no, y me dejo de tonterías de que eso me lo mandó Dios. A mí Dios no me anda mandando, no sé qué tipo de Dios crea usted, pero no me imagino un Dios que vamos a mandarle una enfermedad a Joel porque lo veo,
1: ay,
0: muy,
1: no,
0: lo veo muy risueño.
1: Ay, no.
0: ¿A poco así es Dios?
1: No.
0: Vos no.
1: No.
0: Ahora vamos a mandarle al Cesarín. Ah, sí, muy alegre que anda siempre, que me anda motivando. No, vamos a mandarle algo para que ande.
1: No.
0: Claro que un si el amor de mi Dios es incomparable al amor de un padre, infinitamente mayor. Yo como papá no me imagino mandándole pruebitas a la China y a mi chinito, a mis hijos, de a ver qué tan fuertes son. Pues, ¿qué es eso? Vamos con tu nota, Joel.
1: Doctor, no, hombre, que muy interesante esta información que compran. Mándales bendiciones.
0: Ándale.
1: Mándale salud, mándale que se ría.
0: Vibra, vibra. Ay, buena.
1: Ojalá y encuentre a alguien que lo haga reír, que la haga reír. Bueno, les comparto a la gente que a veces anda muy seria.
0: Les tras falta
1: una persona difícil hay una historia difícil.
0: Les falta cariño.
1: Mucho.
0: Amor.
1: Bueno, hablemos acerca de esto que me ha llamado la atención. Han científicos estado investigando las conductas de una personalidad cuando está expuesta, de una persona cuando está expuesta a los aires acondicionados. Ante las olas de calor que estamos viviendo en muchas partes del mundo, pues muchas personas, los que tenemos la fortuna de tener aire acondicionado en nuestros trabajos, en nuestros automóviles, en el transporte público, es padre poder pues tener la ventilación bien adecuada. Pero hay personas que exageran con la temperatura que hay en el aire acondicionado en sus departamentos, en sus casas. Expertos dicen que tienes que saber manejar y controlar la ventilación. ¿Por qué? Porque puede obviamente ocasionar resequedad en tu nariz y en tu garganta, y es por eso que vienen las enfermedades, por la cantidad de cómo bajas la temperatura. Aproximadamente nuestro cuerpo, la temperatura corporal es de los 36 grados centígrados, entonces dice que no lo bajes, que no supera los 10 o 12 grados centígrados menos, porque lo que vas a hacer es resecar la mucosidad, disminuye una de las barreras que son naturales para podernos proteger acerca de virus y bacterias. Hay tantas personas que nos encanta dormir con la colchita aborregada y con el tigre a un lado o con la borrega a un lado. Entonces, los expertos dicen que es fundamental limpiar con frecuencia también los filtros de aires acondicionados, evitar el polvo, evitar el moho. Y también los bichos que andan circulando cuando tú disminuyes muchísimo la temperatura. Ponla a una temperatura favorable de unos 23 a unos, a cantidad adecuada de Fahrenheit.
0: 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Te va a encantar. Vamos a una breve pausa. Esto es Por el Placer de Vivir Internacional. Ahoritita volvemos.
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2: Decía Juan Gabriel, la bronca no es llegar, la bronca es mantenerse. Cuando le preguntaron, ¿qué siente usted, señor Juan Gabriel, por tanto éxito? Nunca se me va a olvidar, no, si el problema no es estar donde estoy, es cómo seguir estando en el gusto del público. Y así como digo, la bronca no es caerte, sino levantarte, yo lo comparo también con el éxito, lo que le llamamos fracaso. La bronca no fue que me traicionaste. La bronca es no haberme dado cuenta antes de que hubo señales de que no eras de tanta confianza como me imaginé. Esa es la bronca. Y también una bronca muy grande, tenemos llamada del público, ¿verdad? Una bronca muy grande es andarnos comparando con los demás. Y en era digital ni se diga. Por eso hay gente que se siente desanimada, se siente bastante triste. Por eso siente que su vida como que no es tan fuerte como las vidas maravillosas de la gente que sale en TikTok, en Facebook, en redes, en Instagram. Es que mi vida no es tan bonita como la de ellas o como la de ellos. Porque nadie publica sus desgracias, sus despapalles que vivimos. Esto genera una sensación de insuficiencia permanente. Andarnos comparando constantemente con los demás. Compararte con trayectorias me hace una injusticia porque cada quien lleva su proceso. Los tiempos de Dios son tiempos perfectos. Y mis tiempos también son tiempos. Yo no me voy a andar comparando con ningún otro conferencista ni con otro conductor de radio. Cada quien lleva su tiempo, su proceso, y cada uno tiene su estilo, su manera de ser, punto. Pero andar viendo que aquel tiene mucha gente, que yo tengo poca, que aquel tiene más, que aquel es muy divertido, que aquel... No, señor, no, señora. Así es uno, así eres tú. Tú tienes ese cuerpo y bendiga su cuerpo. Bendígalo. Antes de quererlo cambiar, primero bendígalo. Porque la bronca no es la obesidad o la baja de peso, que tú no estás fuerte, que estás todo ñanga, ñango, que... No, esa no es la bronca. La bronca es que primero no bendices lo que tienes, lo que sí tienes, que me da movilidad, que me mantiene con vida. Ahí empieza el problema de por qué no me levanto de los problemas del dolor. Te saludo con gusto, Trixia, te llamas... A ver, tu nombre es Trixia... Tixel, no, Tixel, ni cómo ayudarte. Adivina dónde vas a ir a dar, Tixel. Ahí estás. ¿Sí? Adivina dónde te van a mandar, Tixel. Tú dímelo antes de mandarte. ¿A dónde crees con ese nombre? ¿A dónde?
3: Hermana.
4: Bueno. Hola, doctor. Ya leyó mi libro.
2: Ya leí tu libro. ¿Pero a dónde te crees que te vamos a mandar?
4: No sé dónde me va a mandar.
2: Ah, yo, Cicel, Joel, dile.
5: Ay, perdón. Tixel, una disculpita.
2: Con todo el libro muy bueno.
5: Oh, doctor.
2: Tiene un libro muy bueno, no. Yo ya lo leí, me lo mandó la Tixel.
5: Tixel,
2: vas a la pista 2 con ese nombre tan exótico.
5: Ahí está, le hace. Ay.
2: Tixel, te voy a decir que me gustó más de tu libro. Ahora sí ponme música seria. Porque,
4: a ver,
2: Tixel, estás en proceso de sanar, ya sabes de qué puedo decirlo, ¿verdad?
4: Sí, claro que sí.
2: Del cáncer. No te han dado de alta y escribes un libro con tanta esperanza, con tanta fuerza, con la biología de lo que viviste, amiga linda. Eres bióloga, con todo lo que viviste allá junto con tu marido en investigación, eres investigadora, reina, de cocodrilos. Sí. Fíjate, para que veas que lo leí.
4: Gracias, doctor.
2: No sabes cuánto te admiro, Tixel. Gracias por estar escuchando el programa.
4: Ay, doctor, ya sabe que yo lo admiro un montón.
2: La admiración es mutua, Tixel. Tú has vivido cosas muy duras porque lo dices en tu libro. Pero ¿qué para ti qué ha sido ser más fuerte ahora después de todo lo que viviste? Dile al público, por favor.
4: Pues como dijo usted, mantenernos, ¿no? Creo que el amor propio hacia el cuerpo, hacia nuestra propia biología, hacia nuestra propia lealtad, pues es lo más complicado, porque pues yo todavía estoy en etapa de remisión con el cáncer, y cuando nos dan de alta del cáncer, pues normalmente uno quiere comerse al mundo, ¿no? Y creo que este gran maestro, que es el cáncer, nos dice con suavidad, despacio. Nadie te está acelerando, no tienes por qué compararte. Y ese ha sido como mi mayor reto, ¿no? El tener que volver a regresar a un personaje de suavidad, de lentitud, de reencontrarme con el amor, con la biología, ¿no? Por eso el título del libro, La magia de la ciencia.
2: Y sanar tu pasado, Tixel.
4: Exactamente, sí.
2: Dile a la gente por qué es tan importante conocer tu pasado para sanar tu presente.
4: Pues uno no se da cuenta, doctor. A veces vivimos en un mundo tan acelerado y creo que también el mundo nos viene motivando a vivir tan acelerado que no nos fijamos en nuestro pasado, en nuestras emociones, ¿no? Somos muy ambiciosos y cuando nos frenamos por estos golpes de la vida, pues nos hace frenarnos así como en los carros, o nos frenamos o nos frenamos.
2: Tixel, te quiero tanto, te admiro tanto, amiga. Una pausa muy breve. Este es El Placer de Vivir Internacional. Ahorita volvemos. Ya escuchaste mi podcast, ha sido más claro. La entrevista que le hice al Capi Albores, el hombre del clima, del tiempo, del pronóstico del tiempo en el programa hoy. No te vas a impactar. Aquí va un extracto pequeñito del podcast para que lo vayas a oír completo.
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12: Fíjate que mi padre se puso muy malo cuando yo tenía unos 35, 36 años, me acuerdo. Le dieron 4 infartos. Y en la puerta del quirófano me dijo algo que nunca se me va a olvidar. Me dijo, te voy a encargar que si me pasa algo, en la puerta, así para entrar al quirófano, que lo operaran de corazón abierto, aquí en cardiología. Te voy a encargar 2 cosas, me dijo. Si no salgo, que no le falte nunca nada a tu madre. Por favor. Y 2, haz lo que te gusta hacer. Sigue de piloto, sigue en la tele. La vida es muy difícil, hijo. Yo cuando era niño no comía porque no tenía para comer. Y ahora que tengo, tampoco puedo comer porque estoy enfermo de todo. Eso me dijo mi padre en la puerta del quirófano para ser operado de corazón abierto. Y son cosas que no se me olvidan. Mi padre era un hombre muy sabio, muy inteligente, tipazo. Después de esto, años después, le dio cáncer. Entramos al hospital, al sur de la ciudad. Y me dicen los doctores, me mandan llamar a mí, me dice, tu padre tiene cáncer en pulmón, columna, médula y cerebro, en metástasis, ¿no? Madre santa. Y al día siguiente le empezaron a hacer estudios y estudios. Y a los 2 días me dicen, papá, ¿qué tengo? Estaba sentado en un sofá en el hospital. Y le digo, papá, te están haciendo estudios, te están revisando, no saben todavía qué tengo. Y me vio a los ojos y me dijo, dime qué tengo. Estoy listo. No le debo a nadie. Ni a tu madre, ni a ustedes. Hoy me puedo ir. Dime qué tengo. Esa ha sido la pregunta más difícil que me han hecho en toda mi vida. Sentado así como estamos tú y yo. Yo no le podía mentir a mi padre, porque mi padre era un sabio, un hombre muy inteligente. Él sabía que tenía ya algo muy grave, ¿no? Y le dije, tienes cáncer. ¿En dónde lo tengo? Tienes en el pulmón y tienes 3 tumorcitos en el cerebro. ¿Y qué van a hacer?
11: Ya. 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
2: 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Seguimos con este episodio.
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12: Vamos a platicar entonces, pero así era mi padre. Entonces, todas esas cosas, siempre convivió conmigo, siempre me llevó al fútbol americano, al fútbol soccer. Yo fui muy deportista, me llevaba al soccer, me llevaba al americano. Todos los sábados salíamos a echar una tortita, a comer a la calle, a dar la vuelta. Era una familia tradicional mexicana muy unida.
2: ¿También le daba al América?
12: No, él le iba a los Pumas.
2: Ah. Él iba a los Pumas. Difícil.
12: Sí, no.
2: ¿Y mamá?
12: No, mi mamá, una mujer luchadora, trabajadora, siempre al lado de mi papá, siempre con él, siempre apoyándolos, dedicada a su hogar, a sus hijos. Era impresionante, mi mamá, como las madres de México, las madres tradicionales, ¿no? De casa, con el marido, con los hijos, estirando la liga, espectacular.
13: Cuando dijiste, ¿quién fue el que te inspiró? Porque desde niño quería ser piloto, sí. Piloto aviador.
12: Sí, siempre.
13: ¿De dónde nació eso? ¿Qué fue ese momento que recuerdo? Yo recuerdo cuando decidí ser médico. Ajá. A 9 años de edad. ¿A qué edad y qué fue?
12: 6, 7 años, yo soñaba muy seguido que volaba. Soñaba que volaba como si yo fuera un pájaro, no volaba en un avión. Yo volaba. Yo me aventaba soñando y volaba y veía la ciudad abajo y veía los carros y veía la gente. Y tenía muy, muy seguido tenía ese sueño. Yo soñaba que volaba, como persona volaba. Haz de cuenta como Batman, como Superman, haz de cuenta. Yo volaba y veía, ese vuelo que yo hacía y sentía el viento, me marcó muchísimo. Y lo soñé muchas veces de niño, Y toda la vida, yo nunca soñé. De hecho, mi papá cuando voy a terminar la prepa, mi papá tenía una fábrica muy, muy buena fábrica, en auge extraordinario, y me dijo, vente a trabajar conmigo, 1 año.
13: O sea, tenías el futuro asegurado ahí.
12: Es tuyo, esto es tuyo, la fábrica es tuya, esto es tuyo, esto va a ser tuyo toda la vida, ya desde ahorita es tuyo. Vente, papá, yo quiero ser piloto. No, me dijo, te propongo algo. Vente 1 año a trabajar a la fábrica y si después de ese año quieres ser piloto, te metes a estudiar de piloto. Me regaló un Mustang espectacular, una moto Norton inglesa, que a mí me encantaban las motos, y me pagaba un sueldazo y era el hijo del dueño. Pasé 1 año bomba ahí en la fábrica de papá.
13: Pero quiero ser piloto.
12: Y a los 11 meses me manda llamar otra vez. Me dice, ¿qué pasó? ¿Cómo la ves? ¿Cómo te sientes? Papá, yo vine aquí por ti. A mí esto no me gusta, no es lo mío, papá. Perdóname, no es lo mío. Yo nací para ser piloto y quiero ser piloto.
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2: Hola, doctor. Yo soy Gaby. Lo escucho aquí en Bridgeport, Connecticut. Hace mucho tiempo que escucho sus audios. Son muy buenos. Muy agradecida y muy feliz de escucharlo todos los días y aprender cosas nuevas. Bendiciones.
3: Hola, mi doc. ¿Cómo está? Gusto saludarle. Le hablo desde Madison, Wisconsin.
4: Doctor César Lozano, aquí estamos saludándolo y escuchándolo desde La Verne, Oklahoma. Mi nombre es Rafael Gómez. Saludos a Joel y a todo el equipo.
5: Saludos a Bristol, Connecticut. Les mando un abrazo, especialmente a ti, Gaby, que nos estás escuchando en Bristol. En Madison, Wisconsin, en Oklahoma. Rafael, te mando un abrazo también para ti. Vamos con Andrés Gutiérrez, un machete para tu billete. Me encanta este segmento exclusivo para los Estados Unidos. El drama que se presenta para muchas personas que no toman lo que toma la gente feliz, que son decisiones. Escucha esta recomendación que te hace Andrés Gutiérrez.
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7: Nuestro experto financiero, Andrés Gutiérrez. Andrés, ¿por qué? ¿Por qué siempre me pasan estas cosas? ¡Ay, el dolor! Dile a mi esposa que la amo. Yo soy Andrés Gutiérrez, el machete para tu billete. Y si te gusta el drama, permítame unos segundos para afilar mi machete.
8: Tú estás donde estás por las decisiones que has tomado y los patrones de vida que sigues. No se toma nada de planificación para vivir en caos financiero. La fórmula para ganar con el dinero es 20% conocimiento y 80% comportamiento. Eso quiere decir que lo técnico que hay que aprender es poco. Comience ahora mismo a decir, desde ahora en adelante me voy a comportar como un adulto maduro con mi dinero y no como un niño que no piensa en las consecuencias de sus decisiones. Desde ahora en adelante voy a desarrollar un plan para ganar más dinero. Desde ahora en adelante solo voy a gastar de acuerdo a mi presupuesto. Cambie su comportamiento para eliminar el drama en su vida. Yo soy Andrés Gutiérrez y este es su machetazo del día.
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5: Gracias, gracias mi gente linda de costa a costa en los Estados Unidos que me escuchan a través de Univisión y afiliadas. Me siento feliz de compartir por el placer de vivir internacional. Mi gente de San Diego, este 7 de agosto, por fin... Mujeres difíciles, hombres encantadores, perdón, hombres complicados. Es que se me salió lo de complicado.
9: Claro, es que somos encantadores.
5: ¿Encantadores o no, señora?
9: Por supuesto.
5: ¿A poco su marido no es encantador, mi reina? Llévemelo. En el Hotel Double Tree by Hilton, San Diego, 8 de la noche, boletostiquetón.com. Gracias, gracias por permitirme acompañarte. Y viene la certificación El Arte de Hablar en Público 27, 28 y 29 de agosto en línea. Tómalo en línea. O nos quedan nada más 15 lugares presenciales. Ya, se acaba. 15 lugares. Va a haber sold out. Y es más, ya nos pasamos. Eran 100.
9: ¿Tanto cómo, doctor?
5: Nos llevamos 120.
9: Eso.
5: 120. ¿Y quién creen que va de coach? Uno de los... uno de los 7 coaches de la certificación.
9: Nos unimos al coaching. Ahí estaremos.
5: El en la certificación Joel Garza va a ser coach también de la certificación.
10: Ay, qué bonito.
5: Imagínate. Que mi Dios bendiga cada paso, cada decisión que tomes. El problema no es lo que te pasa, es cómo reaccionas a lo que te pasa. Todo pasa si tú quieres. El tiempo todo lo cura. Sí, si tú quieres. Pero decídelo. Desde el momento en que uno dice, tomo la decisión de levantarme del dolor. Desde ese momento, tu química de tu cerebro, la química de tu cuerpo empieza a modificarse. Y te lleva a donde está la oportunidad para salir adelante. No pierdas la fe. Ánimo. Hasta la próxima.
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0: El aplauso es para Los Ángeles Azules.
1: Jay de la Cueva, aplausos para Jay. Gran amigo, gracias. Para el maestro de la Sinfónica Aguilón.
0: Muchas gracias. Se ven muy bien, gracias.
1: Gracias a Jay, gran amigo de toda la vida, gran amigo. Te queremos mucho.

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5: ¿Qué tal? Muy buenos días. Les saluda Eli Venegas y este es el breve informativo del bueno, la mala y el feo. FBI abrió pesquisa secreta contra Trump tras despedir a Comey. La Casa Blanca hizo público documento sobre una investigación confidencial del FBI iniciada después de que el presidente Donald Trump destituyera en 2017 al entonces director de la agencia, James Comey. La información divulgada por CBS News revela nuevos detalles sobre una pesquisa interna que permaneció clasificada durante años y que posteriormente se integró a la investigación del fiscal especial Robert Mueller. Más de 50 familiares de militares han sido detenidos por ICE pese a beneficios migratorios. La policía migratoria del presidente Donald Trump ha alcanzado a un grupo que durante años contó con protecciones especiales, los familiares directos de integrantes de las Fuerzas Armadas de Estados Unidos. Una investigación de The Associated Press documentó que más de 50 padres y cónyuges de militares en servicio activo han sido detenidos por ICE desde el inicio del segundo mandato del mandatario. Un menor de 13 años es acusado de matar a una adolescente de 14 años en Luisiana. Una adolescente identificada como Makayla Pennywell, de 14 años de edad, murió luego de recibir un disparo en la cabeza dentro de una vivienda en Luisiana, un crimen por el que un menor de 13 años fue arrestado y acusado de asesinato en segundo grado, de acuerdo con el Departamento de Policía de Shreveport. Hasta aquí llegamos con el breve informativo del bueno, la mala y el feo, les informó Eli Venegas. En redes sociales, Eli Venegas Radio. Excelente día.
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6: Qué bonita pregunta te voy a hacer, Pao. ¿Y qué? Para empezar el show. Primero, ¿cómo me curo la garganta? ¿Por qué andas ahora tomándote?
7: Agua con sal.
6: Agua.
7: Con sal. Ahorita con sal, con sal, con sal.
6: Ahorita me la tomo. Pero ¿por qué los gatos cuando los tiras o cuando se avientan de algo caen parados?
7: No sé.
6: Caen de pie. La neta que... La ciencia lo está investigando y no llega a la conclusión todavía. 1-855-370-3100. ¿Por qué caen de pie los gatos cuando los tiras o se avientan?
7: Son bien místicos, ¿no? De que las siete vidas, de que caen. Se pueden caer de todos lados, de nunca se lastiman.
6: 20 pies de altura.
7: No, 20, manches, sí está bien loco.
6: 20 pisos y caen. No seré gato yo.

0: hablando yo. ¿Por qué?
1: Sí.
0: ¿Cómo me puedo arreglar la garganta? Pero después,
2: espérate,
1: agüita con sal.
2: Yo lo correteo, feo. Venga, échale.
0: Ojalá y fuera pollo, güey.
2: ¿Qué fue?
0: Amanecí ronco.
2: Ronco, sí. Mecha.
0: Y luego me dormí sin ropa.
2: Necesitas un masaje.
0: Y el abanico
2: de
0: estaba
2: garganta.
0: Todo lo que da.
1: Sí.
0: Y el aire acondicionado.
1: Y te bañaste cuando te ibas a dormir.
0: Antes y ahorita.
2: Ah.
0: Chale.
1: No, y la cabeza te la lavaste.
0: Todo el tiempo.
1: Sí. Por eso.
2: Para mí que es la bola.
0: ¿Cuál bola? ¿De pelos?
2: No, la bola de año. No, sí, ya, también, feito. Aparte.
0: Pensé que me iba a decir como los gatos. Los gatos se crean una bola de...
1: ¿De pelo?
0: En la garganta.
1: Bien raro. Los gatos sí son bien místicos. ¿Por qué será así,
0: Tienen nueve vidas.
1: Ey.
0: Nueve vidas.
1: Eso de la bola de pelo es cierto.
0: La bola de pelo es cierto.
2: Sí.
1: Que ahora, te cura.
0: ¿Por qué los gatos, siempre que se tiran o los avientan o ocurre un accidente y vuelan en el aire... O se avientan de ciertos pisos, caen de pie?
2: ¡Qué raro!
0: Caen de pie. Ya descubrió la ciencia.
2: Ajá.
0: ¿Por qué?
2: Asume. ¿Qué es eso?
0: Mira, ahí te va.
1: También los has asustado a un gato que les va. Y brinca así bien chistoso.
0: Sí, sí. Después de 40 años de investigación.
2: ¿Con un plátano? ¿Se acuerda que se hizo viral en los videos que les ponían un plátano a los gatos y brincaban?
1: No.
0: ¿Qué?
2: Neta, ¿cómo? búscalo, es trending.
0: El brinco del plátano.
2: En su momento se hizo trending de que, no sé, les ponías una servilleta con un plátano escondido, pasaba el gato por encima, de repente así le enseñas el plátano y
1: se asustaba.
0: ¿Qué?
1: Sí. Ay, ¿por qué?
2: No sé, raro.
0: Y al contrario, el pelón vio un plátano, ¡ay! ¡Qué lindo!
2: Brinca como gato, pero invertido.
0: Pero para caer.
2: Sí, gato cae de patas, el pelón invertido. Es que ¿cómo me lo voy a perder? ¡Qué rico!
1: Si eres plátano lover.
2: Claro.
0: No se ven esas oportunidades tan seguido.
2: Exacto. Sí.
0: El gato cae de pie todo el tiempo que brinca, lo avientan.
2: Ajá.
0: Descubrió la ciencia después de 40 años de investigación.
2: ¡Wow!
0: ¿Por qué? Porque en menos de una décima de segundo lleva a cabo un movimiento físico reguilete. ¿Qué es el movimiento físico reguilete?
2: ¿Qué es eso, feo?
0: En menos de una centésima de segundo, cuando el gato va cayendo, mueve, le da vuelta a la cabeza. Primero la cabeza se enfoca hacia donde va.
1: Sí.
0: Después el cuerpo y después la cola.
2: Órale, de volada todo.
0: Entonces hace así, mira.
1: Sí. Parecen gimnastas los gatos. Y aparte cómo escalan y suben y bajan y se lanzan y wow.
0: Caen de pie, güey.
2: Siempre, aunque los avientes de espalda, se voltean, pero en microsegundos.
0: Gracias, en microsegundos, gracias al movimiento reguilete que llevan a cabo.
2: Movimiento reguilete.
0: Durante la caída y mientras van en el aire. ¿Qué descubrimiento tan machín acaban de hacer? Esto se merece el premio Nobel de la Paz.
2: Oye, ¿lo podemos aplicar para nosotros también hacer ese movimiento reguilete?
0: Sí, tú ya mueves la cabeza así como...
2: ¿Cómo?
0: Como bien raro, así, bien bonito.
1: Aprenden a hacer movimientos básicos y luego ya se preocupan por el
2: reguilete. Pero la mueve como Juan Gabriel cuando cantaba.
0: Sí.
2: ¿Qué?
0: Y después mueves el torso. Y después las nalgas, entonces vas a caer de pie.
3: Me hagas cara fea, pa.
0: Vas a caer de pie.
2: De pie.
0: Dorrón.
4: Enseguida volvemos.
1: Oigan, ay, este dicho no me gusta nada.
2: ¿Por qué? ¿Por qué, Pao?
1: Como dice el dicho, el que come callado come dos veces. ¿Tendrá mucha hambre o a qué se refiere? ¿Qué opinan ustedes?
2: Yo creo que sí, de repente. Nada más de que uno como vato le gusta andar platicando, compartiendo, hablando. ¡Mira, güey! ¡Mira
0: lo que me estoy comiendo!
1: ¡Son bien abrebocas!
0: ¡Ya llevo dos veces que me como esto! ¡Mira!
1: Dicen que por eso la infidelidad en una mujer es menos obvia.
0: Sí.
1: Porque no anda abriendo la boca como
0: pero
1: otros.
0: Pero abre otras cosas.
1: No voy a hablar de eso porque no me incumbe.
2: ¿A poco entre ustedes no se presumen así de que, ay, mira que esto, y quién me echó el perro?
0: Sí, son también.
1: ¿Quién te echó el perro? Sí, a lo mejor, si es alguien importante o alguien interesante para ti.
0: También cuando.
1: Pero si es alguien X, hoy no, ni pa' qué, o sea, si no te gusta.
2: Ni lo pelan.
1: Pero a ver, es cierto, el que come callado come las veces que quiera.
0: Ay,
1: Jesucristo Redentor.
0: Dos, tres viejas que conozco.
1: ¡Hala!
0: Calladitas se ven más bonitas.
2: La verdad.
1: 1-855-370-3100.
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1: Oigan.
2: What happened?
1: ¿Qué? Este dicho no me late chocolate.
3: ¿Qué? ¿De qué?
1: Dice, como dice el dicho, el que come callado, come más veces.
2: Es verdad, eso es verdad.
1: ¿Qué opinan de eso?
2: Sí, es neta, es neta.
1: Y el que anda de hablador.
2: Pero de todos modos, a veces uno no aprende. Se lo dices a la persona equivocada o lo escucha a la persona equivocada y valió bar.
1: No, hombre.
2: Sí, hombre.
1: ¿Qué opinan? ¿Ustedes conocen a alguien que anda bien calladito y todo?

0: cantar.
1: No cantes, yo canto para ti. Oigan, hay un dicho que me brinca y quiero ver si alguien le ha pasado o lo ha vivido.
2: A ver, venga.
1: El que come callado, come dos veces.
2: ¡Ay, mamá!
1: O se hace de que quien anda de infiel, si no lo anda comentando, va a tener más mujeres.
0: Esa regla aplica también en los ratas,
2: sí,
0: en los tranzas,
1: sí,
0: en la infidelidad. Porque si tú vas a robar algo y luego le invitas a un güey para que te ayude o le cuentas, ese güey te va a delatar.
1: ¿Sí?
0: A mí me pasó.
1: ¿Te delataron cuando robaste?
0: Por eso, siempre que transeaba algo, solito era, ey,
1: no dices nada.
0: Y ya. Ah, no. Nada que ahí le ha gustado que te eche la mano. No, quiere la mitad y lo más rata que yo.
1: Sí.
0: Y luego te habla mucho.
2: Oye, eso. ¿Sabes qué? Ahorita que decías eso, feo, me recordó la historia de el señor que se encontró oro en Veracruz. A ver, ahorita les platico.
1: Sí.
2: ¿A ti te ha pasado? 1-855-370-3100. Tenemos a Anónimo.
1: Al Anonimator. Anonymous. De Anonymous, are you?
0: De cariño, dile Anónimo.
3: Buenos días.
1: Hola, esa voz de Anonymous. Oye, chulo, ¿a poco el que come callado come dos veces? ¿Cuál es tu experiencia?
3: Pues mi experiencia que ya llevo más de 10 años con una amiga de la familia. Sí. Bueno, es hija de un amigo de mis papás. Y desde que teníamos entre 16 y 17,
2: ¿qué?
3: Empezamos jugando y hasta la fecha.
0: Tómale.
1: Oye, ¿y cómo han continuado una relación tan larga en silencio?
3: Siendo discretos, cuando nos vemos nos saludamos normal, cómo se está, hoy es el otro, sin saber que texteamos seguido.
2: Pregunta, compadre, entonces, desde morrillos ya andaban,
0: ey,
2: ya tienen un resto, tú ya estás casado, has tenido novias, sí, ella es casada, ella también, han hecho su vida aparte, ¿o qué onda, güey? ¿Mucho tiempo?
3: Sí, pues yo le he conocido novios, ella me ha conocido novias y como si nada, ah, no, pues esta es mi amiga de la familia. Y acá discretamente, antes de principio sí nos veíamos casi unas 3 veces por semana.
1: ¡Ay!
2: Había mucha enjundia.
0: ¡Qué rico, eh!
3: Sí, antes, pues en ese tiempo todavía estábamos en high school, entonces antes de entrar a clases también.
1: ¡Hala! ¿Y ahora?
3: No, pues ahora, si el bien me va, unas 3 veces al mes.
2: Al mes, ya le han bajado.
1: Ya cambió.
2: Compadre, y pregunta, ¿dónde se veían? ¿Rentaban apartamentito, cuartito?
1: Fue en un motel.
0: No. ¿Dónde?
3: Nos salíamos en las noches, nos escapábamos.
1: ¿Pero al parque o a dónde?
3: No, yo iba por ella. Como en mi casa tenemos basement, entonces da cuenta que me salían por atrás y luego iba por ella y ella se escapaba por una ventana. Entonces iba y la recogía y luego nos regresábamos para la casa.
0: ¿Al basement? No manches, ¿y tu esposa, güey?
3: No, de principio.
2: ¿Y ahora ellos?
1: ¿Y ahora con la esposa?
3: No, pues una excusa así el domingo, ¿no? Que deja, voy a listar una herramienta que voy a ocupar hasta la semana y me está...
0: ¡Uy!
1: Pero está en otro estado, me voy a tardar mucho. Nadie me acompañe.
0: Por un desarmador.
1: Oye, el desarmador no había.
2: Y después de tanto tiempo, o sea, tanto ella y como tú saben lo que son, no han desarrollado sentimientos, así de que, ¿y si nos juntamos o si lo intentamos o no? ¿No es ese tipo de relación?
3: No, es que siempre como amigos nomás. Como de principio nomás eran como... Como estaban unos morrillos, besos, y ya fuimos creciendo, empezó más calentura.
0: Pues sí.
1: Sí, porque Yuridia dice que los amigos no se besan en la boca, así que tan cuates no creo que sean.
4: Sí, son amigos ellos, pero pues nomás, esa enmaizada para eso sirve.
1: ¿Cómo que para eso sirve?
4: Nomás para eso, y él también nomás para eso, ya la quiere nomás.
0: La tiene de nalguita extra. Sí.
1: La quiere, bien, ¿no? De que sirva.
2: A ver, mira, tenemos... No, pues está bien, Anónimo, y tú tranquilo, güey. O sea, esto
1: él
2: puede durar más.
1: Él está viviendo la vida.
2: La neta, tenemos a el compaticho, ese compaticho.
5: Buenos días, Pelocha.
2: Buenos días.
1: Hello, Luis. El que come callado come dos veces, mi amor. ¿Qué dices tú?
5: 100% comprobado.
1: Ay, ¿por qué?
0: ¿Qué te pasó?
5: lo estoy viviendo. Bueno, yo aquí estuve casado 10 años con una persona.
1: Ajá. Sí.
5: Y de repente me fui a México y conocí a la hermana de la esposa.
0: Ay, desgraciado.
1: No te pases.
2: Órale.
5: Casada también.
2: No.
5: Casada también.
0: ¿Qué?
5: Entonces, en una plática que tuvimos, sin querer queriendo, caímos en la trampa los dos.
2: ¿Cómo?
1: ¿Cómo sin querer queriendo?
2: ¿De una plática?
0: Ay, qué casualidad.
1: Terminaron en el hotel después de la perca.
2: Me resbalé, cuñada.
0: Mira el cinco letras.
5: Exactamente, al grado que tenemos 9 años comiendo escondidas de toda la gente. Nadie sospecha.
1: Oye, ¿no te sientes años mal de estar con la hermana de tu esposa?
4: No, sí, bien arrepentido que está, fíjate.
5: Sí, me arrepiento, no voy a mentir, me arrepiento completamente, pero cuando no estoy con las dos.
1: No sepas.
2: Me arrepiento no tenerlas en la misma casa.
0: Por eso hay que tener un clavito de dicho, couch.
2: Y tú sigues casado y ella sigue casada, 9 años así han estado, ¿o qué onda?
5: Exactamente así es.
2: Ay, amá.
1: Qué bonito. Pórtate bien, porque después.
0: No, la vida es bien bonita.
1: La vida es karmática, feo.
0: ¿Qué tal si se muere? Toma tu karma, se fue sin pagarlo y sin deberlo.
1: Oye, ¿y nunca has sospechado ni tu mujer? O sea, nada, ni un cosito, nada de nada.
5: Nadie, absolutamente nadie sabe nada.
2: Porque este hombre es el buen que come actor, callado, come dos veces. Dos veces.
0: ¿Y qué tal si la esposa de él también está comiendo callada?
4: Bien callada.
1: Ojalá para que sea equitativo. Oigan, el dicho dice: el que come callado come dos veces.
2: Muy cierto.
1: ¿Eres tú ese que eres bien calladito? ¿O conoces algún silencioso? 1-855-3.

0: No, el que come callado come dos veces,
1: cuatro, cinco, seis veces. Sí. Mira, a veces es verdad, Jesús. Pao. Es verdad. Paisano, ¿te ha pasado? Ahí te ve el teléfono 1-855-370-3100. A veces también le llega aquellita.
0: ¿Cómo?
1: El ya me dijeron que dijiste, que andas diciendo.
0: ¿Qué dirán?
1: Y te agacho. O sea, imagínate tú, Pao, obviamente son cosas que tú no haces. Pero que te llegue el chisme de por allá, o sea, que si estés haciendo algo.
0: Sí.
1: Y que te llegue el chisme por acá, por otro lado. Oye, ya dijeron, ¿qué?
2: ¿Qué andas Solano, con eso?
1: Sí.
0: Mejor no pongan los cuernos, sean fieles, leales. Hasta la muerte, ahora, feo.
1: Yo no sé.
0: Hasta la muerte.
1: Una disculpita.
2: Dijo algo bien interesante. Si quiere dejar a su pareja, investíguele.
1: Ah, no, güey, es que eso es verdad, güey.
2: Y si no, calladito el hocico. Eso y lo feliz.
1: Lo hemos aprendido aquí lo hemos aprendido aquí con la doña. La verdad, eso lo ha dicho una y mil veces la señora.
3: Si tú quieres dejar a un hombre, investigalo.
2: O viceversa.
3: Pero si no lo quieres dejar, no le busques porque vas a encontrar.
0: Ay, no. Pues el que come callado come dos veces. Márquenle para contarnos su historia. O la de el primo de un amigo. Sí, tú. 1-855-370-3100.
1: Tenemos a otro anónimo por acá. Ese es mi anónimo.
2: Puro anónimo.
1: Anónimo number two.
4: ¿Qué pasa?
1: ¿Qué rollo?
4: Buenos días.
0: Anónimo. ¿Qué onda? ¿Qué hiciste? Has de haber hecho algo bien cañón para que seas tan anónimo.
1: Está comiendo calladito.
4: Sí le dije mi nombre, nada más que después se me ocurrió decirle anónimo. Lo que pasa que le comentaba que el dicho yo lo conozco como el que come callado come más.
1: Come más.
2: También.
4: Sí,
1: es verdad.
4: Y a lo mejor lo están mezclando con el otro, el que dice que pega primero, pega dos veces, pero bueno. Ahí te va, allá en el Buen Dolores Hidalgo, Guanajuato, desde México.
2: ¿Dónde queda eso?
4: En la Independencia Nacional.
2: Ahí nació Don Tela.
4: Donde se dio el grito de Dolores, próximamente el 15 de septiembre, por allá los esperamos.
1: Ah, qué perrón. Bueno. Cuna de la Independencia.
0: Very beautiful.
2: El alcalde de ahí.
4: Así se llama, es el título que tiene.
0: ¿Y qué pasó allá, chulo?
4: Pues, por allá traía una princesa, tú sabes, de esas que de repente uno empieza ahí como a hacerle la chambilla y que le va a hacer mantenimiento
1: bien
4: a la casa y todo eso, ¿eh? Y pues terminé haciéndole mantenimiento a otra cosa.
0: ¿Cómo que otra cosa?
1: ¿A quién?
4: Ah, pues
1: a la mamá.
4: ¿Qué te diré?
0: Dime.
1: A la hermana.
4: A la señora.
2: A las machas.
0: ¿A la vecina?
4: No, a ella, la que me contrataba.
2: A la señora, la nalgona, Pau.
0: Ay, no estoy entendiendo.
4: Bendito Dios.
1: Oye,
0: Jesucristo.
1: ¿Y tú qué tipo de mantenimiento das o dabas o qué? ¿Qué hacías?
4: En aquel entonces yo hacía reparación de cable.
1: De cable, ok.
0: Le daba ojalatería y pintura a la doña.
1: ¿Y cómo, cómo se te insinuó la señora, güey? O sea, ¿te salió en baby doll o qué te dijo?
4: No, ¿qué crees? Que como era amiga de unos compadres, desde ahí nos empezamos a conocer y todo. Y la invitaban a las fiestas y todo, y pues de ahí empezamos a salir un poco.
1: ¿Y el casado eras tú, ella, los dos?
4: Ambos queríamos ahí.
0: ¿Y qué también dabas el mantenimiento? ¿O te despidieron?
4: Sí, porque es que, bueno, lamentablemente la señora era viuda. Entonces sí requería que alguien le atendiera el negocio.
2: Híjole, reparación completa. El pelón anda buscando a alguien que destape caños, tú sabes.
1: Ahí por si conoces
0: a alguien. Ahí te
4: encargo.
5: Me hagas cara fea.
0: No está bien.
4: Que me marque, ahí tiene mi número.
2: Mantenimiento, pelón.
1: Pero va a ser de grapa, va a ser de compas, güey, ¿ok?
0: De compas. Qué bonito.
2: Todos los días va a necesitar.
0: Me encanta su mantenimiento.
1: A ver, mira, tenemos a Chago con nosotros. Ese es mi Santiago. Como dice el dicho, compadre, el que come callado, come dos veces.
2: ¡Oh, my God!
6: ¿Qué pasó?
1: ¿Qué rollo?
0: ¿Qué pató, cuacua? ¿A poco sí muy calladito? ¿O eres de los que habla?
6: Oiga, le pasó una historia a un hermano mío que tenía una cartera un día que andaban trabajando.
1: Ajá.
6: Y entonces recogió la cartera y miró que traía dinero, pero también estaba la licencia, la ID de otra persona que andaba, que era el dueño de la cartera.
1: Ajá.
6: Y este güey, en vez de entregar la cartera para atrás o quedarse con el dinero, quedarse callado, estilo feo,
0: sí,
6: decirle a los otros dos, mira lo que me hallé.
2: Estúpido.
6: Y ya miraron que traía dinero, le dijeron, pues comparte, o vamos a decirle al dueño de la cartera que pues...
0: ¿Qué eres tú? ¡Qué razones! ¡Por
2: estúpido! ¡Por andar hablando!
0: Oye, no, qué malos amigos.
6: Este se puso a repartirles el dinero y él se quedó con una parte y después aquellos dos fueron y le dijeron al dueño de todo.
2: ¡Baboso!
6: Él se había quedado con todo el dinero.
0: No, ¡ay, no, qué poca!
2: ¿Cómo el que se encontró el oro en Veracruz?
1: Don Raúl Hurtado.
2: Pescador, ¿eh?
1: Pescador de pulpo.
0: Sí.
1: Entonces salí en Veracruz con sus trampitas de pulpo. Ay. Una vez sacó una barrita como de oro, pero marcada.
0: Sí.
1: En Veracruz. Entonces se le hizo raro. Y ahí traía, de hecho los niños andaban jugando con la barrita, la pateaban y jugaban y porque estaban pesadita. Chido. Entonces de repente un día le llamó la atención y pues lo llevó a venderlo ahí como por fierro o metal, no sé qué. Oro puro.
0: Jesucristo Redentor, que a mí 24. Me pase eso, por favor.
1: Le ofrecían una la nota. Le ofrecieron una la nota, dijo, oye, ¿de dónde sacaste esto? Dijo, no, es que me lo encontré. Wow, ahí te va tanta feria. Dijo, bueno, manches. Y le fue a buscar otra vez por donde mismo.
2: Y otra vez.
1: Y otra vez, y otra vez, y otra vez. Era tanto el oro que contrató a alguien para que le ayudara, un morrillo.
0: Babas.
1: Se había encontrado el tesoro de Moctezuma, Pau.
0: No te pases
1: un galeón español que se había hundido ahí en los puertos de Veracruz.
2: Y todos lo estaban derritiendo.
1: Sí, y el morrito, al darse cuenta también, el que le ayudaba, de, oye, este señor está sacando... Sí,
0: fue a rajar.
1: Rajó él y pues ándale, se le acabó la minita de oro.
2: Por baboso.
1: El gobierno lo metió al bote.
0: No, hombre.
2: Por baboso.
1: Por robar tesoro nacional.
2: ¡Oh, no!
0: Hasta Moctezuma está triste por esta noticia.
2: Por no comer callado.
1: Por no comer callado, sí.
0: Bueno, también era patrimonio nacional, no abusen, oye.
2: ¿Por qué?
0: Sí, pues se lo merecía. Porque qué obra mal, se le pudrió el tamal también.
2: Pues también al gobierno.
1: El gobierno dice
0: eso. Lo tiene bien podrido el tamal, el gobierno.
1: Debe de ir a un museo.
0: Claro.
2: El museo del banco mío. ¿Y
1: dónde el oro? ¿Dónde el oro? ¿Está en un museo el oro?
2: Lo hicieron en aluminio y nomás se quedaron para mostrarlo.
1: Dicen que don Raúl se había terminado de todo, dijeron las autoridades.
0: ¿Es neta?

0: del día.
1: ¿Quién es el burro del día, Pau?
0: Pues yo conozco muchos así, ¿eh? Ay, que el hombre adulto.
2: Claro, el mayorcito.
0: Quiere una chavita. Ay, te voy a enseñar lo que es vida, dicen los rucardos.
1: No te la vas a acabar, dicen.
0: No, hombre, mira, aquí vas a probar el fuá.
2: Y brinca uno, mira.
0: Y tres doritos después, me cuando tienen su colágeno, les pasa lo que le pasó a este hombre mayor.
1: Se quedó dormido y era noche de nightclub.
0: Pues seguramente también.
2: Le dio un infarto por la pastilla.
1: ¿Qué le pasó?
0: No tan ¿qué? Loco, pero cáiganle. Ahorita ya casi empezamos en YouTube para que vean el video. No se lo pueden perder.
2: Bien, mira nomás qué bueno es.
0: Piensen bien. Si quieren tener un colágeno y si pueden tener un colágeno.
1: Ay, amá.
2: Ay, amá.
0: ¿Tienen un colágeno? Ay. Cuéntenos. 1-855-370-3100.
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1: 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A ver, regresamos con el burro del día. Ay, ay, ay, ese mayorcito que anda con una jovencita. Y es que la neta, no hay problema con la diferencia de edad. El detalle está de que a veces sí te la consigues muy morrita. ¿De qué se trata? Hay video. Ahorita regresamos, burro del día, el vato.

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2: Ay, chavos.
3: What happened?
2: El burro del día. Mira,
3: ¿qué pasó?
2: Yo sé que las mujeres jóvenes son hermosas, preciosas.
3: Ay, ay, ay.
2: Son inexpertas, te pueden enamorar, te pueden dar todo. Pero una mujer joven, una chavita de 20, 22 años,
0: ¿y tú
2: quiere
0: cuántos?
2: Un hombre, yo 24.
0: Por eso, pero ¿y uno
3: no,
0: cuántos?
3: El vato.
0: O sea, estoy diciendo, ¿y tú cuántos del vato?
2: No, aguántame. Estoy diciendo lo que ustedes quieren de una chavita.
0: Okay.
2: ¿Qué quiere la chavita? La chavita quiere un hombre que la quiera, que la cuide, que la pase, que la acompañe, que infieste con ella.
3: Con dinero, pues.
2: Que le dé pasión.
3: Pues sí.
2: No, porque el dinero no te da eso.
3: Para pasearla, sí.
0: Ok.
2: No, pero un hombre que tiene dinero dice, oye, vámonos de fiestas, están durmiéndose. Y ese voy al tema del colagenito. Hay hombres que quieren tener su colágeno y no pueden. No tienen energía. No digo todos, pero hay unos que sí. Pero no solo energía íntima, energía de vida.
0: Mira, Pao, te voy a encargar que por favor del feo no estés hablando.
2: Yo no estoy hablando del feo.
0: Por favor, mira que es mi compa, ¿eh? No me lo agüites.
3: Y a la persona mayor se le respeta.
2: Mira, hay hombres que son 6 de la tarde y están en su sillón y están bien dormidos.
3: Es que nos levantamos a las 2.
0: No te pases, en serio.
2: Hay hombres que se la pasan en el baño ya de que
0: ya.
2: La incontinencia la no puede.
4: ¿Y la tos? ¿Qué onda con la tos?
3: ¿Cuál? Ya no tengo. Ahora traigo ronquera.
0: Imagínate toda la noche.
2: ¿Y así es?
0: No, y luego no duermen en la noche.
2: Oye,
0: parece alma en pena por toda la casa.
2: Es que entonces, si el feo entendiera que en vez de querer tener una chavita de 22, tuviera una mujer de 50 años que aún es colágeno para él, todo sería mejor.
0: Pau, una señora de 95 es colágeno para el feo todavía.
3: ¡Cállate, hocico! ¡Está muerta!
2: Ahí les va esta historia.
0: A ver.
2: Y ahorita en unos minutos vamos a comenzar el YouTube Live para que le caigan allá y lo puedan ver. Este señor es un señor con dinero, es un señor que quiere su colagenito, quiere a su mujer sabrosa.
3: Ey.
2: La lleva a un yatecito.
3: Ay,
2: órale, mi reina, como sé que en el mar la vida es más sabrosa, vente paca y se la lleva.
0: A un yate, o sea, no una lancha, no un barquito, no.
2: Un yate, el señor le invirtió. Ay, chula, me encanta, está ahí lo obvio y le estaba dando que su nalgadita y en traje de baño, Nalgadita, sí, qué besito, qué mordidita en la oreja. Ay, no sabes lo que te voy a hacer sentir, le decía el don. Cuando de repente ella se emociona, él dice, ¿es en serio? Sí, brinca de la emoción a sus brazos. ¿Y qué fue lo que pasó?
5: Que se desmayó.
2: Ven. Oigan, al señor casi se le truena la espalda, alta, media, baja, la rodilla, la cadera y el corazón. Púchale, play.
0: Se le cayó la morrita.
2: La mujer le lanzó, se lanzó encima en sus brazos.
0: Sí.
2: Como panda. Digo, como koala. Se le lanzó así y el señor. Se agarró la espalda. Hizo una cara de Jesucristo Redentor.
3: Para empezar, la morra está más grande que el don. Está más alta.
2: Ella es, pero es un colaje, ¿no? Sí.
0: De edad no.
3: No, alta.
2: Es grandota, pues ¿para qué quiere?
3: Y pero bien buenota.
2: Está sabrosa, hijo. Pero es corpulenta, piernona, nalgona. O sea, lo trae todo.
3: Firme.
2: Si una persona y un hombre quiere un colágeno, tiene que poder con el colágeno,
0: oye,
2: chavos.
0: Más o menos ella como qué edad tendrá y él qué edad tendrá.
2: Yo digo que él debe tener como unos 70.
0: Espérame.
2: Como unos
0: 20. El video dice que él tiene 55.
2: No te pases.
3: ¿Verdad?
2: No, el señor se ve como de 70.
0: De 70 se ve.
2: Se ve como el feo.
0: Ajá. Okay, pero
2: se ve mejor.
0: Pero yo creo que sí le tiene, sí tiene como 55. De hecho, se ve más joven que el feo, el vato, se ve muy joven.
2: No te pases. ¿Quién tiene 55 de aquí?
0: El Cujimosa tiene 51.
2: ¿Quién se ve más joven?
0: ¿Cuántos tienes, Cookie Monster?
6: 50.
0: ¿Tiene 50 el
2: Cookie Monster? ¿Quién se ve más joven, el Cookie Monster o el don que no puede cargar a su novia?
0: El don que no puede cargar a su novia.
2: ¿Se ve más joven?
3: Sí.
0: Mucho más joven.
3: Para empezar, menos panza.
0: Menos canas.
3: Sí.
2: Oigan.
0: Tiene full pelo el señor, mira, por lo menos.
2: Le falta un poquito, pero tiene un poquito más.
4: El Cookie Monster parece. Santo Claus de mall.
3: ¿Eh? Santo Claus homeless.
4: Santo Claus de Canton.
2: Oigan, cosas. Cáiganle a YouTube, arroba bueno mala feo, para que vean este don con su colágeno. Su colágeno sabrosa, piernuda, nalgona. En traje de baño y el señor. ¡Ay, mi cucul!
0: ¡Ay!
2: Está bien que un hombre tenga un colágeno.
0: Sí.
2: Si no puede con ella, 1-855-370-3100.
0: ¡Cero, cero!
2: Claro que la tienes que cargar. ¿Y cuando echas pasión, qué haces?
3: Ah, pues en la cama.

0: Tómala Feo, estamos completamente en vivo para que nos vean. Y les quiero contar esta historia. Venimos del burro del día.
1: ¿Qué pasó?
0: Donde es un señor, sin agraviar a los presentes, que se siente bien jovencito, bien acá, bien Juan Camaney.
2: Shubidu.
0: Shubidu. Y de repente le dice a la mujer, yo te voy a dar la noche de tu vida.
2: Órale.
0: Yo te voy a hacer sentir lo que nadie te ha hecho sentir. Le dice el don a su colágeno.
2: Te voy a partir en dos, mija.
0: Uy, esta noche va a ser inolvidable. Es que y se lo cumplió porque la chava le dijo, uy, sí, papito, pues hoy te voy a tu mujer. Ajá. Y le brincó como tipo koala. Caigan la YouTube, arroba bueno, mala, feo, para que vean este momento. Ella está en bikinito, chiquitito, así su pasa.
1: Está muy
0: colágeno guapa. Top. Y de repente el señor,
2: hermosa,
0: cuando la recibe, le hace, uy. Le tronó la espalda alta, media, baja, la rodilla izquierda, el tobillo derecho, la muñeca no agarró.
2: No manches.
0: Hasta el diente se le salió. ¡Ay!
1: ¿Y qué pasó?
3: ¡Ay! ¡Ay!
1: ¿Se cayó? ¡Ay, pobre! ¿Se le cayó?
2: Oye, Pau, pero casi, digo, un golpe de esos y se anda quedando paralítica la chava, le pegó.
0: Sí, sí, se pegó en la mitad de la espalda.
2: En la columna.
1: Pero cayó en una posición bien bonita.
0: Oye, pero como un hombre que quiere andar con una chavita y que te vaya, porque la mujer, que la chavita quiere pasión, trae el fuego a todo lo que da.
1: ¿Qué tiene que hacer el hombre?
0: No la puede ni cargar.
1: Pero tiene yate.
0: ¿Y qué?
1: Pero
0: el yate
1: dinero.
0: No me va a dar pasión.
2: Sí, el yate es de él, ¿eh? No
1: pero
2: rentado.
1: No, en la cama no se carga la gente.
0: ¡Hala, feo! ¡Qué aburrido todo!
1: ¡Para nada! ¿Cómo?
0: ¡Qué aburrido, feo! ¿Y cuándo haces la carreta invertida en tercera potencia?
1: Dime, ¿y el valero en capirucho?
2: No, el feo hace el tigre saltando
1: el sapo.
2: El salto del tigre se muere.
0: ¿Sí va?
1: No, claro. Es el salto del sapo.
2: Sí.
0: ¿Cuál es ese?
1: Y luego dijo la chayo, ¡aviéntate! Y se quitó. Caí de puro cinco.
2: No, imagínate eso.
0: No, pero tiene no que tener allá un nombre. ¿A poco tú no cargas a la chayo?
1: La grúa la carga, yo no. ¡Ey, 911, Triple A!
2: O sea, con esas patitas que tiene de SpongeBob este güey, ¿tú crees que puede cargar algo? No carga ni a las gallinas.
0: Oye, ¿tú no cargas a la sargento?
2: No, ¿cómo crees?
0: ¿Por qué no?
2: Pero a mí no, pero la sargento, yo soy su colágeno. Ella me carga a mí.
0: Ay, no, eso está bien raro, eso está bien raro.
1: ¿Puede?
2: No, claro.
1: Va a estar bien
2: a
1: fuerte.
2: A ver, gordito, vente.
1: Está fuerte.
2: Acuérdate que a mí me gusta el mayorcito. Yo por eso no me meto con jovencitas.
0: Pero eso no tiene que ver con la mayorcita, sino tú, macho alfa, que la cargues y que digas, mira, aquí está tu hombre.
2: No,
0: pero
2: no. Pues, tampoco como.
0: No.
2: Chicos, así,
1: y les falta
2: tres jamones.
1: Cuenta, dile.
2: No, oye, no.
0: Pero real, yo creo que un señor que quiera tener un colágeno, no entiendo lo que dicen del dinero y todo y bla, bla, bla, pero una mujer quiere pasión así como ustedes. Y un buen desempeño. Un hombre así no puede. Tiene 55, se ve como de 120. Que hay en la YouTube, arroba bueno mala feo. No, ya real,
1: ¿qué tiene
0: como
1: que
0: de
1: hacer
0: 70.
1: Un hombre? ¿Qué tiene que hacer un hombre así? ¿Ejercicio o qué?
0: Un hombre
1: pero
0: tiene que hacer
2: mantenerse.
0: Ejercicio, tiene que hacer pesa.
1: Ejercicio.
2: Mira,
0: si quiere morrita que entrene.
2: O comenta ahí en YouTube, dice, yo tengo 56 y no me veo así de fregado.
0: Claro.
2: Eso también es bien importante.
1: Sí.
2: El señor le ponen ahí que tiene 55.
0: No manches.
2: Pero el señor, la neta, parece de 70 y qué hubo.
0: El neta que sí.
1: Tiene, o sea, panza whiskera.
0: Oye, pero no tener la fuerza, porque para mí que un hombre te cargue es algo top. O sea, que un hombre tenga la fuerza para cargarte.
1: A mí me ha cargado en el escenario el pelón.
0: Sí. ¿Qué?
1: Me le he aventado.
2: La última vez me fregaste. La espalda me la fregaste.
1: A ver, Rafao, ¿qué tan fuerte estás? Cárgame.
0: No, ¿cuánto pesas?
1: Me voy
0: en kilos.
1: En libras son 165.
0: ¿Y en kilos cuánto es? ¿Como 70 y tantos?
2: Más o menos, ¿cuánto pesará así un costal de papas?
0: No,
2: haz
0: sí,
2: de cuenta,
0: así, así más o menos. No, oye, pero que un hombre tenga esta fuerza de colágeno, o sea, que pueda con a el ver. Colágeno, qué rico. Sí.
4: Señorita.
0: Ay, qué chico.
4: Vaya y se le cuelga ahorita así como en ese video al feo.
0: No, ¡oh! Se le va a romper la espalda. Y el tobillo.
1: Vamos a
0: escalar,
1: vale la
0: pena. Pero y el hombro, no lo quiero lastimar.
2: Oye, y luego los dos lastimados.
0: Dos en el piso.
1: Y el pelón haciendo el show solo.
2: Dice Edgar, si es chaparrita, la cargo yo.
1: No,
2: y si es grandota, que ya me cargue. Oye, feo, a ti te cargó una grandota hace poco, ¿te acuerdas?
0: Sí, cierto.
2: Oh, en un concierto.
1: Pues no, ya van dos videos que hago así.
2: Que el feo está para que lo carguen. No para andar
1: una
2: cargando
1: vez
2: a nadie.
1: En otro evento, también en otro evento,
2: ajá.
1: La amiga de una amiga, una stripper, altota, más de 6 pies, más alta que la que me cargó.
0: ¡Alá!
1: En el último video.
2: Sí.
1: Y fuerte porque hacía pesa. Me cargo hasta el evento ahí.
2: ¿Qué tal?
1: Y todo el mundo riéndose como un niño me traía. Parecía un aborto.

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1: Familia, ya está el chal de Pao Sasso ahí en Vix, también en Apple Podcasts, en Spotify. Hay un nuevo episodio el día de hoy y aprovechen, también hay que votar por el chal, ya de que está nominada Pao para premios Juventud.
2: Ay, me muero, Jesucristo Redentor, por favor, bendíceme.
3: Mejor podcast del año, ¿no?
2: Ay, ojalá que se dé. Oigan, va a estar padrísimo, mejor podcast del año, premiosjuventud.com. Esto va a ser en el Starlight, en Marbella. Please voten, ahí están tres categorías, digital, social. Ahí está mejor podcast del año y ahí aparece el chal. Para mí esto es una bendición, es un sueño. Y ayúdenme a cumplirlo porque todo esto ha sido gracias a ustedes. Y el día de hoy se estrena capítulo, ayer se estrenó capítulo en el chal con una empresaria, con una mamá, una mujer que ha vivido la vida bien difícil, esposa de un muy famoso artista.
3: ¿No, la Chayo la entrevistaste?
2: No, la Chayo va la siguiente semana, feo. Daniel Arciniega, cáiganle para que lo vean, les va a enseñar a hombres, a mujeres, a niños, cómo tener una familia unida y como mujer, cómo salir de tanta situación y como hombre, cómo crecer en tu chamba. Está re bueno el capítulo.
3: Voten por el chal en premiosjuventud.com. Si gana la Pau, queremos que gane.
2: Ay, amén.
3: Pues va a ir a recibir su premio y nosotros también tenemos que acompañarla porque claro, somos un show.
1: Necesitamos respaldo.
2: ¿Creen que nos lleven? Obvio.
1: Claro, ahí vamos a estar.
2: Nos echamos una paella.
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1: Muchachos, acaban de salir los 10 mejores platos tradicionales en el mundo.
2: Very delicious.
1: ¿Y qué creen?
2: ¿Qué?
1: México sorprende.
2: Hala, seguro somos el number one.
1: México sorprendió en esta lista. ¿De qué se trata? Ahorita regresamos, conéctense con nosotros. Estamos en vivo a través de YouTube, @ bueno malo feo, y estamos platicando sobre, pues ya los mayorcitos que quieren como colágeno, yo, como mi compa el feo, y prometen y prometen, no pueden.
2: Prometen, y no.
1: Y nada.
2: Meten.
1: Cáigale a YouTube, @ bueno malo feo.
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0: muchachos, de los 10 mejores platos tradicionales del mundo.
1: Ok.
0: Y nuestro México lindo y querido sorprende.
1: Ahí somos number one, baby.
0: ¿De qué se trata?
1: Number one.
0: La mejor, el mejor platillo tradicional, ¿de qué parte del mundo será? Cáiganle a YouTube, arroba bueno mala feo. Tenemos fotografía, tenemos video de todos y cada uno de estos platillos.
1: ¿Sí?
0: Tal vez puede haber uno que no has probado.
1: Ay.
0: Una de esas.
1: Tengo hambre.
0: Estamos en vivo, arroba bueno mala feo. Cáigale por allá, ¿eh?

0: salir la lista de los 10 platos tradicionales del mundo. Esta lista la acaba de presentar Taste Atlas, que bueno, Taste pues Atlas, es uno de los más conocidos por todo el globo terráqueo. Y México sorprende, muchachos.
1: Es la revista somos culinaria. One,
0: México sorprende.
2: No, en el top 5 tenemos que estar.
0: Señoras y señores, top 10. Ahí les va el número 10. Y en el número 10, nos vamos hasta Perú.
1: ¡Ay, una polla!
0: Porque el pollo a la brasa de Perú, acuérdense, estamos hablando de platillos tradicionales. Ancestrales.
2: Me encanta.
0: Más de, no sé, cientos de años, miles de años que se lleva comiendo ahí. Entonces, el pollo a la brasa es una preparación que tiene más de 70 años de historia en Perú. El pollito está cocinado a la parrilla, se acompaña con ensaladita, papitas fritas. Y de acuerdo a la cifra de Taste Atlas, cerca de 27 millones de peruanos en un país de 33 millones de habitantes.
2: Qué rico.
0: Les encanta el pollito peruano.
2: Quiero que le caigan a YouTube @ bueno mala feo, porque hoy si dicen qué comeré, aquí les vamos a enseñar la comida deliciosa. Yo veo ese pollito y se me antoja. Y además de que es saludable, o sea, esa comida es saludable, la papa no te la comas, pero la ensalada y el pollito.
1: Lo están haciendo al revés.
0: ¿Por qué? ¿Por qué?
1: Porque en México hay pollo y chorizo. ¿Mm? Y el pollo lo hacen al horno.
0: ¿Y el chorizo?
1: A brasas.
2: Es este.
0: Ah, sí, cierto.
2: Oye, y yo así.
0: ¿Para qué pregunto?
2: Yo así pensando, ¿qué platillo va a llegar el feo?
0: Pollo a la brasa, número 10 de Perú. Perú, por lo menos Latinoamérica ya está, muchachos.
2: No, Perú 10 de 10. Está.
0: México sorprende. Platillo number 9.
2: Perú 10 de 10.
0: Ahora nos vamos hasta Turquía, muchachos.
2: Sí.
0: Donde
1: ay, qué buena
0: la
1: comida.
0: A ver si lo pronuncio bien. Es el Kaj Kebab.
1: Kaj Kebab
0: de Turquía. Donde
2: Delhi.
0: Al parecer, esto va también desde cientos de años, muchachos. Se trata de una receta con cebolla, carne de cordero, sal pimentada, la carnita así se cocina por más de 12 horas.
2: Ufales.
0: Y se utiliza también una brocheta para darle una cocción final y fueguito a la leña. Estoy seguro que muchos hemos probado el kebab. Riquísimo kebab.
2: Me encanta.
0: ¿Qué les parece?
2: No, me encanta.
0: Está rico, ¿no?
2: Se me antoja.
1: Quiero. Está bien.
2: Y aparte me encanta porque toda esta onda mediterránea te ponen el hummus y yo amo el hummus.
0: Sí.
2: Hamas, le dicen acá, hamas.
1: Es que es ese garbanzo molido.
2: ¿Eh? Sí.
1: Es el garbanzo molido.
2: Deli.
1: Qué rico. Las chayas hasta frijoles de garbanzo molido.
2: Qué rico, no manches. Oye, y el pan pita.
0: Luego eso, el pita. Yo creo que también eso le da el toque. Deli. Es como la tortilla es pan, ¿no?
2: Sí, pero es no es tan grueso, no es tan delgado, está inflado. Es como una tortilla de harina un poquito más gruesita. Qué rico, no manches.
0: Ese es el número 9. Ahora vamos con el número 8, muchachos. Miren, y nos vamos directamente hasta Irán. Así es donde.
1: Ahorita no, no hay guerra, no.
0: En Irán salió el gourmet sabzi.
2: Ok.
0: Que es como eso, un estofado que combina hierbas como cilantro, perejil con puerco, espinaca, repollo, otras verduritas. La idea es lograr sabores picantes, porque en Irán se come demasiadas especias, chilito y todo el rollo, que acompañen a unos frijolitos o a una carne de cordero, bueno, la carne también así la cortan con cuchillito, pedacitos pequeñitos, y este platillo en Irán se llama el gourmet sabzi.
2: Hola. Ese sí no lo he probado, ¿eh?
1: Carne de camello.
2: Ese sí no lo he probado.
1: Carne de camello, leche.
2: Oye, yo no, pero probé. Es arrocito blanco. Cáiganle a YouTube porque se ve la verdad del amor, de la vista nace el amor. Y este no se ve tan suculento, a lo mejor está riquísimo, pero no se ve así
1: de... No tiene color.
2: Claro que tiene color.
1: Tiene más blanco y negro.
0: ¿Sabes qué pasa, feo, también con todas las especias que tiene?
1: Pues
0: ha de estar así hasta picosito y todo el rollo. Está rico.
1: Ya lo probé, no está tan bueno.
0: Ah.
1: Está muy agarroso.
0: ¿Dónde lo probaste?
1: Tengo una amiga que es iraní y me dijo, te voy a cocinar un platito allá de... Y me dijo que era ese.
0: Órale.
1: Y le dije, ¿de qué carne es? Me dijo, de camello.
0: ¿Cómo?
1: No sé qué parte, pero está bien agarrosa la carne.
0: Qué raro.
2: ¿Por qué le sigo haciendo caso a todo lo que dice? No entiendo.
0: Número 7.
1: Era de la joroba, tú.
0: Y nos regresamos a Perú, muchachos.
2: Ah, es que Perú tiene comida espectacular.
0: Sí.
2: Acabo de comer comida peruana.
3: Cállate. Ya qué horas le lo que dijiste de México, pelón.
2: Ahorita, es que México, estamos en el top 5.
0: Sorprende, señores. Apenas vamos en el número 7.
1: Ay, qué rico.
2: Qué rico ceviche. El camote.
0: Ceviche. Elote. Mixto de Perú. Este clásico de la comida latinoamericana.
1: Bueno, feo, porque guachen el platillo, está bien rico.
2: Ufales.
0: Creo yo que es un platillo que no necesita mucha presentación, muchachos.
1: YouTube.
0: Pescadito, marisco marinado, jugo de limón, cilantrito, cebolla morada, algunos condimentos. En Perú le llaman ají.
2: El ají
0: chile.
2: Es bien rico.
0: Riquísimo. Y sobre todo, pues, como por ejemplo, Pau, que te encanta lo saludable, creo que esto es muy rico, ¿no?
2: Amo la comida peruana con todo mi ser. Acabo de comer comida peruana y me eché mi rico ceviche. ¿Y sabes qué me encanta? El elote, que el maíz.
1: Choclo.
2: Que allá tienen muchísimos tamaños y todo, y tienen un choclo gigante. Es riquísima la comida peruana.
1: Aquí hay una peruana que chambea aquí, que en vez se nos trae, que dice que lo cocinó, pero yo conozco el restaurante peruano donde lo compra. No, que dice, ay, yo lo hice.
0: Está bien, güey, mientras traiga, ¿para qué la quema?
1: Así es gratis.
2: Ojalá traiga hoy.
0: Señores, número 6. Y ahora nos regresamos a Asia, donde nos vamos a Tailandia.
1: ¿Hacia dónde vamos?
0: Número 6. En Tailandia está el curry fanaeng. Así le llaman. Fanaeng. El curry fanaeng. Es un sabor que combina lo dulce con lo salado. Es un curry tailandés. Lleva carne de res, carne de pato.
2: Qué rico.
0: Lleva pollo guisado también. Condimentos, chiles secos, ajo, cilantro,
1: dulce
0: y cacahuate.
2: Me gusta.
1: Así le dicen al pelón cuando le dan un beso después de que trabajó en la construcción. Dulce salado. Salado por el sudado y dulce por el diabetes.
2: Oye.
3: Dicen puerco dulce salado.
1: Sweet and sour pork.
2: Pero todavía no llegamos a ese platillo. La comida de tailandesa es bien rica, solo que sí es bien picante.
1: Y barata.
2: Pero está bien rica, está exoticona. Oye, tiene sabores así como de un lado, de otro, de otra. O sea, es como, ¿vieron Ratatouille cuando come así la comida y la combina y le explotan los sabores? Explotan, sí. Así es la tailandesa, está rica.
0: Pero ese curry, cáiganle a YouTube, estamos en vivo, arroba bueno mala fe. Estamos hablando de los 10 mejores platos tradicionales en el mundo. Y este curry se ve antojable, ¿se ve rico o no?
2: Es la salsita.
0: Sí, se ve rico.
2: Con el dal, con como que es como el pan pita que ellos tienen.
0: Ah, órale,
2: y ahí le chopeas
0: su
2: en la
0: tortilla.
2: Salsita. Oh, es que...
3: Antes no quisiste ponerle bolillo, Paola.
2: Sí quiero, pero en Tailandia no sé cómo le dicen al bolillo.
1: Mejor pita.
0: Ponle bolillo.
2: Yo amo el bolillo, bolillo no, forever, no, no. Baby.
1: En Tailandia mejor pita.
0: Pita, también.
2: ¿Y en Tailandia?
0: No entendí. Ahora sí, llegamos al top 5, muchachos. Posición
2: México,
0: number 5.
2: México.
0: Todavía no. Aguántame las carnitas.
2: Ay, los
0: ahora nos quedamos allá en Asia.
1: Hora,
0: y vamos a China, muchachos. En China, el Guotie.
1: ¿Qué es eso?
0: Guotie, así se llama.
2: Son como las gyozas.
0: Son, ándale.
2: Ajá, las gyozas.
0: ¿Eh? Ellos le llaman el guotie en China. Carne de cerdo picada en una bola de masa con jengibre, aceite de sésamo, cebollas, otros ingredientes. Mm. Es un platillo callejero, muy rico. Las gyozas le llaman en los restaurantes, ¿no?
2: Estas gyozas están fritas. Ajá. Y hay fritas y hay al vapor.
0: Sí.
2: Por lo general las al vapor las hacen como las de Kung Fu Panda, circulitos.
0: Ándale.
2: Y las que son fritas las hacen en forma como de mini quesadilla.
0: ¡Qué rico!
2: Son deliciosas. Yo siempre que voy al japonés o así, me pido mis gyozas. ¡Uf!
0: Y qué raro, esto es chino. Pero yo creo que lo adoptaron, ¿no? Sí, lo asiático.
2: Como también, como que mimetizan la comida a cada país.
0: Exacto.
2: Le echan aguacate o le echan cosas al sushi y todo que... Pues eso no lo hacen allá.
3: Pues ahí está el ceviche, que se lo copiaron los sinaloenses a los peruanos.
2: Yo creo que no.
0: No.
1: Al revés,
0: ¿dónde la...?
3: No, los mexicanos siempre andan copiando todo.
2: ¿Qué le pasa? Solo
0: señor,
2: en las películas.
0: Bájale. Posición número 4. Nos quedamos en China.
1: ¿China?
0: Nos quedamos en China, muchachos. Donde ahora llega el Tang Bao.
1: ¿Es eso?
2: Como lo de Kung Fu Panda.
0: Que es el que dijiste tú, Pablo. Que es también así la bolsita de masa. Y esas albondiguitas son de carne, de cangrejo, de cerdo.
2: De camarón.
0: Sí.
2: Qué rico.
0: Y en este caso es tradicional porque se cocinan al vapor. Tiene levadura también. Quedan envueltas así medio gelatinosas.
2: Ay, se ven deliciosísimas de París. Me encantan, no puedo.
0: Muy rico. Y además también, pues hay una especie como de sopa. Que también las puedes así como que hundir y también le da ese toque picosito.
2: Ay, también la sopa que hacen ellos, me encanta, la ramen. La ramen.
1: Para hundirla.
2: ¿Por qué nos ponen comida tan temprano? ¿Para que nos dé hambre?
1: ¿Para que desayunes?
2: Bueno, vamos a pedir de desayunos.
0: Top 3, señores, de los platillos tradicionales en el mundo. Ahí te va. El número 3.
2: A ver.
0: Y todavía no llegamos a México, nos vamos a Portugal, en Europa.
2: Ay, qué rico.
0: En Portugal están las almejas al balbajajo.
1: ¿Eh?
0: Al bajajajo.
2: No me andes insultando.
0: De pato.
1: Al bajajajo.
0: Al bajajajo. Se tratan de una combinación entre almejas y una salsa que lleva aceite de oliva, jugo de limón, cilantro, vino blanco y ajo.
2: ¿Ajo?
0: Y, sí, se llama al bajajajo de pato.
1: Al bajajajo de calzón.
0: Unas almejas que yo creo que aquí el toque especial es obviamente con lo que las bañan especies.
2: A mí me gustan mucho las almejas.
0: Sí,
2: a mí sí me gustan mucho.
1: ¿En qué hotel no las has comido? Con pepinitos, cebolla, cilantro, tomatito, limón, tantita sangre de la almeja negra.
2: Con aguacate y bolillo. Yo te lo sirvo el bolillo.
0: ¿También bolillo? Qué rico. Ponle bolillo.
2: Si ves las almejas con limón y con aguacate, ya.
1: ¿Cómo? Ahora, ya no las hicieron, ¿no? El Martín.
0: Número 3. Ahí le va. El platillo número 2 tradicional en el mundo, según Taste Atlas, señoras y señores. Y nos venimos a Latinoamérica, de Europa a Latinoamérica.
2: México,
0: ya.
2: México.
0: Y señores, señores. No llegamos a México, no. Es de Brasil. Y es
2: Carnaval.
0: La picaña.
2: Me gusta la picaña.
0: Picaña de Brasil. Es un corte de carne que básicamente pues es un filete. Dice que es muy habitual en las parrillas de brasileñas.
2: Una
0: de las principales cualidades es que puede estar acompañado de diferentes guarniciones, como ensaladita, arroz, frijolitos con carne de puerco.
2: La picaña es rica.
0: Riquísima.
2: Pero a mí me gusta la fraudiña.
0: Fraudiña.
2: Si van a comer a uno de espadas, por favor pidan la fraudiña y van a decir, Paola, qué gran recomendación. I love you forever. Fraudiña y picaña son mis faves. Ahora, pero más la fraudiña a mí.
0: Ahora, si van a un restaurante brasileño donde está la feria y siempre traen un cortecito chiquito, es en el filet mignon.
2: Sí.
0: Nunca le digan que no. El filet mignon es lo caro.
2: ¿Y sabes tú que me enseñaste del brasileño que yo nunca lo pedía? El queso.
0: Qué rico, ¿eh?
2: Al pelón le gusta mucho el queso como derretido y le pone miel. Solo a mí me gusta el queso solo, sin la miel.
3: El queso babadit le gusta.
2: No,
3: este.
2: El baditas, el queso baditas.
0: No,
2: con
0: es,
2: miel.
0: Se llama don. No. Es el queso badón.
1: No, el del futuro. El ¿cuál? Queso varías.
0: Y señoras y señores, número 1, platillo number 1. De los mejores platos tradicionales.
2: México.
0: Según Taste Atlas.
2: México.
0: México.
2: Oh,
0: México.
2: Ay, ay, ay, ay, ay.
0: No.
2: Ala.
0: No es México, es.
1: ¿Qué es eso?
0: El curry japonés.
1: ¿Qué es? ¿Qué?
0: Sí, señoras y señores.
1: ¿Y México,
0: también
1: güey?
0: Conocido como kare.
2: Más que el mole.
0: Es la comida más tradicional de Japón. Y dicen que pues, ahí cuando los británicos se metieron con los japoneses en el siglo XIX, fue cuando llegó. Se complementa con arroz, fideos, puede ser cebolla. Pero lo tradicional es su curry japonés con arroz.
1: Chale.
0: Y señoras y señores, lamentablemente, déjenme les digo y les rompo el corazón a todos nosotros los mexicanos de que México no entró en ese
1: hizo
0: top
1: ese estudio,
0: 10.
2: No, eso está vendido.
1: Nah,
2: eso
1: sí.
2: está vendido.
0: Yo estoy de acuerdo.
1: Los chinos pagaron por salir mucho ahí.
2: Sí, eso está vendido. Sí, ¿cómo México no va a estar si tenemos tacos, quesadillas, quesabirrias, enchiladas, chilaquilers?
1: Rica.
2: Tenemos todo.
0: Mira,
2: tenemos
0: México,
2: todo.
0: Lindo y querido, se... está en el número, déjame veo, 11, 12, 3, no, espérame, 17.
2: ¿Y con qué platillo?
0: Con platillo tradicional, la cochinita pibil,
2: la
0: señores.
2: La cochinita pibil, ¿con qué? Con bolillo. ¿Ven? El bolillo.
0: No, sí, no.
1: ¿Ya ves?
0: No, Pau, ya está bien. Estar sin

0: League Cup sigue todavía en esta jornada 1. ¿Cómo le fue a los equipos mexicanos? ¿Ganamos, perdimos? Toluca muy bien.
1: Sí.
0: Sacando la casta. ¿De qué se trata? Ahorita regresamos enseguidita. Además, cáiganle a YouTube, porque ahí seguimos cotorreando todavía este rollo de... No puede ser de que México no entra en el top 10
2: tanto platillo que tiene.
0: De platillos tradicionales.
2: ¿Está
0: del
2: vendido eso? Los chinos, los asiáticos pagaron dinero
3: igual
2: por
3: de
2: salir
3: vendido
2: mucho.
3: Que el mundial de para Argentina.
2: Sí.
1: Yo no tengo nada que decir.
0: ¿Argentina no ganó el mundial o ganó España? ¿De qué hablan? Pero
2: ah, sí, sí, cierto.
0: Pero sí creo que México debería de haber estado mínimo en el top 5.
1: Algo.
0: Con el mole, digo yo.
1: Algo. Mole, este, sí. La birria.
2: Chilaquiles.
1: Sí. Ala, las enchiladas. Ceviche, el taco al pastor, no abuses.
0: Cabrito.
1: No, todo tenemos
2: carne
1: todo.
2: Carne en su jugo.
0: Güey, hay retiertos platillos de dónde escoger. A ver, cáiganle a YouTube, @ bueno mala feo.
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1: Señores, regresamos con lo último en deportes. Leagues Cup, jornada 1 sigue. ¿Cómo le está yendo a los equipos mexicanos? Ahorita regresamos.
2: ¿Cómo le está yendo?
1: Estamos en vivo en YouTube @bueno, malo, feo. Cáiganle por allá, ¿eh?

0: Señoras y señores, vamos a platicar lo último en deportes. Leagues Cup está con todo, la liga en este momento, lo que es la Leagues Cup, y es la jornada 1. ¿Cómo nos están representando los equipos mexicanos? Vamos a recibir con nosotros directamente desde Guadalajara, Jalisco, México. Tú lo has visto, actor de cine.
1: Está bien sensual, erótico y viril.
0: Salió en esa de Toy Story.
2: Modelo de Rotoplas.
0: Se robó a Woody. Tenemos a mi compita, Gabo.
3: ¡Sangres, Gabo! ¡Gabo! ¡Gabo!
0: ¿Qué onda, Gabo?
4: ¿Qué pasa, muchachos? Qué buena rola, qué buena rola y qué buena película, la neta. Ahí salimos robándonos a Woody, pues valiendo la lana, ni modo que no me lo robara. Pero bueno, ¿cómo están, muchachos? Qué gusto saludarlos. Pues bueno, en la Leagues Cup seguimos dando lástimas, es una realidad.
0: ¡Hombre!
4: ¡Otra vez! Los equipos mexicanos no levantan, no levantan. Perdió el conjunto del Atlético de San Luis con el Inter Miami de Lionel Messi, 4-2, que por cierto, buena actuación de Lionel Messi, sigue haciendo goles, asistencias y demás. El conjunto de

0: Nashville, ese sí terminó perdiendo con el León, perdió 1-0 de las victorias que obtuvo en los conjuntos mexicanos. Dallas, FC Dallas le ganó 2-0 al Querétaro. ¿Qué? El conjunto del Guadalajara empató 1-1 con el conjunto de Los Ángeles FC y perdió en penales. Qué manera de tirar el penal por parte de Romo, espantosa.
1: Pobrecito.
0: Pero para que vean que la localía sí sirve. Recuerden que había unos partidos que iban a jugarse en México. Uh-huh. El Toluca contra Seattle Sounders se jugó en el Nemesio 10 y Toluca le pasó por encima, pero feo. Le ganó 3-0 y le pudo haber ganado 8-0, claro. ¿Qué? Pero a eso vamos. Tiene mucho que ver el tema de la localía.
1: Claro.
0: Y pues bueno, si les das el partido, pues claro, pues los Estados Unidos tienen esa ventaja para la MLS. Y en un partido muy raro y con mucha polémica, el conjunto de Rayados perdió 2-1 con Orlando City. La verdad, en un partido en el cual, pues bueno, le terminaron anulando 3 goles al equipo de Rayados.
1: ¿Qué?
0: Y bueno, la verdad, sí estuvieron, por lo menos 2 estuvieron bien anulados. Mm. El otro, tengo muchas dudas de si estaba bien anulado o no. Hizo gol Griezmann para el conjunto de Orlando City. Y bueno, Kuipers hizo gol para el conjunto de Rayados, pero también les marcaron un penal increíble, que se lo metió Spicer, que no es penal. Y bueno, con eso terminó perdiendo el conjunto de Rayados por 2-1. Para el día de hoy tenemos más partidos: el conjunto de New York City contra Santos Laguna, Cruz Azul contra Philadelphia Union, Chicago Fire Necaxa, Austin contra Xolos, América contra San Diego y Portland contra el conjunto de Puebla. Así que bueno, pues estar atentos a los partidos que se pueden dar en esta League Cup, que para mí sigue faltándole fuerza, sigue faltándole eso, el que pueda haber paridad. Pero bueno, pues ahí está el torneo de la League Cup. Así que esperar a ver si las Águilas, ¿no? Jugando también en Ciudad de México.
1: Yo creo que las Águilas del América. Y luego va el Chucky Lozano, ¿no?
2: El Chucky Lozano.
0: Bueno, pues ahí está. Digo, juega en San Diego. No sé si ya esté perdonado. No sé si ya lo dejen jugar. Pero pues se supone que está cepillado. A ver qué pasa. Bueno, la selección de México. Fíjate que yo no recordaba un día en el cual la selección mexicana, y es la selección mexicana sub-20, la que está buscando el lugar para el mundial, y también la selección mexicana de los centroamericanos. Yo no recordaba en un mismo día que le ganara Panamá, y le terminó ganando a Panamá en los dos partidos, y le ganó 4-0 en los dos juegos. Así que, bueno, es como medio raro, y le ganó 4-0 en los dos partidos. La sub-23 de la selección mexicana ya está en la final de los centroamericanos y ya aseguró por lo menos la medalla de plata. Eso ya hizo la selección sub-23. Y la sub-20, que está buscando el lugar para el premundial de la CONCACAF, para el mundial, pues está jugando el premundial, ya aseguró su boleto para el mundial y ganando obviamente el partido en el que va a jugar el próximo encuentro, ya después de que ahora le ganó a Panamá, puede asegurar su lugar para Los Ángeles 2028, para los Juegos Olímpicos. Así que, pues bueno, esperando que la selección mexicana pueda hacer un buen partido para poder asegurar el boleto.
1: Pero caminando, o sea, las sub caminando.
0: No, no, no, no.
1: ¿Cómo?
0: Caminando.
1: O sea, ¿a poco no? O sea, bien. Sí, con CACAF sí. Tenemos, o sea, los jóvenes, hemos ganado el Mundial sub-17.
3: ¿Qué
1: o sea,
3: dijiste? ¿Qué? ¿En CONCACAF lo tenemos los jóvenes?
1: No, espérame, o sea, México. Estoy hablando de México. Okay. No estoy diciendo nosotros los dos. No, diciendo nosotros los mexicanos, entre los jóvenes, lo tenemos dominado. La pregunta es, Gabo, ¿qué está pasando? O sea, ¿qué necesitamos? ¿Ese brinco de calidad? Mira, ¿o qué está? ¿Dónde nos estamos perdiendo? ¿Dónde está la grieta?
0: ¿Aquí? También hay que entender y hay que ser claro. Y también entender un poquito qué es la CONCACAF. La CONCACAF a México no se le dificulta. De repente pueden salir selecciones mayores que te pueden medio complicar, como Panamá, como Estados Unidos, como Canadá. Pero al final, bueno, pues si te aprietas un poquito y afrontas los partidos, pues los terminas ganando. El problema no es la CONCACAF. Y de verdad, es una zona muy bajita en cuanto a nivel. Quizá podemos compararla con Asia, y ahí se dan. Pero la verdad es que no hay, y digo, bueno, pues no más porque Oceanía no lo pongo, porque me parece que es todavía mucho más abajo.
1: No, sí, Oceanía no tenemos
0: nada. Pero realmente no es el problema ahorita. El problema es que de verdad el futbolista mexicano como que, pues no sé qué le pasa cuando empieza ya a tener la gran competencia, pues ya no le da para competir con los demás. Yo creo que estamos muy superiores a la CONCACAF todavía y seguimos siendo el gigante. De repente, aunque gane los Estados Unidos, gane algún torneo,
1: pues mira, Canadá,
0: gane algún torneo Panamá.
1: ¡Qué buen trabajo!
0: ¡No, no, barren! ¡Barren!
4: Pues mira, ¿sabes serios? ¿Qué? Nosotros
0: eso,
4: no.
0: Eso pasa, de eso pasa también con equipos mexicanos, sub-23, sub-20, porque digo, a mí me tocaba narrar muchos partidos de Chivas, por ejemplo, y veías a los jugadores y volaban, nos decías, bueno, hay jugadores de América, jugadores de Chivas, de Cruz Azul, volaban, y ya cuando llegan al proceso de brincar a primera división, algo les pasa, no sé qué pasa,
4: el dinero.
0: Si no están preparados,
1: se han perdido
0: si no,
1: grandes
0: si a lo mejor talentos, se vuelven locos por eso, claro, muchísimo, muchísimo talento, sí, hey, completamente. Así que ahora, la selección, dígame.
1: ¿Te acuerdas de Villaluz?
0: O sea, sí, claro.
1: O sea, qué talentazo. Campeón del mundo sub
4: 17. Así es al principio.
1: Generación de Giovanni Dos Santos, Carlitos Bell. Yo dije, claro, este morrito claro, hay que echarle ojo. Perdido, güey.
0: O sea, no, y te acuerdas de otro.
3: Luego no les da la oportunidad. Uno de Monarcas también, ¿no?
0: Se llamaba Ever Guzmán, que también mete gol en esa final, el último. Ah, también se perdió. O sea, termina pasando así el chico, el arquero.
1: Qué raro,
0: Arias también, wey. Que decían, bueno, ya. Era Arias el arquero, no, ya está para suplir a Osvaldo Sánchez y demás. Y ¿qué? No sé, algo pasa. No, no sé qué les pasa a los jugadores en el brinco. Y ahora lo que tiene que hacer la selección sub-20, pues es para clasificarse a Azerbaiyán y a Uzbekistán 2027. Va contra Canadá el viernes en el Estadio Azteca. Esa es una buena ventaja. Así que si le gana al conjunto de Canadá, avanza prácticamente a los Juegos Olímpicos de Los Ángeles 2028. Así que ojalá desearle suerte a la selección mexicana para poder estar ya en ese tema de los Juegos Olímpicos. Y bueno, otro tema también que está raspando, Infantino sigue y sigue y sigue y sigue con cosas, y el señor Gianni Infantino generó ahora polémica porque alrededor de este tema está surgiendo. Recuerden que el próximo, fíjate, estamos hablando ya del próximo mundial, porque el señor, bueno, pues quería hacer una empresa para poder rasparle al mundial y demás, y ahora parece que le ofreció a Marruecos esto para ganar apoyo y ganar fuerza para las próximas elecciones. Le ofreció a Marruecos la final del 2030 en el estadio Hassan II, a cambio de que, bueno, lo respalden y lo cuiden para su cargo, quitándole la final, que, bueno, se supone que en teoría iba a ser en Madrid, en el Santiago Bernabéu, en España, y que se la está quitando para ponérsela a Marruecos. Así que Gianni Infantino sigue dando de qué hablar precisamente en este tema. Y bueno, eso es complicado, dígame.
3: La gente está viendo esto, sabiendo esto y todo, y nadie puede hacer nada, o sea, porque no es correcto, eso es corrupción.
4: Machín, control.
0: Sí, a ver, obviamente, y ya es muy, muy descarado el tema de que está saliendo esta situación, hubo una reunión, o se va a dar una reunión en Marruecos con gente importante de la FIFA, gente importante de Gianni Infantino, y en eso están planeando cómo atacar. El próximo año hay elecciones, Pau. De reelección en todo caso, si va Gianni Infantino. Aquí el tema es ver si va alguien más a buscar el puesto. Se hablaba de que el de la CONCACAF, Montagliani, podía ir a buscar también en la presidencia. Habrá que esperar a ver qué pasa. Pero sí, ya se están levantando varias asociaciones, varias situaciones como la UEFA, y levantando diciendo: pedimos la dimisión. Incluso Luis Figo, el jugador portugués, dijo que este tipo, así literal, dijo, este tipo se tiene que largar de la FIFA.
1: Oye, tenemos con nosotros.
0: Ya muy molesto para la gente.
1: Especialista en deportes de TUDN Network, mi compita Gabo Sáenz, que ya, estamos platicando, y bienvenido a toda la bandera familia de VIX a esta conexión. Estamos platicando de que, bueno, al parecer ahora la final se le están ofreciendo a Marruecos. Será en el estadio que todavía no se construye, Gabo. Y que sería el estadio más grande del mundo, 115,000 personas.
3: A su máquina.
0: Sí.
1: Entonces, pues también no está tan descabellado, digo, si está nuevo el estadio. El Santiago Bernabéu es una chulada, la verdad. Histórico, lo bonito.
3: Sí, pero cambiar las cosas para tú ganar y tú tener un beneficio y no que sea la FIFA, no está
1: pero
3: cool.
1: Si,
3: no
1: si
3: está
1: la gente, pero si la gente gana también, Pau, se estás hablando de que va a ser un estadio nuevecito.
3: En todos los estadios
1: bonito,
3: van a ganar.
1: Más gente, más dinero. O sea, no está tan...
0: Más,
3: no,
0: y bueno,
3: más dinero,
0: bueno,
3: si nos sacamos las amígdalas con este mundial.
0: Y también sería en tema de rotación, A ver, la final del 2010 fue en Sudáfrica, la final en el Soccer City, la final del 2014 terminó siendo en Brasil, la final del 2018 fue en Rusia, que bueno, lo contamos como tema europeo, por pertenecer a la UEFA, la final del 2022 fue en Qatar, la final del 2026 fue en Norteamérica, en los Estados Unidos. Por rotación, tendría que tocarle a África. okay. África. Ya lo mandarías a Marruecos. Pero el tema, Pelón, es que le están diciendo, o sea, prácticamente que Infantino lo estaría regalando, o sea, diciendo, ahí está la final para que me apoyen. Eso pues es lo que no se mal, supone que claro. debería de hacer.
3: Claro.
0: Pero bueno, pues habrá que ver qué es lo que pasa. Incluso España levantó la mano y dijo, a ver, si no es el Santiago Bernabéu, pues que sea el del Barcelona. Pues ya ahorita parece que también lo están descartando para que sea ese estadio. Eso es lo que menciona Times, así que habrá que esperar a ver qué es la resolución de lo que pasa con Infantino y obviamente sí. la gente que maneja de la FIFA. Y bueno, también un tema importante, el tema de la última oferta que le está dando el Real Madrid a Vinicius, 22 millones por temporada, 22 millones de euros. A ver si lo acepta, Cadena Ser lo está mencionando, 2 millones en objetivos y firmado hasta el 2031. Pero Vini quiere 30 por año.
4: Vini
0: quiere 30 por año.
4: Se los merece.
0: Habrá que esperar a ver si firma, si no firma, si sale del conjunto del Madrid, porque es algo también que suena muy, muy fuerte. Y oye, también, ya para prácticamente. Dígame.
1: Gabo, pero también después del Mundial salió del jeque que le ofreció a Lionel Messi el contrato de 1.5 billones de dólares para que se fuera a Arabia. O sea, 1.500 millones le dijo. Pero Messi dijo que no.
3: Dijo, hermanos.
1: O sea, de que hay lana, hay lana.
0: No, claro, claro.
3: Pero ya sí. la tiene, no, ya
0: claro,
3: tiene mucho
0: para mover
3: dinero.
0: Jugadores.
4: Pero petróleo, está dando petróleo.
0: Incluso no sé si vieron la presentación que tuvo Mohamed Salah con el conjunto el Trabzonspor en Turquía. Fue recibido como si fuera un héroe. Ayer también presentaron a Bocinha en Colo-Colo. Y bueno, hay sí, mucho tema de presentaciones. Yo también creo, eso lo digo sinceramente. O sea, que tú recibas un arquero de más de 40 años en un equipo como Colo-Colo y que lo tratas así. Yo no estoy diciendo que esté mal.
3: A ver,
0: pero Gabo, parece que sí hay falta, no, hay sí, falta de
3: nadie
0: ídolos.
3: Se mete.
0: Hay falta de ídolos.
3: Sí. Jóvenes. Gabo, está dando un
0: hay
3: ejemplo
0: falta de ídolos.
3: A seguir.
0: Ya hacemos ídolo cualquiera.
3: No,
0: pero
3: no
0: hicimos, hacemos
3: Gabo.
0: Ídolo a cualquiera.
1: Hasta Tim Payne.
0: No, a ver, por ejemplo.
1: Tim Payne.
0: Tan es cualquiera.
3: No,
0: tan
3: no es cualquiera.
0: Claro, Tim
3: no.
0: Payne. Tim Payne juega en el Olimpia de Paraguay, por favor. O sea, qué cosa. Pero se volvió viral.
3: Gabo.
0: Y hay que contratarlo.
3: Es una historia.
0: Y Bocinha,
3: nomás
0: lo contrataron 6 meses. A ver, si de veras hubieran confiado en él, quisieran con Bocinha, lo firman más tiempo. Ya tiene 40 pavos. Lo firmaron 6 meses. Con opción a un año más. Eso
3: Gabo,
0: es lo que también me parece.
3: Gabo,
1: si rinde.
3: Le están dando la última oportunidad de su vida. Demostró con hechos. Es un ejemplo a seguir. ¿Eh? Yo prefiero que mis niños se enteren de una historia como de alguien de Bocinha que uno que sea un superestrella y sea un borracho y drogadicto.
4: ¿Cuáles niños?
3: Entonces tiene un contexto
0: no, bueno,
3: toda
0: pues
3: su historia.
0: Pero nadie está poniendo de ejemplo al feo, por ejemplo, así ese borrachales que anda cayendo por ahí en los chiqueros y todo. Nadie está poniendo ese cuate de ejemplo.
4: Eso, o sea, ahí sí.
0: Él nos vendió, el feo nos vendió la idea de que fue a darles de comer a las gallinas, pero era todo borrachote y pues por eso se cayó el güey. O sea, también, pues cómo. Pero bueno,
4: Oigan, y
0: Bravos de Juárez parece que estaría en venta. Oficial no hay nada todavía, pero el precio rondaría entre los 80 millones de dólares.
4: ¿Tú crees?
0: Parece que hay dos grupos interesados por comprar la franquicia.
4: El
0: Liga de Expansión lo quiere comprar, así que también un fondo de inversión estadounidense. Vamos a esperar. La familia es de mucho dinero en la zona de Juárez. Y pues bueno, habrá que esperar a ver qué pasa con el equipo de Juárez. Lo que sí recuerden que pues están vendiendo un equipo, acuérdense, sin técnico, que no va bien. Y que aparte tiene ahorita una suspensión para fichar, Tiene suspensión para fichar, a ver qué
1: pero,
0: pasa con
1: pero
0: el
1: de Chihuahua,
0: Juárez, que,
1: pues de Chihuahua no vale. ¿Cuánto traes ahorita?
0: Yo tengo, pues cómpralo.
4: 25,
0: pues cómpralo.
3: 25, si no nos invita y unas quesadillas,
1: 25,
3: este marrete,
1: 50.
3: ¿Qué crees que va
0: Oye,
3: a comprar?
0: Sí.
1: ¿Letras o qué, Gabo?
0: No, lo del pelón. Yo compro con mis 20. Yo compro con mis 20.
1: Millones.
0: Yo creo que es el tipo más marro que he conocido.
3: Real
0: yo
3: que sí.
0: El pelón.
3: No,
0: sí,
3: por no, dos,
1: ¿eh?
3: Por dos.
1: Gabo, sabes que yo
0: ya
1: te quiero mucho.
0: Es dueño de empresas internacionales. Nos ficha algo, ¿no? Qué cosa,
3: nada,
0: no es terrible.
3: Nada.
0: Este tipo, nada.
1: Gabo, ¿dónde la gente te sigue
0: nomás,
1: en redes sociales?
0: Nomás,
1: Gabo?
0: La cara.
5: Ya lo quieres sacar.
0: Mira
3: no
0: que
3: lo
0: dice,
3: cortes,
0: ya mejor, dice,
1: gracias, Gabo.
0: Oye, dice, mejor lo corto a este güey, no, que no eres terrible.
3: Quédate
0: no, no
3: tú, para bueno. que le digas a la gente y sepa la verdad.
0: Sí, no, que lo marrito que eres, qué cosa. Bueno, me pueden seguir en el ex, en @GaboSainz, en el Facebook Gabo Sainz, también en el Instagram y TikTok Gabo Sainz 1. ¿Y dónde, mi querido, para vivir al máximo?
4: En el OnlyFans Bigfoot.
1: Ahí está.
6: Intentamos callarlos, sí. apagarlos, correrlos y nada.
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0: Si ustedes quieren preguntar algún caso a la abogada de inmigración, mándenos un WhatsApp al 310-908-4646. Conéctense a YouTube o márquenos al 1-855-370-3100. ¿Qué creen? Que nos llegó un WhatsApp diciendo este caso y que si los podemos ayudar. Dice, entré al país ilegal con mis padres en el 2000. Yo tenía DACA hace 2 años, pero no alcancé a renovar por un DUI. Dice, ya terminé todo el tema de lo del DUI. Tengo una novia ciudadana, felicidades querido, y nos queremos casar.
1: ¡Eh! ¡Por amor!
0: Dice, pero ella no trabaja y dice que no me puede arreglar porque no trabaja. Oh, ¿qué podríamos hacer para lograr nuestro cometido? Ahorita regresamos con la abogada más top in the world, la abogada Leti Valencia, y si le quieres preguntar algo, 1-855-370-3100.
2: Estamos en vivo en YouTube, también cáiganle por allá, háganle su pregunta para que la abogada se la responda.
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0: como esta persona al 310-908-4646 o nos llamen al 1-855-370-3100. Nos llegó un WhatsApp de una persona que necesita ayuda con la abogada Leti Valencia, la más top in the world, y nos dice: entré al país ilegal con mis padres en el 2000. Yo tenía DACA hace 2 años, pero no alcancé a renovar por un DUI. Ya solucioné ese rollo. Ahorita tengo una novia que es ciudadana, nos queremos casar.
1: Ah, bueno.
0: Pero ella lamentablemente no trabaja. Dice que no me puede arreglar por lo mismo, porque no trabaja. ¿Qué hago, Leti? Ayuda, help me. Y pues bueno, ahorita la Leti lo va a ayudar. Y si tú tienes una pregunta, ya sabes, cae la YouTube o 1-855-370-3100.

0: De este momento,
1: a mí también.
0: El bueno, la mala y el feo siempre quiere ayudar a toda nuestra raza, a todos nuestros hermanos latinos, y por eso tenemos a la abogada más ganadora del planeta, la number one, mi amiga personal, la abogada Leti
2: Valencia.
3: Leti, un placer verlos, buenos días.
0: Hola, oye, fíjate que nos están mandando sus casos al WhatsApp al 1-855-370-3100 y al 310-908-4646 pidiendo tu ayuda. Y nos llegó este WhatsApp que dice: entré al país ilegal con mis padres en el año 2000. Yo tenía DACA hace 2 años, pero no la pude renovar porque tenía un DUI. Ya arreglé ese tema del DUI. Ahorita traigo una novia, nuevecita, ciudadana.
1: ¡Qué chiquilla!
0: Nos queremos casar. Todo top. Pero ella, lamentablemente, no chambea. Y dice que porque no trabaja, no le puede arreglar los papeles. Que si lo puedes ayudar, que qué puede hacer.
1: Si se puede o no.
0: ¿Qué beneficio tiene con esta gringa?
3: Bueno, primeramente, por eso les digo, si tienen el DACA, por nada del mundo manejen tomados, porque un DUI sí te puede descalificar para el DACA y allí pierdes el permiso de trabajo.
1: Ay,
3: y la protección contra la deportación. Ajá. Pero bueno, ya pasó. Ahora que tienes una novia ciudadana, te tienes que casar para que te pueda pedir. Mantiene mucha evidencia de esa relación, muchas fotos tomándose besitos, empiecen a vivir juntos. Todavía puedes hacer la petición familiar aunque ella no trabaje. No sé si lo está diciendo por un pretexto, pero el hecho de que no trabaje no significa que no te puede pedir, porque puedes obtener un co-sponsor, alguien más que te pueda patrocinar financieramente. Entonces se casan, tienes que hacer el perdón por la entrada ilegal, luego el proceso consular, y ya en ese punto es cuando necesitas otro patrocinador que te pueda respaldar financieramente.
1: ¿Dos?
3: Y aún así puedes obtener tu residencia.
0: ¡Wow! ¡Ay, qué bueno! ¡Qué bendición!
1: Mira, tenemos preguntas. 1-855-370-3100. Espérame, nada más déjame contesto este mensaje de texto. Sí, cámbiale el aceite al yate, ya le toca.
4: Ajá.
1: Ahí está. ¿Y el, perdón,
4: el avioneta.
1: A la avioneta. Ah,
4: el helicóptero.
0: De su Hot Wheel, de su Hot Wheel.
1: Las llantas,
0: no manches.
1: Al avión privado.
4: Y al helicóptero.
1: Ahí nomás.
0: No, hombre, si puro charter acá.
1: Leti, ¿has andado en yate, Leti? Sí.
3: Sí.
1: Ah, bueno, okay, perfecto. Una vez.
4: Otra vez a María.
1: No te gustaría cada fin de semana. Mira, tenemos a Moy. Hola, Moy, ¿tu pregunta?
5: ¿Qué tal? Buenos días.
1: Buenos días.
0: Siento tristeza.
5: Disculpe. Mi pregunta es, estoy en medio de un ajuste de estatus por matrimonio, entré con visa de turista. Mi esposa no generó los ingresos suficientes el año pasado, entonces me tocó conseguir un patrocinador. Pero mi patrocinador el año pasado hizo una bancarrota. Mantuvo su empleo actual, hizo alrededor de 80-90 el año pasado.
1: Uy.
5: Y tiene un adeudo con el IRS, pero está pagando bien. Mi pregunta
4: consíguete
5: es,
4: otro.
5: ¿Si puede seguir como mi patrocinador o consigo a alguien más?
3: Yo te recomiendo que consigas a alguien más, porque ya cuando entras en bancarrota, entonces el gobierno se va a dar cuenta que ya no va a ser los suficientes ingresos en el futuro para poder patrocinarte. Esto no va a impactar tu caso ahorita, pero cuando vayas a la entrevista es muy probable que te pidan por otro patrocinador si el oficial se da cuenta que él ya está en bancarrota. Pero no te preocupes, busca a alguien más, puedes reemplazar a este patrocinador y todo puede seguir en pie.
4: ¿Hay un límite que tiene que ganar el patrocinador de dinero?
3: Depende de cuántas personas estén en los taxes y sus dependientes y si está casado. Si, por ejemplo, está soltero, no hay dependientes, no está casado, tienen que hacer por lo menos 26,000. Si está casado, tienen que hacer por lo menos 36,000. Y ya va subiendo el requisito, depende de cuántos dependientes.
1: Pero usted no hace nada, si se declara en bancarrota no hace nada, güey.
0: Oigan, tenemos a Antonio. Estamos con la abogada más chap, Leti Valencia, y le tiene una super pregunta.com. ¡Aló!
6: Sí, buenos días.
1: Buenos días.
0: ¿Qué onda, Antonio? Pregúntale a Leti.
6: Sí, buenos días, abogada. Mire, mi pregunta es, yo llevo ya aquí, llevo 25 años aquí en Estados Unidos y hace 4 años me deportaron porque estaba en la cárcel por más de 3 años.
0: ¿Azú?
6: Pero no me fui porque me dijeron que podía apelar mi caso. Y es lo que estoy esperando ahorita. Ya tengo 4 años apelando a mi caso y no he sabido nada.
4: Oye, pero estuvo más de 3 años.
0: ¿En la cárcel? ¿Qué hiciste? ¿Qué hiciste, bonito?
4: ¿25?
6: No, me agarraron por unos problemas de robo.
0: ¿Qué te robaste, bonito?
6: Ahí andaba trazándome casas de la gente.
1: ¡Ándale!
0: ¡Ay! ¿Como tú?
4: ¿No te sobró una?
3: Sí, esos casos de cuando estás en la cárcel por más de un año, típicamente es una felonía grave y eso te va a descalificar para muchos alivios migratorios. Incluso es cuando te pueden poner procedimientos de deportación. Si usted ya tiene orden de deportación, mandó la apelación y todavía no le han dado la decisión, es muy normal. El Tribunal de Apelaciones de Inmigración se puede tardar años en que revise su caso, pero también basado en lo que usted me está diciendo, lo más probable es que tal vez vaya a recibir otra denegación de la apelación. Le sugiero que busque otra asesoría, tal vez de una visa humanitaria como la visa U o la visa T, ya que esas son visas generosas que posiblemente pueden pausar una deportación.
1: Mucha suerte, mi carnal.
4: Pobrecito. Tenemos al Alex también en la línea. Alex, good morning.
0: Morning.
7: Buenos días.
1: Buenos días.
4: La pregunta de Chicago.
1: ¿Cómo los extraño en Chicago?
4: Machín. ¿Cuál es la pregunta, loco?
7: Mire, mi pregunta es que he escuchado que cuando vienes como de México y cualquier agente que te defiende te presenta, te puede detener sin ninguna razón, o sea, aunque no tengas delitos o algo.
1: ¿Y tú eres residente o ciudadano, Alex?
7: Residente.
1: A ver, ahorita regresamos con la respuesta de la abogada. Preguntas 1-855-370-3100. Cáigale a YouTube, estamos en vivo y ahí también le va a dar respuesta a tus preguntas, ¿eh? El bueno, la mala y el feo.

0: más. La quieren saludar, cáiganle a YouTube. Estamos en vivo, arroba bueno malo feo. Oye, Leti, nos quedamos con la pregunta del Alex, que por cierto, sí, llama desde Chicago, mi compita Alex.
1: ¡Chicago!
0: Sí. Oye, ¿y el Alex a qué parte de México quieres ir, paisano?
2: A Guerrero.
0: A Guerrero.
3: Ay,
0: pero regresando, ¿qué, Leti? ¿Te revisan? ¿Te checan? ¿Qué están haciendo?
1: Sí, y ahorita es muy normal que los residentes. Ah, dígame.
2: Sí, la otra pregunta es que yo he ido y me han detenido y me meten como al cuarto, pero nunca me han interrogado ni nada, como 5 veces.
1: Sí.
2: Y una vez pregunté a un agente que por qué me detenían. Me dice que a lo mejor había cometido un delito. Le digo que mi residencia es nueva, tengo como menos de 2 años. Yo apliqué por una visa U y nunca he tenido derecho desde que la tengo, entonces me dijeron que arreglara eso.
3: Le ven la cara de rata igual que a mí, siempre me meten a esculcarme.
0: Al Cuyamonster también siempre lo metían al cuartito.
3: Siempre.
4: Ey. A ti te han metido al cuartito.
1: Es normal que los residentes permanentes los manden a segunda revisión, incluso si tiene un nombre común y hay alguien más que haya cometido delitos usando ese nombre, también por eso pueden hacer una investigación. Lo que les sugiero es que ya se convierta en ciudadano. Cuando ya uno es ciudadano, eso ya no suele suceder.
3: El Cuyamonster tiene nombre común.
4: ¿Como un qué?
3: Como un narco, se pide Escobar.
0: Mira, tenemos a tu tocaya, Leti. Hola, Leti, tu pregunta para Leti, Leti.
4: Las Letis.
0: Como el Spider-Man.
1: Hola, Letis.
0: Leti. Leti.
5: Sí, buenos días.
0: Buenos días.
4: Morning.
5: Mi pregunta para la abogada es, si yo califico para la visa U por medio de que mi hijo estuvo en un atentado que hubo hace una semana acá en Idaho, en In-N-Out.
0: ¿Hubo uno del tiroteo en Idaho?
5: Heridos. Sí.
1: Wow.
0: ¿Pero está bien tu hijo?
5: Él, gracias a Dios, está bien, no salió herido, pero estuvo ahí, él cooperó con las autoridades. Pero sí tuvo miedo por su vida porque huyó del lugar, corrió a una tienda. Tuvieron que trasladarlo los policías hasta la estación de policía por seguridad de él y de su familia.
0: No. Estuvo bien feo.
3: Entonces lo entrevistaron, está bien.
1: ¿Cuántos años tiene su hijo? Pero
5: él tiene 27, él es DACA, está casado con ciudadana, pero yo quisiera saber si por medio de eso pudiera calificar yo para la visa U.
1: Desafortunadamente, para calificar como víctima indirecta de un delito que le sucede a sus hijos, su hijo tenía que ser menor de edad, tenía que tener menos de 18 años para que un padre pueda ser víctima indirecta. Y también usted tenía que cooperar con la investigación, ir a la policía, dar un reporte, mandarlo a que tal vez fuera a un psicólogo si quedó un poco traumado. Pero como él ya es mayor de edad, ya no calificaría a usted como víctima indirecta. Tenía que tener menos de 18 años.
0: ¡Híjola! ¡Suerte!
4: ¡Ay, tenemos al Eddie! ¡Eddie! Eduardo, pregúntale a Leti, por favor, ¿qué duda tienes?
0: ¿Eduardo?
4: ¡Eduardo!
0: ¿A la una?
6: Bueno.
0: ¡Venga, mi hermano!
3: Loco, la pregunta.
0: ¡Échale!
6: Yo soy residente permanente, nomás quería saber, ya apliqué todo, ya hice huellas en marzo, ahí, pero no me ha llegado nada. ¿Se está tardando o cuánto dura para que me llegara mi tarjeta?
1: La renovación de la residencia, ¿no la ciudadanía?
6: Sí, la renovación.
1: Sí, se está tardando casi 2 años en que llegue la nueva tarjeta y es normal. Por eso cuando uno manda la I-90, que es la renovación de la residencia, le va a llegar una extensión en el recibo de 48 meses. Ese recibo junto con su residencia vencida es lo que puede usar para seguir viajando sin ningún problema porque es lo que le da una extensión. Pero la tarjeta sí típicamente llega como en 2 años después de que Inmigración reciba la solicitud.
3: ¡Chale!
0: ¡Suerte, Milano! O pues de plano, si puedes, pues hasta ciudadano.
4: Claro. Sí.
0: Mejor. ¿No?
1: Claro.
0: Digo, y para eso, sí, llámale a la abogada Leti Valencia. ¿Dónde la gente te pueden seguir en redes sociales? ¿Dónde te pueden llamar, Leti, por favor?
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4: Ay, amiga, we love you. Te quedas tantito en YouTube para que contestes. Nos están lloviendo preguntas. Por please.
0: Arroba, bueno, malo, feo. Cáiganle para allá, ¿eh?

0: enseguida volvemos con esto.
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2: Oigan, ustedes saben cuando les dicen, ay, aquel portal energético.
3: Cuidado.
2: Y que te va a ayudar. ¿Portal? Y que tú vas a estar mejor.com. Sí.
3: ¿Qué es eso? ¿Cómo?
2: Hay portales energéticos que te pueden ayudar en tu vida. O te la pueden arruinar. Por eso tenemos a nuestro esotérico, el más top in the world, José Isaías, para explicar cómo nos beneficiamos y si hay algo malo, cómo le hacemos cruz
4: entre
2: cruz de Veracruz.
4: 12 de la medianoche y ¿qué? 3 de la mañana se ¿portal? Abren los portales.
2: ¡Ay, no!
4: ¡Cuidado!
3: Pero,
4: ¡cuidado!
3: ¿Los chidos o los cuáles?
4: Todos.
2: ¿En serio?
4: Hasta las misas de gallo se llevan a cabo en la madrugada.
3: Oh, es verdad.
2: ¿Las misas de gallo?
3: Sí, cierto. Oigan, y le tienen preguntas, sueños, tarot y todo el rollo. José Seías, también allá por YouTube, cáiganle el bueno, la mala y el feo.
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1: ¿Y cómo andamos?
2: No entiendo eso de los portales energéticos, Pao. Nunca había escuchado de eso.
3: Oye, esto está muy crazy, Pao.
2: A ver.
3: Fíjate que dicen que hay unos portales energéticos, que hay unos positivos que te ayudan y todo, te viene en éxito, y hay unos que te arruinan la vida,
2: no,
3: manito.
2: Y,
3: así es.
2: ¿Y por dónde pasas o qué onda? ¿Cómo le haces?
3: Pues no sé yo, mejor que nos diga el más top, el esotérico más famoso de todos los United States of America.
4: ¡José Isaías!
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0: dices, oye, estoy haciendo todo bien, ¿qué me está pasando? Que de repente ya frenen esta masacre, pura cosa negativa. O de repente que dices, ay, la traigo la suerte.com y todo te va perfecto. Dicen que es por los portales energéticos.
1: Abiertos.
0: Y que los puedes utilizar para beneficiar tu vida.
2: Portales.
0: Sí. A ver. Aquí hay ciertos horarios, que hay ciertos que te ayudan, que hay unos que te afectan. ¿Neta? Pero para eso tenemos al experto, al más top, al esotérico más famoso de los United States of America.
3: José Isaías. Hola, muy buenos días, ¿cómo están?
2: Muy bien.
3: Ya al millón. Para comenzar este tema, ¿cómo les, con, lo han oído o no lo han escuchado?
2: Yo nunca.
0: ¿Qué,
2: nunca,
0: ¿qué es, o sea, eso?
2: ¿Qué son portales energéticos? Si los cruzas, ¿qué te afecta? ¿Te beneficia?
0: ¿Cómo el multiverso?
1: ¿Cómo se abren? ¿Cómo se abren?
3: No. Aquí pues es cállense. Fácil, es nada más energía. No, lo que pasa de que no cruzas nada, no cruzas puertas, no. Aquí es todo energía y todo esto depende de si vas a

0: cruzar portales de energía negativa o de lo que vamos a hablar ahorita de los positivos. De los de energía negativa, hay que tener cuidado porque podemos cruzar portales negativos usando la Ouija, rituales de invocación, que no tengas idea qué haces, como los juegos que hacíamos en la escuela, esos, como el Charlie, todo ese tipo de cosas, ahí sí podemos abrir portales negativos, sesiones de espiritismo, hola feo, esas también abren portales negativos, prácticas de magia que no sabemos, que nos dijo el amigo, nos dijo el vecino, ahí se abren también.
1: No, los que yo voy sí saben.
0: Y también invocaciones improvisadas. ¿Qué significan invocaciones improvisadas?
1: A ver,
0: que lo viste en TikTok, que lo viste en Instagram, lo haces sin saber qué estás invocando y ahí estamos tocando. Estos son los principales de lo que viene siendo portales energéticos negativos. Así es que tengan mucho cuidado de no usar esto o de no ir con personas.
2: Ni de broma, ni de broma.
1: ¿Qué te puede pasar o qué?
3: Pues mira, ¿cómo andas ahorita tú, pata Clutch?
1: Por lo de la Santa Muerte se me torció la pata.
2: Es que ¿por qué te metes en cosas que no puedes controlar?
1: Pero si es que es lo desconocido y te da como intriga.
2: Sí, pero es malo, ¿sabes que es negativo?
3: ¿Y la garganta cómo andas ahorita de la salud?
1: No, ese me metí en un portal.
3: Estás de la patada, güey.
2: Al feo le duele la garganta también, ¿qué significa eso?
0: No, aquí la cosa es que cuando vas a estos lugares, las personas que están ahí están acostumbradas. Aunque uno vaya protegido, las personas que conviven y que saben esto, saben cómo protegerse. Los que vamos de curiosos, aunque vayamos protegidos, no sabemos qué tipo de energía se están manifestando. O si alguna de esos tipos de energía quieren venganzas con alguien.
3: Ay, mamá.
0: Nosotros no le sabemos, no le cargamos.
1: Entonces voy a saber.
3: Una pregunta, estas malas energías se pueden disfrazar de alguien que tú conoces, o sea, tú puedes decir, estoy hablando con mi mamá, con mi abuelita, con mi hermano que murió y todo eso, pero puede ser tal vez un demonio, alguien negativo.
0: Que pasa de que cuando vas a sesiones espiritistas o de ese tipo, recuerda que hay personas que sirven como medium, como el medio para poder comunicarse o estar en contacto contigo. Y sí pueden ser estas energías que cambien la voz, que la hagan como una energía familiar, una energía de un familiar. Y realmente es una entidad que se está haciendo pasar.
1: ¿Ándale?
0: Luego tú la jalas. Recuerda que para que una entidad del bajo astral se pueda manifestar en nuestro plano físico, tienen que apoderarse de una energía de este plano y pueda manifestarse. Entonces, ¿qué es lo que hacen? Se apoderan de nuestra energía y ahí es la manera cuando oímos ruidos, cuando sentimos que nos tocaron. Pero estamos hablando día como año.
2: ¿Y qué hacemos?
0: Estás invocando.
2: ¿Cómo nos salimos de esta situación si sentimos, o a lo mejor estás en un lugar donde está esa aura? Aquí pasan cosas bien raras, Josecito. En la cabina, ayer pasó algo bien loco. El feo estaba hablando aquí, el pelón y Wolfie llevan cámaras y las mueven y todo. Y la cámara se puede hacer zoom in, zoom out. Eso es todo. O moverse derecha, izquierda. Y ayer el feo estaba hablando de cosas así, de estas acá locas que le gustan. Y de repente la cámara se volteó, pero de golpe así, ¡pum, pum! Y luego se van las luces. Y luego se caen cosas de la nada.
1: No, y lo que se le apareció a Horacio.
2: Se apareció una imagen, una cara bien extraña en una pared al que estaba hablando de los temas de esto del diablo y todo esto. Entonces, ¿cómo podemos limpiar esta cabina? Por favor, dime, y mándame agua bendita.
1: Y
2: una aspiradora, por favor.
0: Mira, lo más seguro y puedo garantizarlo, que esa imagen no estaba hasta que se presentó en el show. Así se los puedo decir.
2: Sí, así
0: esta
2: fue.
0: Persona a lo mejor les va a decir, exactamente, les va a decir, aquí no había nada, yo no la vi hasta ahorita que estamos en el show o hasta ahorita que...
1: ¿Por qué se presentó?
0: Entonces, por ti, mi
1: feo. Porque estaba hablando
0: hay que limpiar tema. Hay que limpiar esas energías, hay que checar, a lo mejor esa cara estaba dirigida hacia contigo.
3: Andale,
0: es una cara, a lo mejor puede ser una cara de burlesco, una cara de sarcasmo.
3: Sí,
2: era
3: se
2: como
3: riendo.
2: La del Joker, era la cara del Joker, pero en caricatura.
3: Ay, ama.
0: Entonces, ahí, mi feo, pues hay que limpiarte. Porque
1: no,
0: porque
1: quiero ver más, quiero que me...
2: Pero nosotros velo en tu casa.
0: Porque aquí la cosa es que si te pasó un accidente gracias a estas energías, ahora se están burlando O se están, sí, se están burlando de lo que te pasó y están.
1: Pero les estábamos dando promoción a las energías y al diablo, ¿no? Era crédito, no estábamos hablando mal de él.
2: ¿Viste, loco?
0: Pues sí, pero recuerda que cuando tú retas a alguien.
1: No, yo no lo reté.
0: A pasar cosas así, ¿ok? Entonces hay que tener cuidado, mi feo, hay que barrerte bien, hay que limpiarte bien. Y vuelvo a decir y vuelvo a insistir, lo que te pasó no es cosa normal. Oye, lo que te digo, no es normal. Entonces hay que tener un poco de cuidado, pero ya viste esta manifestación. Tanto pides manifestaciones que estas manifestaciones
1: se te van a seguir pidiendo.
2: Oye, ¿y nosotros qué podemos hacer? Que ni la debemos ni la tememos y estamos en la misma cabina.
1: Pues váyanse del show.
2: ¿Cómo limpiamos la cabina?
3: Son portales negativos, pero un positivo, ¿cómo se abre y cómo se cruza? Eso nunca lo había escuchado.
2: No, yo quiero. Okay. Yo sí soy positiva.
0: Sí. Van a ver que en redes sociales cada mes, por ejemplo, el número uno, del número uno es enero primero, febrero dos es dos del dos, o sea, los 12 meses tienen un portal. Uno de los más fuertes es este que viene, que es el portal 8-8.
3: 8-8.
1: ¿Okay? ¿De los buenos o los malos?
0: Agosto 8. Buenos, ya que entramos a los buenos.
3: Oye, José, y 2 más 6, que es el 26, también cae en 8. Digo, no sé si tenga que ver.
0: Pero, ¿5 más 3? No tiene que ver. Se tiene que ver el mes y el día.
3: Muy bien.
0: Entonces, este es de prosperidad, poder y abundancia. Van a ver a partir de hoy en todas las redes sociales portal de León, portal de León, portal 8888. Entonces, ¿qué significa? Que ahorita va a estar pasando el portal energético positivo, depende de los planetas y de la posición, porque se dice que en esto es cuando va a haber un portal que se va a abrir positivo, y este 8-8 se repite cada año. Es para la economía, para el dinero.
3: El sábado.
0: Se considera un periodo, se considera un periodo propicio para la prosperidad y la abundancia. Entonces, todos los que me ven o que nos están viendo o escuchando, es un momento ideal para, si tienen una piedra citrina, que es del dinero, sáquenla todo el día a que les dé los rayos de la luna. Personas que no tengan, compren una vela amarilla, hagan una lista de todo lo que quieren de abundancia y de dinero. Y lo que hacen es, se la van a poner a un lado de la vela, que se consuma toda la vela, y ese papelito me lo van a guardar para el próximo portal de León que se abre el próximo. Entonces me lo guardan en un cajón, me lo guardan en algún lado. Okay. Y créanme, este portal es de dinero.
2: ¿Y para el amor este portal no nos sirve?
0: Sirve nada más para olvidar. Si tú no es para traer el amor, no es para pedir el amor. Yo les puedo decir ahorita rapidísimo, por ejemplo, el 1-1, enero primero, es de nuevos comienzos. Okay. El 2-2 para relaciones, equilibrio y cooperación. Okay. Luego viene el 3-3, creatividad y comunicación. El 4-4, protección, estabilidad y bases sólidas. El 5-5 es para cambios, libertad, transformación. Y aquí viene el que pregunta Pao. El del mes pasado, 6-6, es amor, familia, armonía.
1: 6-6.
0: Este es prosperidad, poder y abundancia. El 9-9, que es el próximo mes, cierre de ciclos y liberación. El 10-10, evolución, nuevos niveles de conciencia. El 11-11, despertar espiritual e intuición. Y el 12 de diciembre, que es 12-12, integración, elevación y preparación para un nuevo ciclo.
3: Es el día de la Virgencita también.
1: Al de la Pau le faltó un 6. Porque dijo 6-6.
2: Pero nada más es día y mes.
3: Es todo feito. ¿Ves? Para que tú hagas el ritual. El sábado te limpies, unas velitas.
1: ¿Ya tienes? ¿El del dinero? No, dinero. ¿Por qué no? Ya tengo.
2: Dice, me sobra. Aquí lo que sobra es dinero. Dice,
1: ya lo hice y dio resultado, pero el otro.
2: ¿Cuál otro?
0: Al de sótanos.
3: ¿Tienes velas amarillas? ¿Amarillas o de qué color son tus velas?
1: Negras.
3: ¡Uy, no más!
0: Pero acuérdate, mi negro.
1: ¡Ey! ¡Ay, ¿qué piensas?
2: Así le decían.
0: Velas negras sirven para dos cosas. Las hemos satanizado para todo lo negativo, pero no. Pueden servir también para protección o para regresar trabajos.
1: Yo lo tengo para los dos, por si las moscas. Para los dos. Protéjanme y denme dinero.
0: Ay, usa las velas de sebo. Son las mejores, no me uses de las.
2: Él tiene las orgánicas, las naturales. No,
3: se las saca del. Las del feo son de cerilla.
1: Del ombligo.
3: José, ¿dónde la gente te puede seguir en redes sociales? Llamarte para alguna consulta, alguna pregunta, por favor.
0: Sí, todas las redes sociales, José Isaías Esoterista, y el teléfono es 888-736-5556. 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
3: Eso, cáiganle a YouTube, arroba bueno mala feo. Ahí José sigue con nosotros para contestarles sus preguntas.
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1: ¿Qué tal? Muy buenos días, les saluda Eli Venegas y este es el breve informativo del bueno, la mala y el feo. China refuerza control a exportación de drones de doble uso hacia Estados Unidos. China no tiene más remedio que aportar las contramedidas necesarias, incluido el refuerzo de los controles y la exportación de drones, así como sus componentes clave y tecnología hacia Estados Unidos, declaró un portavoz del Ministerio de Comercio. La cartera informó que la medida afecta a drones, componentes y tecnologías incluidas en una lista nacional de bienes de doble uso, cuya exportación a Estados Unidos quedará sujeta a un examen individualizado y más riguroso sin posibilidad de acogerse a procedimientos simplificados de concesión de licencias. Un dron ucraniano explota en una playa del Mar Negro y deja al menos 7 muertos y 40 heridos. Un dron explotó en una concurrida playa en el sur de Rusia, causando la muerte de 7 personas, entre ellas 3 niños, según informaron las autoridades locales. En imágenes difundidas en redes sociales y verificadas por la BBC, se puede ver un dron dirigiéndose a toda velocidad hacia un acantilado antes de estrellarse y causar una bola de fuego en la playa, mientras los turistas observaban desde la arena y el agua. Niño de 3 años secuestrado en allanamiento de morada en Los Ángeles. Un niño de 3 años fue secuestrado durante un caso de allanamiento de morada que ocurrió la mañana de ayer miércoles en el distrito de Van Nuys, en Los Ángeles. El Departamento de Policía de Los Ángeles informó que aproximadamente a las 8:12 de la mañana, los oficiales respondieron a una llamada en la cuadra 7600 de Van Nuys Boulevard, cerca de la intersección Satico Street, por un secuestro con allanamiento de morada. Hasta aquí llegamos con el breve informativo del bueno, la mala y el feo, les informó Eli Venegas. En redes sociales, Eli Venegas Radio. Excelente día.
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3: Más adelante, chavos, regresamos con la enchufada. Tenemos el teléfono de un compita, troquero. Saludos a todos los troqueros. Las 18 morenotas, nos lo vamos a enchufar. Cáiganle, estamos en vivo a través de YouTube, arroba bueno mala feo,
4: Y estamos con José Isaías, nos está leyendo las cartas, nos está contando de los artistas que se han metido donde no deben.
5: ¿Cuál es Santa Muerte?
4: Para aceptar esas cosas, pero que después la andan desaparecen pagando. ¿Qué? Toda.
3: ¿Sí?
5: O toda. mueren.
4: Así es. Cállate, YouTube, arroba bueno mala feo.
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1: 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Puro show. A ver, chavos, regresamos con la enchufada, toda la bandera que pues mueve, carga, los traileros, los que manejan tal vez camiones no tan grandes, no también, cookies, los deliveries. Sí. Saludotes, caigan en la YouTube, estamos en vivo, arroba bueno mala feo, y ahorita regresamos con la enchufada.

0: muchachos.
1: ¿Qué?
0: Llegaron los policías a la escena del crimen.
2: Ay, ¿qué crimen?
0: Llegaron los peritos, ahí ya sabes que son los que investigan.
2: Sí, los que checan.
0: Había,
2: checan todo.
0: Lamentablemente ahí había un muertito.
2: No mal.
0: Había el occiso.
2: ¿Qué pasó?
0: Estaba el occiso. Y entonces pues, llegan los peritos y todo el rollo. Llega el mero investigador. Ya ves que siempre hay un el mero
1: el perrón. Cabeza, sí. Simón.
0: Sí, sí, sí, el que siempre sale en las películas, que llega acá investigando.
1: Esos el güeyes, que ordena.
0: Por lo general.
1: El que dirige.
0: Esos vatos por lo general no andan en patrulla, andan como en carro. Sí.
2: Es diferente.
0: Diferente,
2: negro,
0: normal.
2: Siempre undercover. Negro.
0: Ándale.
2: Sí.
1: De civil.
0: En undercover. Los ochentas sacaban una. Ay, yo siempre soñé con hacer eso.
2: ¿Hacer qué?
0: Se me hacía bien perrón. Que recibían la llamada de emergencia. No sé qué pasaba en este momento. Y sacaban una sirena de algún lado y la pegaban en el techo.
1: Qué chido.
0: Comenzaba la persecución. Estaba chido. Pues ándale, que estaban ahí investigando. Los peritos estaban ahí en la escena del crimen. Y llega el señor inspector investigador. Y le preguntan ahí. Dice, ¿qué pasó aquí con el desvivido? Para que no nos tumben de las redes sociales. El desvivido, ¿qué pasó? Y dicen los peritos. Mire, estábamos viendo de que al individuo le dieron duro con una guitarra, con un violín y también con un bandolón.
1: ¿Qué?
0: Y dice el inspector, así es, todo con cuerda.
1: Con cuerda. Guitarra,
2: no sé, sí lo entendí.
1: Violín.
2: Solo no me dio risa.
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0: Vamos con la enchufada. Saludos a todos mis compitos, los troqueros, los deliveries, los que andan en diferentes camiones y todo el rollo.
2: Saludos.
0: Este compa se llama Isaac, feo.
4: Bueno.
1: Con el señor Isaac.
4: Dígame, ¿quién lo busca? A sus órdenes.
1: Soy el brujo Andrés.
4: ¿El brujo?
1: Hey, Andrés, el de la biznaga, Coahuila.
4: Ah, ok, sí, ¿qué pasó? Dígame.
1: Lo que pasa es que ahorita usted es trailero, ¿verdad?
4: Sí, soy trailero, ajá.
1: Estamos ofreciendo limpias para la caja de carga.
4: ¿Y quién le pasó mi número o de qué se trata? ¿Cómo está esto?
1: Doña Julia, una bruja de ahí, la vinaga, me dijo, yo no hago limpias de cajas. Háblale a este muchacho para que le ofrezcas una, dice.
4: ¿Doña Julia, la bruja?
1: Sí, ella mero, es amiga de Doña Marta.
4: Ajá, sí, sí.
1: Usted sabe que las biznagas son bien famosos por los brujos, ¿verdad?
4: Sí, Doña Marta es la mera buena de ahí.
1: Lo que pasa es que yo sé que en veces ustedes cargan unos cargamentos ahí que, pues, difíciles, ¿verdad? Y peligran. Así es que si le hacemos una limpia al tráiler, nomás a la caja, a la cabina no, porque ahí meten viejas y hay mucha energía fuerte y oscura allí.
4: Ajá.
1: Pero en la caja de carga ahí sí le puedo hacer una limpia para que pase todo el cargamento machín y no lo paren. ¿Sí me explico?
4: Sí, lo explica. A ver, dígame, sí, ¿cómo podemos hacerle para esa limpia?
1: Pues nomás tiene que venir aquí a la biznaga a traerme el tráiler y dejármelo por 2 meses.
4: Ah, caray, ¿no es mucho tiempo 2 meses? Tengo que trabajar.
1: Van a ser 72,000 dólares.
4: Ah, caray, ¿por qué tanto?
1: Pues qué tan cara es la carga que lleva usted, ¿verdad que bien cara?
4: Ahorita la que traigo sí.
1: Ahí está, de que esa cosa blanca no vale mucho dinero en el mercado acá.
4: Demasiado.
1: Entonces, necesito una buena limpia.
4: Okay.
1: ¿Cuánto mide el camión, el contenedor?
4: 53 pies.
1: Ah, no, entonces son 100,000 dólares. No, mamá, pensé que es de los chicos.
4: Es de los grandes.
1: Así como me gustan a mí, grandotes, para hacerles la limpia y dejarlos bien shineados.
4: ¡Claro!
1: Uso pura ruda y una escoba de bruja ya retirada.
4: ¿Que fuera de mezquite? ¿Rama de mezquite?
1: Roma de mezquite, y necesito que me traiga un cráneo, ya secón, que no esté fresco. Un cráneo humano. Sí.
4: ¿Y dónde lo voy a conseguir eso?
1: Pues en el panteón también, ya que anda ahí, tráigame una tonelada de tierra. Pero tiene que ser de las tumbas más antiguas. Recientes no, tumba vieja.
4: No, señor, ahorita de verdad no me esté quitando el tiempo, no estoy interesado en eso.
1: Ah, bueno, entonces la carga que lleva no va a pasar, lo van a torcer.
4: No le hace, no me importa, no me esté quitando el tiempo.
1: Con la limpia que yo le voy a hacer, los perros hasta se van a asustar.
4: No me esté haciendo ese tipo de bromas, oiga, no me interesa. Déjeme seguir trabajando.
1: ¿A poco es broma la carga que trae usted? ¿Verdad que no? ¿Es en serio?
4: Es broma. No me quiero meter en problemas.
1: No se haga, no tenga miedo.
4: Sí tengo miedo. Usted, Isaac, brujo, no creo en eso.
0: No te creas, güey, te estamos enchufando del bueno, la mala y el feo. Lo que es una broma, güey.
4: Ah, ¿de verdad?
0: ¿Qué onda, papi?
2: Hola, chulo.
4: ¿Qué onda, pelón? ¿Qué onda, pao?
1: Oye, ahí te encargo una bolsa nomás del polvo ese que trae tu carga.
4: Traigo polvo, pero es de talco, para los pies.
1: ¡Ese! ¡Para el pie de atleta que tengo!
4: ¡Para el piedorro, feo!
1: ¡Me da miedo!
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0: Oigan, chavos, a ver, vamos a regresar a continuación con el experto en finanzas, Carlitos Guamán, para preguntarle.
2: ¿Qué?
0: ¿Conviene comprar casa allá en nuestro país, en el TR, allá en México, Guatemala, El Salvador, Colombia, o mejor invertir aquí, híjole, en los United States, donde estamos?
1: Sí, aquí.
0: Sí, ¿tengo papeles? No tengo papeles, ¿qué conviene? No, ahorita regresamos con experto en finanzas, Carlitos Guamán. Cáguenle a YouTube, en estamos en vivo, ¿eh?
2: Oye, ¿cómo juntar el dinero para comprarla?
0: Aparte, sea, para empezar.
2: Aquí, Guayá, ¿qué nos recomiendas?
1: En El Salvador.
2: Tengo $20.
0: Estamos en vivo, @YouTube. Bueno, malo, feo, cáiganle, ¿eh?

0: ¿Conviene comprar casa en nuestro país?
1: Claro, tantos
0: paisanos, sí. Tantas comadres que dicen, pues aquí mejor rento y me compro mi tierrita por allá, por México.
1: Y te retiras
0: Guatemala,
1: allá.
0: El Salvador, nadie vuela más barato, Venezuela, Colombia.
1: Argentina.
0: Ahí donde anda mi compita Carlos Guamán, experto en finanzas, Ecuador. A lo mejor en el Ecuador, en el Perú, en Argentina.
1: En la Ciudad de México,
0: en China,
2: Michoacán. Es carísimo,
0: ¿qué hago?
2: Amigo.
0: ¿Qué hago?
1: ¿Sí?
0: O mejor compro aquí en los United States. Y también tiene que ver si tengo papeles, no tengo papeles, me quiero retirar, ya tantas cosas. Vamos a recibir con nosotros en vivo desde Ecuador. Cáiganle en YouTube, @ bueno malo feo también para que lo saluden, lo feliciten.
2: Sí,
0: tenemos al
2: cumple.
0: Cumpleañero. Él es Carlitos
3: Guamán.
0: Carlitos. ¿Cómo estás, Carlitos?
4: Muy buenos días. Sí, mire, hasta en el cumpleaños trabajamos. Eso sí,
2: es una bendición
4: que le da.
2: Así es.
4: Yo, sí, bueno. Siempre hay que así estar ahí, siempre feliz y contento para estar ahí con todas las emociones. Mire, siempre hay que invertir donde está tu plan financiero.
0: A ver.
4: No donde están tus emociones, porque ahí donde los vendedores te agarran tu corazón y te lo exprimen, dice, hay que invertir en tu país, dice, porque ahí te vas a jubilar, y te agarran ese corazón y dice, mira, en tu Guatemala querido, mira, ahí donde inviertes en Antigua, dice, porque aquí, mira, aquí están tus ancestros, tus seres queridos, en El Salvador, dice, invierte en Ecuador, y entonces tú vas ahí, dice, aquí te vas a jubilar, y cae redondito, porque dice, entonces muchas personas, y ahora que llegamos, por decir, ahora que llegamos aquí a finales de julio, fueron las fiestas de Guayaquil, y dice, y toda la gente llegaba, y todas las emociones aquí con sus globitos, los niños de ahí esperando,
0: qué bonito,
4: y con peluches y todo, dice, mire, y estaba un reportero, dice, mira, ahí está aquí con la señora con su bebito, dice, mira, aquí está un bebé, dice, vamos a, y mire, está esperando el papi, y dice, ahí viene el papá, mira,

0: papá. Dice, niño, dice, ¿cuánto tiene? Tengo un niño chiquito, como bueno, como unos 5 años. Le dice, ¿cuánto tiempo tiene que no ve al papá? Dice, uy, tengo como unos 5 años que no ve el papá, que no viene el papá.
1: O sea, que nació.
0: ¿Y el bebé cuántos años tiene? 2 años tiene el niño.
2: Es que no es buena en matemáticas.
3: Se fue a Los Ángeles a trabajar el papá.
1: Por FaceTime.
3: Sí, suele suceder.
0: Sí, entonces ahí viene ese asunto. Muchas personas manda el dinero, compran la casa y alguien más lo está cuidando
1: Sancho.
0: La casita.
1: El sí, Sancho.
0: Entonces ese es el asunto. No se le ponen los cuernos.
2: Ya deja de burlarte del
3: dolor,
2: pobrecito.
3: Para...
1: ¡Cachos!
3: ¡Ole! ¡Ole! Dice, ¡ole! Espérame, Carlitos. Entonces, ¿cómo?
2: Carlos, no te había visto así.
3: Dices, si tus finanzas, donde están, ahí inviertes. Si mis finanzas están acá de este lado, pero yo no me quiero quedar aquí, o sea, yo vengo por 2-3 años nada más.
4: 5 años.
3: Estoy 5 años, no tengo papeles. Sí. ¿Cómo va a estar aquí? O sea, ¿qué le recomiendas a esa gente?
0: Ahora aquí viene el otro asunto. Por decir, mire, un ejemplo. Yo vine a ser arquitecto. Aquí el asunto. Ahora soy arquitecto de negocios porque ya tengo 28 años que estoy viviendo en este país y no me he regresado. Y ahí viene la situación. Ahora, muchos sí estamos de nosotros. Es decir, venimos a trabajar, venimos a estar así, a hacer un billetito. Quizás tú llegaste para comprar tu troca o que vienes a juntar un cierto dinerito. Por decir, el feo ya tiene como 500 años aquí y hasta la fecha ya está. Además, él estuvo junto aquí con George Washington, que vino a fundar el país.
3: Recibió los años, el feo.
0: Sí, sí, él fue el que le dijo aquí. Sí, entonces digo, véngale, véngale, por aquí, cómo se cruza al otro lado. Y ahí estaba.
2: Ya, el experto.
0: California.
1: Entonces, y sí.
0: Ese es el asunto. Sí, ese es el detalle. Muchas personas tienen que pensar exactamente cuál es el mejor plan financiero para su familia. Ahora, muchos también están aquí, la situación es que están rentando, viviendo muy apretados, no juntan nada y al rato de la hora se jubilan y tienen cero. No tienen ni de aquí ni de para allá.
2: Claro.
0: Y entonces,
2: ahora,
0: hay otra cosa. Sí, pero, y otra cosa que he visto, por decir, ahora me vine yo bajando desde Quito a otra ciudad que se llama Cuenca, y habían unas mansiones de la gente que está trabajando, y el chofer me dice, mira, usted va a ver de toda esta gente que viene trabajando muy fuerte, y unas megas casas, porque son gente en todos los Andes, y son gente que están, trabaja, y son gente indígena, gente del campo, puras casas grandes, y simplemente porque son gente que está manda a la feria. Y yo he visto también gente de Michoacán, gente de Acapulco, gente que sí, saca dinero de su 401k, paga los taxes y de ahí manda el dinero para allá. Y aquí el tío Sam dice, gracias por sacar los $200,000, paga todos los impuestos y mandan allá. ¿Y qué cree? Están enfermos, ya no tienen para jubilarse y ya no pueden ni disfrutar.
2: Ay, oye, Carlitos, ¿y qué onda con la situación ahorita que lamentablemente estamos viviendo? De que están deportando a muchas personas, de que a lo mejor nunca se compraron algo aquí y de repente llegan a su país y tampoco tienen nada allá. Entonces, ¿qué decisión tomar ante esta situación?
0: Por eso hay que tener un plan financiero. Entonces, si usted es una de las personas que ya tiene algo de dinerito, entonces tiene que comenzar a ver de cuál es lo que quiero hacer, cómo tengo que mirar el asunto. Porque muchos se aceleran y como no tienen un plan, no tienen un objetivo, no tienen una brújula, entonces andan tomando decisiones dependiendo de lo que vean viendo en las redes sociales, lo que está diciéndole un amigo, el vecino. Entonces, lo que dice tu amigo, tu vecino, lo que te están escuchando por ahí.
1: O en la radio.
0: Si no te lo muestran. Lo que le dice las estrategias financieras del feo, entonces no te lo muestra, entonces lamentablemente no funciona. Entonces por eso es que tienes que tú siempre consultar con alguien para que puedas tomar las decisiones adecuadas y de ahí tú tomar exactamente lo que tú vas a hacer. Si no tienes estrategia, no puedes hacerlo. Entonces, no te dejes llevar ni por tu corazoncito, ni por lo que te dice tu amigo ni tu vecino. Porque ellos simplemente nomás, de lo que dice de aquí para afuera, es lo que ellos quieren ver. Y si te ven sufrir, feliz y contento, así como salió esa cara del guasón ayer, se te va a caer la cámara, pero a ti se te va a caer la billetera.
3: Venga.
0: Se te va a caer tu dinero y te vas a quedar en cero. Y no te vas a poder levantar financieramente. Entonces, entonces mejor con un plan sólido, con estrategia, para que puedas salir tú adelante, porque estás en el país más fuerte económico, pero están las oportunidades ahí para que tú puedas tener tu Machine. Casa, tu plan, tu familia, y te lo vas a agradecer. Entonces, y después vas a tener, mira, con tu casa en Estados Unidos, vas a poder sacar una línea de crédito y tener tu casita en México, en Ecuador, en El Salvador, y vas a poder tener dos. O tres. Es más, hay gente que tiene la casa hasta Airbnb en México y están recibiendo feria en México y la tienen la casa aquí.
3: ¿Sí se puede?
0: Pero qué si chido. Tú tienes la casa, sí, pues está mejor.
3: ¡Qué perrón!
0: Y así tienes hasta ingreso. Y tú vas nomás cuando quieras ir allá, te la disfrutas y así no te lo ponen los cuernos y no andas como torero.
3: Para que anima, que la oye, disfrutes. Carlitos,
2: ay,
3: y para
2: Carlitos,
3: tener
2: Carlitos.
3: Nuestra propiedad sí. segura ya también de este lado, a lo mejor no tengo papeles, ¿dónde la gente te puede seguir en redes sociales, llamarte si tienen todas esas preguntas, por favor?
0: Claro que sí, mire, puedes llamarme al 714-953-2707, 714-953-2707. También me puedes seguir en las redes sociales de Superwoman en Instagram. Y es mejor, mire, para que tenga usted un plan sólido financiero, para que usted no tenga una peluca que alguien más la use, mejor usted tenga algo sólido y seguro para que así lo vea, que es de verdad y no es de mentira, y que la use usted y que no sea nada falso y seguro, así que sea verdadero.
3: Eso, Carlitos Guamán.
0: Que no sea de nadie más.
3: El cumpleañero, gracias Carlitos.
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2: El chisme es
3: vida.
2: Oigan, ¿qué creen?
3: What happened?
2: Que me andan criticando a la Georgina, a la esposa del Siu.
3: ¿Pero por qué? ¿Qué pasó?
2: Le están diciendo que se ve bien gorda.
3: No,
2: ahorita les cuento, está indignante esta situación.
3: Yo sí la vi y sí se me hizo gorda.
2: ¿Sí? ¿Ah?
1: ¿Quién?
2: En neta.
3: Ahorita para que vean las fotos.
2: Ah. Oigan, está muy de moda ahorita lo que se llama la Carversation.
1: ¿Qué es eso?
2: Carversation. Y Salma Hayek andaba bien Carversation. ¿Eh? Ahí se puso a carverchear y soltó unas prendas que, my God, oh my goodness, tengo video. Cállalo a YouTube, @buenomalafeo, para que lo puedan ver.
3: Y, señores, no, hombre, lo que se viene puro taco de ojo, ¿eh? Se vienen las fotos de la Georgina, se vienen las fotos de la Salma, pero sobre todo en vivo video. Cáiganle a YouTube, @buenomalafeo, se viene el OOTD.
1: Hijo de la fregada, ese vestido hoy.
3: La que de amarillo se viste.
1: Le pica un ojo así con.
3: No, su belleza confía, dice.
1: Así, ¿verdad?
3: ¿Qué?
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0: ¡El chisme es
1: mira!
0: Oigan, les traigo el chisme más ver, ganador in the world.
2: ¿De quién, okay? Venga.
0: Ahorita está muy de moda la conversation.
2: ¿Qué es eso tú?
0: Conversation.
3: ¿Carbohidratos?
0: Bueno, no se los puedo decir. Ahorita se los platico cuando vengan. Solo les quiero decir que Salma Hayek se quitó muchas prendas en el conversation. ¿Eh? Ah, que sí. Y se están yendo contra Georgina, ¿eh? Le están diciendo que está gorda.
2: No.
0: A Georgina, la esposa del CEO.
2: Yo la última vez vi una foto de ella y se me hizo gorda.
0: Yo tengo fotos y videos aquí en el YouTube arroba bueno mala feo. Ella en bikini, en traje de baño.
2: Esas creo que son las que
0: para que la vean si sí o si no, porque el chisme es
1: ¡mira!
3: Está buena.
2: Cáiganle a YouTube, arroba bueno mala feo, y ustedes dicen la Georgina que...

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1: El

0: Tiquetí. ¿Y qué creen?
1: What happened?
0: Que me siento bien enojada y bien ofendida porque ¿por a mí la Georgina, la esposa del Siu, me cae top 10 de 10. Me gusta verla, me encanta lo que hace, no sé, me cae bien.
2: ¿Qué hace?
0: Ella es como un influencer y tiene también hasta un podcast con Cristiano Ronaldo, es mamá.
3: Vende ropa, era una vendedora de ropa.
0: Sí. ¿Y qué tiene de malo?
4: De ropa de lujo.
0: ¿Qué
4: tiene? De ropa de lujo,
0: ¿y
4: claro.
0: ¿Qué tiene? Pues sí, vendía ropa.
3: ¡Ay, qué influencer! Ahora es empresaria.
2: Pero tiene millones de seguidores.
0: Mira, yo le voy a decir seguidores. Algo, Don Tela. Algo que a lo mejor usted no sabe. Un día les preguntaron a los hijos de Cristiano y de Georgina, ¿quién crees que es más famoso, tu mamá o tu papá? Y los hijos dijeron, mamá.
2: ¿Por qué?
0: Y los niños de Cristiano Ronaldo dijeron
4: está preciosa
0: que la
4: mujer.
0: Mamá era más famosa.
2: ¿Cuántos seguidores tiene? ¿Cristiano tiene un frío de seguidores?
5: No. Nada que ver.
0: Ay, mira, ya que se
5: no, es la verdad.
0: Es lo que dijeron los niños. ¿Sus hijos?
3: Ella es famosa, gracias.
5: A Cristiano.
3: Cristiano.
2: Sí, bueno, también.
5: Sí.
3: Sin el hombre no es nada.
0: Bueno,
3: Cristiano
0: pero ya
3: pudo
0: lo
3: haberlo
0: tiene.
3: Hecho con Mariquita, con Esther, con Rosita.
0: ¿Cómo? Sí. Pero usted no. Pues usted no tiene nada. Ella sí. Y ella es lo que es. Por lo que la razón
3: no
0: que sea. Y es una
3: con
0: gran
3: ella.
0: Mujer. Por algo la eligieron. Imagínate Cristiano Ronaldo. ¿Cuántas mujeres tuvo? Permítanme.
4: La personalidad que tiene.
0: ¿Cuántas mujeres tuvo que Cristiano Ronaldo se volvió loco por ella?
4: Claro.
0: Y tanto que es la madre de sus hijos y ahora es su mujer. Entonces,
2: es lo que no entendí,
0: ¿no?
2: Como si tenía muchas mujeres, ¿por qué se volvió loco por una? Mejor que la hubiera usado tantito y sigue con más.
0: Porque era el amor de su vida, es el amor de su vida.
5: ¿Se enamoró?
0: Claro.
3: Cuando Cristiano se vistió de pordiosero, ni lo pelaban en la calle.
2: Sí,
3: pero la Georgina sí, porque lo vio entrar a la tienda de lujo.
2: Dijo.
0: No, imagínense, pero bueno, luego platicamos de qué opinan, si sí o si no. El punto es que están juntos. Y se fueron de yatecito a gusto, sabroso.
2: Ay, eso es lo más rico.
0: A pasarle en familia. Y hubo muchos paparazzis que le tomaron fotos a Georgina, a Cristiano y a los hijos. Que hay en la YouTube, arroba bueno mala feo, ahí le muestro las imágenes de Georgina en bikinazo.
4: Wow.
0: Oye, y la gente le empezó a juzgar y a criticar que está gorda.
2: No.
0: Ay, está bien gorda, qué feo cuerpo, no sé qué. Cálmense.
4: Oye, yo vi la foto y la verdad sí se me hizo gorda.
0: Está preciosa. Que hay en la YouTube y quiero que nos comenten
2: ella
0: aquí.
2: Ella tuvo los bebés, ¿no?
0: Sí.
5: Ya.
0: O sea, ¿cómo es posible que la juzguen y la critiquen si se ve espectacular? Y a mí lo que me brinca es que las mismas mujeres son las que le ponen cosas. O sea, ¿qué onda con eso?
2: Hasta yo me hago Cristiano.
4: Ahí estamos viendo, una foto junto con Cristiano Ronaldo. O sea, a Cristiano no se le ve ningún gramo de grasa.
0: Pero esa es su carrera y eso se dedica a él.
4: Y yo estoy de acuerdo.
0: O sea, ella se siente feliz con su cuerpo y por
4: hermosa.
0: Lo tanto se sube.
2: ¿Qué tachuquita?
0: Tiene marcado el abdomen, o sea, ¿qué
4: muy
0: quieren?
4: Bonita.
0: ¿Por qué esta onda de siempre estar criticando cuerpos de los demás?
4: ¿Pero o sea, qué le ponían, Pau? ¿Qué le ponían?
0: Que está gorda, que se ve bien gorda, que subió mucho de peso. Ustedes saben que para una mujer... Que le digan que está gorda o que está vieja, eso le afecta muchísimo. O sea, ¿qué necesidad tienen? ¿Qué le suma? ¿Qué beneficio tienen de una mujer criticar a otra mujer y decirle, ay, estás bien gorda, estás bien fea, ponte a la dieta? O sea, no sé, a mí eso me parece súper mal. Está espectacular, Georgina.
4: La vieja de Cristiano, del capitán, pues, claro que está preciosa.
0: Divina, divina, preciosa. ¿Qué opinan aquí?
4: A mí se me hace gorda.
0: ¿Cómo que gorda, pelón?
2: Cuando mira la foto, se le hace gorda.
0: Sí, estás baboso. Sí.
2: Desgraciado.
4: ¿A ti, feo?
2: A mí, pues, más o menos.
4: ¿También se te hace gorda?
2: Ahí vi que va subiendo en el apartamento,
4: no
2: el segundo piso.
0: Nah. Oye, aquí están comentando a través de YouTube, arroba
4: mujerón,
0: bueno, mala feo.
4: Mujerón.
0: Y dicen que a lo mejor está embarazada. Pero, ¿por qué cuando ven una mujer que es curvy, todo el mundo piensa que está embarazada?
2: Es que se ven bien bonitas embarazadas.
0: Sí, claro.
2: Ser muy buenas.
0: Pero ella está espectacular.
2: Oye,
0: simplemente
2: sí,
0: no
2: la
0: juzguen por su cuerpo, no está bien. Juzgar
2: pero están
0: por
2: opinando,
0: el cuerpo de las personas.
2: No estaban juzgando.
0: Feo, que a ti te digan, estás bien marrano, estás bien gordo, estás bien panzón.
2: No, que digan que estás embarazada
3: verdad,
2: y bonito.
3: Es la verdad del feyo.
0: Gente como usted.
2: Oiga, ¿cómo me dicen cosas feas?
0: Voy a cambiar un poco de tema. Voy a hablar de otra mujer espectacular, preciosa, latina, que se me hace 10 de 10. La amo y la adoro, que es Salma Hayek.
2: Chula.
0: ¡Qué mujer!
4: Sí.
0: ¡Qué mujer! ¡Qué cuerpo! ¡Qué talento! Me cae cañón. Me gusta que es honesta. Me gusta que es su relación. Todo me gusta. ¿Les gusta Salma Hayek?
4: Preciosa. Hermosa la señora.
0: Pues, ¿qué creen? Que andaba haciendo un conversation.
4: ¿Qué es eso, Pau?
0: Y ustedes dirán,
4: conversation.
0: What is that, baby? What is that?
6: ¿Saben qué será eso?
0: Es la nueva tendencia de videos y de conversaciones. Entonces tú vas en tu carro y te vas ahí grabando con tu persona que estés al lado, de copiloto o tú atrás o como sea, y se van grabando lo que van platicando y lo suben, la conversación en un auto.
4: Okay.
0: Y ella dijo, ¿sabes qué? Voy a hacer un conversation, pero con mi hija, y que sube a su hija al carrocito. ¿Quieren verla? Está buenísima.
2: ¿Sin decirle que estaba grabando?
0: Arroba, en YouTube, arroba bueno mala feo. No, están grabando, saben, pero están platicando.
2: Es que hay cámaras escondidas también, como las del Uber y...
0: No, pero aquí es ellos lo hicieron para subirlo, ¿no? Entonces está con la niña, la hija que está preciosa, espectacular, y empiezan a hablar del tema de, oye, ¿tú qué prefieres, manejar o chofer? No sé qué. Y dice, ¿sabes qué? Mejor escuchen lo que ellas dicen para...
2: A ver.
0: Que sea super
1: éxito. Según calor en Barcelona. Bueno, Valentina. So now that you got your license, do you prefer driving all the time?
6: To be honest, like, I'm not a good driver at all.
1: You are.
6: No, not a good driver.
1: But you are.
6: No.
1: Well, when you are with me, you drive pretty well.
6: Compared to you, maybe.
1: Oh my God, stop it.
4: Se por English.
5: Por inglés.
4: ¿Qué decían, Pau? ¿Qué decían?
0: Yo les quiero decir esto. Yo fui a la misma escuela de pronunciación de Salma Hayek.
2: No,
0: we speak English very good and very nice.
3: Y también de esta, de la Sofía Vergara.
0: Oh,
3: también.
0: Yeah.
2: Hey, tiene buena.
0: No es broma, bonito. Pero cuando hablo inglés, atractivo, me han dicho, qué sexy se oye tu acento.
3: Como el de la India María.
0: Y yo, de mi trabajo.
2: El de la India.
0: La India María era un sex symbol.
3: Ni de aquí ni de allá.
0: Sex symbol India María.
4: Macho.
0: Yo he visto el póster que tiene de la India María en ropa interior en su...
2: ¿Eh?
4: En su... Sí traía. Y la Yuridia también
2: traía. Naranja, sé lo que traía.
4: Y la Yuridia también.
0: Oye, bueno, le está diciendo, oye, ¿tú qué prefieres, chofer o qué? Y la otra le dice, no, pues, no sé, a mí me gusta manejar, pero si tú manejas re bien. Le dice, yo no manejo mucho, tú manejas muy ganador. Y le dice, ay, yo no manejo ganador, claro que sí. Mejor que tú sí manejo, a lo mejor por eso le dices. Ven, Salma Hayek y yo somos una misma. Hablamos el inglés igual.
2: Machín.
0: Y manejamos de la misma manera.
4: De la pata.
0: Las dos. Cuidado. Somos
2: cuando
0: mexicanas.
2: Las miren, sí. Les van a chocar y no la van a entender.
4: La última vez chocaste contra fue un carro, ¿no, Pau?
0: No, esa no fui yo. Esa no fui yo.
4: ¿Quién fue?
2: Fue el carro.
0: Fue el autodrive.
4: Fue el carro.
0: La vez que yo choqué, la última vez que yo choqué, fue contra una pared. Esa fue la que yo.
2: No, fue culpa de la pared para que la hicieron ahí.
0: Esa fui yo. Así fui yo. Claro. La pared, no, le apreté sin querer el acelerador y quería apretar el freno.
2: Iba haciendo carbensation en el celular.
4: Oye, y cuando chocaste con tu otro carro, ¿te acuerdas?
0: Ah, en mi casa.
4: Ajá,
0: en
4: ¿qué
0: mi
4: pasó?
0: Casa en México.
4: Sí.
2: Al 2x1
0: tenía
2: la
0: un garage. Y en ese garage, como que pusieron el otro carro, se acomodó de una forma y choqué y le pegué a mi propio carro. Y llamé al seguro para que me cubriera y me dijeron, es que no le podemos cubrir.
2: Lo que usted,
0: si usted se choca a usted misma.
7: Yo no te
4: alivio ni
7: con cebolla morada,
4: chulis. No, pues imagínate.
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0: ¡Saludos a todos los que andan manejando! ¡Take care of you! Porque si chocamos, ¡nos matamos! ¡Sa, sa, sa, sa!

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1: ¿Qué tal? Muy buenos días, les saluda Eli Venegas y este es el breve informativo del bueno, la mala y el feo. Trump promociona en Las Vegas el No Tax on Tips. Donald Trump regresó este miércoles a Las Vegas para presentar como uno de los principales logros económicos de su gobierno la reducción tributaria destinada a trabajadores que dependen de las propinas. La elección de Nevada no es casual. Hoteles, casinos, restaurantes, bares y servicios turísticos concentran una parte importante del empleo local y Trump ha afirmado que fueron precisamente trabajadores de Las Vegas quienes inspiraron su propuesta de No Tax on Tips. Presencia de Trump en Los Ángeles atrae atención de simpatizantes y manifestantes. La asistencia del presidente Donald Trump a un evento de recaudación de fondos del Comité Nacional Republicano que se llevó a cabo la tarde del martes en su club de golf en Rancho Palos Verdes atrajo la atención de simpatizantes y manifestantes. El presidente habló sobre la economía y la delincuencia del país en el evento RNC, cuyo propósito era recaudar fondos para la elección de mitad de mandato que se llevarán a cabo el 3 de noviembre. Y detienen a un hombre armado cerca del club de golf de Trump antes de su visita a California. Las autoridades del condado de Los Ángeles detuvieron a un hombre armado en las inmediaciones del club de golf de Donald Trump en Rancho Palos Verdes, California, pocas horas antes de la visita programada del presidente de Estados Unidos al exclusivo complejo donde encabezó un evento de recaudación de fondos del Partido Republicano. El detenido fue identificado como Janie John Tile, de 38 años de edad y residente de Downey, de acuerdo con el departamento del sheriff del condado de Los Ángeles. Hasta que llegamos con el breve informativo del bueno, la mala y el feo, les informó Eli Venegas. En redes sociales, Eli Venegas Radio. Excelente jueves.
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3: A ver, vamos a regresar a continuación para aprender. ¿De qué? En la cueva del cavernícola, don Telaraño, ¿qué nos va a enseñar el día de hoy?
4: Les voy a enseñar.
5: ¿Qué? Las nachas.
4: Códigos que un cavernícola nunca debe de rotear.
5: ¿Qué?
6: No sé. ¿Cómo creo códigos? Que no se dice rotear.
5: ¿Qué rotear?
4: Códigos que un cavernícola nunca debe de rompidos.
6: ¿Qué? No, de romper, ¿no, don Tela?
4: That's right.
5: De quebrar.
4: Un cavernícola debe de tener códigos. Un verdadero cavernícola marca la diferencia.
5: ¿Como yo?
4: Tipos de mujeres que nunca, pero nunca de los nunca. Ay, es que sale del baño y me muestra. Ay, es que me coquetea. Con esa no te metas.
3: Ay. ¿Cuáles son esos tipos de mujeres? A ver, ahorita regresamos con la cueva del cavernícola. Yo quiero aprender para hacer un cavernícola con código.
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1: Vamos a regresar con la cueva del cavernícola. ¿Qué vamos a aprender el día de hoy, don Tela?
2: Andamos. Hoy, cavernícolas, les voy a enseñar cómo ser un cavernícola con códigos.
3: ¿Códigos?
2: Un hombre, un cavernícola que marca la diferencia.
3: Oh my God.
2: Mujeres prohibidas con las que

0: El siguiente segmento es primitivo, con pura testosterona. ¡Ajú! ¡Ajú! Y no apto para mandilones.
1: ¡Pelón!
0: El bueno, la mala y el feo presentan La Cueva del Cavernícola.
1: ¡That's right! Hoy les voy a enseñar Cavernícola.
2: ¡Ajú! ¡Ajú!
3: El pelón es Cavernícola, no mienta.
1: Cavernícola de código.
4: ¿Cómo? ¿Yo sí soy?
1: No, no eres.
3: No.
1: No eres.
3: No eres.
1: Que le hagas aú no te hace un cavernícola.
3: Porque le hace aú.
1: Aú.
3: Aú.
1: Y hoy, este código lo tienes que seguir. Mucho, muy importante. Tienes que ser un cavernícola que marca la diferencia. Y para eso.
3: ¿Para qué?
1: Existen códigos. Reglas no escritas.
3: Como el código Da Vinci.
1: Porque una enmaizada, una pajuelona, te hace o te deshace.
3: Eso sí.
1: Por eso nunca te voy a dar 5 mujeres con las cuales, y no quiero excusas, no te debes de meter. No, never touch, never go there.
3: A ver, me interesa escuchar eso.
4: Don Tela, pero es que a veces pues le coquetean a uno, le hablan bonito.
1: Uy.
3: Usen la cabeza.
1: Cállate el hocico, no opines, tú no sabes, pelón. Número 1. La novia de tu hijo.
3: Claro.
1: O la mujer de tu padre.
3: Claro.
1: Ay, que la novia de mi hijo, ay, es que tiene 20 años. Está
3: no
1: bien
3: marrano.
1: Está bien buena. ¡No!
3: Claro que no.
1: ¡Nunca se toca!
3: Claro, lealtad a tu
1: la
3: papá,
1: novia hijo. De tu hijo es como tu otra hija. No se toca. Y la mujer de tu padre. Ay, don Tela. Es que la vi salir del baño.
3: Ay, tápate que los ojos.
1: No, está mayorcita. Oh, está de mi edad.
3: No importa.
1: Ay, es que está muy bonita. Es que me eché el ojo. ¡No!
3: ¡Ciérralos!
1: ¡No!
3: Concuerdo.
1: Wow, la madre Tela. De tu padre. No se toca. Prohibido. Es bíblico.
3: ¿De verdad?
1: En la Biblia dice.
3: Estoy
1: no
3: feliz de que está dando ese consejo tan ganador. Wow, le aplaudo. Un aplauso. Lista.
1: También, otra mujer que no te toca. La exnovia de tu hermano.
3: Claro.
4: ¿Pero por qué? Obvio. O sea, ya es la ex.
5: Pues sí.
3: No importa.
1: ¡No te toca!
3: Claro.
1: Ni la mires. No es solo por respeto.
3: Aquí se llama los puercos.
1: Estructura. Hay una línea que no se cruza.
3: Así es.
1: Un cavernícola con código.
5: No se
1: no
5: llama.
1: Se mete no. con la exnovia
5: Mentira.
1: Del hermano.
5: No se llama estructura. Se llama Maribel.
3: Nah. Estoy de acuerdo, don Tela. Wow. Hay que respetar no, a la pues gente entonces, que uno quiere.
4: Yo lo tenía todo al revés, don Tela.
1: Pues por sí. eso no eres un verdadero cavernícola. Otra mujer que no se toca para ser un cavernícola de código. La exnovia de tu amigo.
3: Claro.
1: Ay, no se toca.
3: Hoy lo estoy admirando.
5: Está buena.
3: Un sentimiento no? que nunca había generado en
4: ¿Por
3: mí?
4: Qué no, don Tela?
1: Vas buena, a sí. perder, number one, la amistad.
3: Así es.
1: Bros before
4: no lo, no lo diga, espérese.
5: Pero es la ex.
1: Vas a perder
3: no importa.
1: El respeto de todos tus amigos.
5: No, lo que caiga.
3: Y toda la gente
1: si tú
3: que te vea y te rodea.
1: Sales con la exnovia de tu amigo, vas a ser una rata.
3: Y un chapulín
1: no,
3: asqueroso.
1: No, no, un cavernícola de código.
5: Ya no anda con ella. ¿Qué o sea, pedo?
4: Está libre, está libre.
3: Aquí tiene a dos ratas. Que parecen cerdos, pero son ratas.
1: No, se toca la exnovia de tu amigo. Dos mujeres más. Dos
5: Adiós.
1: Más.
3: Bien, bueno. Te la va muy bien, ¿eh? Lo estoy felicitando
1: no
3: con todo mi corazón.
1: A la las mamá. Compañeras de trabajo.
5: Sí, se muchan, no. sí.
3: ¿Qué? Claro que no.
4: No,
5: hay muchas ahí de sí. ventas.
4: Ay, sí, yo estoy. No estoy de acuerdo con usted, don Tela.
1: El hocico.
3: Este no ve que se casó con su compañera de trabajo.
5: Están bien guapas las vendedoras.
4: Están bien sabrosas.
5: Sí.
1: No, te tocan. Es bien. Donde produces.
3: No se come donde se.
1: De donde tragas.
4: Sí.
1: And you don't go and do your stuff ahí.
3: Claro.
1: Es un error. ¿Qué pierdes? Como cavernícola de código. pierdes tu reputación.
3: Así es, ya nadie te ve.
1: Y pierdes la paz. Pero al mismo pasión. Tiempo. No vale no. la pena.
3: Y luego ya no te respetan.
5: No le hace, ¿qué? Pero ganas luego, un buen
3: luego
5: momento.
3: Luego hace lo que dice la otra, lo que no, dice el otro.
5: Está bien.
4: Oye, pero
3: ya
4: sí
3: no
4: es cierto, ¿eh?
3: Independencia.
4: Yo empecé a salir con mi vieja la sargento en el trabajo. Renuncié porque, don Tela, claro. como usted dice, pierde uno la paz.
5: Tú porque estás bien, güey.
3: No, y fuera de la paz, es un idiota.
5: No.
3: ¿Te respetaron en el trabajo?
5: Al contrario, te dan más clientes.
3: Claro, no claro que no.
5: Más comerciales.
1: No.
3: Bueno, pero tú lo estás haciendo por interés.
1: Compañeras pues sí, de trabajo, no te toca.
3: Bravo, don Tela.
1: No vas al baño en donde tragas.
3: Así
5: las
3: es.
5: De la venta,
3: oh,
5: sí.
3: wow, oh, wow.
1: Y la última. Por favor, esta mujer, un cavernícola de código, nunca se mete. La mujer casada.
3: Por supuesto.
1: Sin excepciones. Don Tela, es que ya
5: no.
1: me buscó.
5: Lo matan.
1: Ay, don
5: uno,
1: Tela.
3: Contrólense.
1: Es que ya casi no están juntos. No importa. Descartada. No te metas bárbaro, en problemas.
5: Esa sí se la doy.
1: Cavernícola de código y de valor.
5: Sí.
1: No se mete con ninguna de estas enmaizadas.
5: No, nomás con la última.
3: Don Tela.
4: No, no estoy de acuerdo.
3: Le quiero hacer un reconocimiento oficial.
5: ¿De qué?
3: De parte de todas las mujeres y los hombres que hoy le doy un aplauso por sus palabras.
1: Este reconocimiento bueno. de parte de las Amazonas lo acepto.
3: ¡Ay, sabor!
4: A ver, no, pero yo no estoy de acuerdo, no.
1: Este reconocimiento, este reconocimiento de los mandilones.
5: El último sí.
1: No, no, no me importa que estén
5: de acuerdo. El bueno, el último.
4: No, no estoy de acuerdo.
3: No, ninguno veo, bueno. no te vas a andar acostando con la
4: paisano,
5: que el último
3: con la mujer
5: no.
3: de tu hermano.
4: Comadre.
5: Que no, está casada, no.
4: A ver, dice, ex.
5: Me de, quieren golpear.
4: La esposa que de tu papá, del hijo, del hermano. Que del trabajo.
3: Del amigo, ni del trabajo.
4: Tú saliste con una de las casadas. Qué ricas las casadas.
5: No, las de aquí de venta.
3: Saliste. Qué ricas las casadas.
4: Con una de esas mujeres que dice Don Tela. 1-855-370-3100.

0: ¡Cavernícola!
1: ¡Aú! Hoy sí le hago, hasta le hago aú, porque lo dijo muy bien. ¡Aú!
0: Mujeres con la que nunca te tienes que meter para ser cavernícola de código. La novia de tu hijo. Uh-huh. La mujer de tu padre. La exnovia de tu hermano.
2: Esa sí.
0: Exnovia de tu amigo intocable.
2: Sí,
0: no,
2: esa sí.
0: Se jamás. Mira.
1: Jamás.
2: Sí.
0: Compañeras de trabajo. Never. No, you don't.
2: Esa sí.
0: No, you don't. No. Hay compañías que lo prohíben por lo mismo.
2: Sí, pero fuera, el secreto.
0: Y la mujer casada.
2: Esa
0: sin
2: no.
0: Excepciones.
1: No, así es, don Tela.
3: No, yo no estoy de acuerdo.
2: Quieren golpear.
3: No estoy de acuerdo, Anta.
1: Lo felicito, no es un excelso en right. sabiduría hoy.
2: Excelso, ¿qué es eso?
4: Acepto el reconocimiento.
2: ¡Ey, cara de excelso!
0: Hoy se une los cavernícolas y las amazonas.
1: ¡Eso!
2: Right. No, eso no es.
1: Es que tiene razón, don Tela.
2: Está loco, nomás una.
1: Tienes que tener lealtad. Sin lealtad no vales
0: Código.
1: Como ser humano.
0: No.
1: Claro que sí.
0: Ser un cavernícola que camine con la cabeza y la frente en alto.
1: Así es. Uf. Y esos hombres son más sexys para nosotras.
2: ¿Sí?
1: Un hombre que se da su lugar, se da a respetar.
2: Por
1: sabe
2: eso.
1: Lo que vale, dices, ay,
3: pero
1: qué rico.
3: Pero las compañeras del jale también buenas.
1: Sí. No hay bronca.
0: Yuron, no vas al baño donde tragas, pelón, ¿entiendes?
1: Bueno, él sí.
3: Pues, ¿qué tiene?
2: Pero hasta allá lleva comida.
3: Si se mocha, no pasa nada.
2: Para que no le pidan aquí.
3: A ver, compadre, tú te has metido con una mujer de estas, ¿cómo te fue? 1-855-370-3100. A ver, ya tenemos aquí, ¿qué, Enrique?
1: Deportes.
5: ¿Qué onda, Kike? Buenas, ¿cómo están, muchachos?
3: Muy bien.
1: Buenas, buenas.
3: ¿Cómo la ves, Kike, tú?
5: No, yo voy a juntar firmas para ya destituir a don Telaraño de la cueva. Ya está muy mal. Él se va a ir junto con Infantino, así,
2: ¿por qué?
5: Caminando.
1: Enrique, ¿de qué hablas? O sea, ¿tú crees que es correcto andar con una mujer casada?
0: Pero no es democracia.
5: Mira, con mujer casada, okay. Palomita, claro que sí.
3: Ok.
5: Con la ex del amigo, Palomita, claro sí. que sí.
3: La mujer de tu papá y la de tu hijo.
5: No, ahí es mucho, pero sí también. Ahí, mira, ¿eh? A mí mi abuelo me dijo un consejo cuando yo era joven. Me
3: ¿qué dijo, te dijo?
5: Hijo, usted nunca se fije si es bonita o...
1: ¡Qué buen consejo!
3: No, pues muy mal consejo.
1: Escríbelo en un libro.
2: O como la comida que se te cae al suelo. Voltea para todas partes, si no te miran, cómetela.
3: Mira, tenemos a Cristóbal con nosotros.
1: Júntate con él para hacer una colaboración en el libro.
3: ¡Hola, Cristóbal!
6: ¡Hola, hola!
3: Bienvenido. Hey. Carnal, ¿qué opinas de lo que dice don Tela? Con ninguna de esas mujeres hay que meterse. Yo no estoy de acuerdo.
6: Ese video rancio no sabe nada.
1: Oh, pues.
6: Yo tengo 5 años con la ex esposa de mi primo.
2: Ahí está.
1: ¡Felicidades!
2: Ahí está.
0: Yo nunca dije que el primo no. Aunque es casi el hermano.
3: ¿Y qué tal? ¿Quién le echó el perro a quién, Cristóbal? ¿Cómo empezó?
6: Mire, ya tenía 15 años sin verla y la miré una vez en una quinceañera. Y pues ahí, hey, ¿cómo estás? Y pasó un mes y salimos una vez y ya tengo 5 años
2: ahí
6: con
2: está,
6: ella.
3: Ahora,
2: ahí está.
3: ¿Qué tan cercano
2: y bonito y
3: qué
2: tranquilo.
3: Tan cercano con tu primo eres? ¿Como hermanos o lejano?
6: Somos primos de hermanos, pero no nos juntamos así como así, que te invito a una fiesta, así pues.
1: ¿Ella sigue con tu primo?
6: No.
2: Es la ex. Es la ex.
6: Hace 10 años.
1: Ah, bueno.
6: Ahí
1: está. Ah, bueno, ahí se te. Esa digo, bueno, ok, ya.
0: You got my blessing, brother.
1: Sí.
0: It's ok. Yo nunca dije del primo. Dije de papá y del hijo. Y del hermano.
1: Y del mejor amigo que es como tu hermano.
2: Y la prima, ¿no?
0: Best friend. Prima, it's ok.
2: Prima, it's ok.
3: A ver, mira.
1: ¿Qué la prima?
2: Está bien.
3: Tenemos al Zuka. Hola, Zuka.
7: Aquí andamos, aquí el Zuka.
3: ¿Qué onda, Zuka?
7: Querido Motón.
3: ¿Qué piensas?
1: A este.
3: Zuka.
1: Casi mira, caigo.
3: Motón.
7: Yo estoy de acuerdo 100% con la última venda de Munraín.
1: Perfecto.
7: Mira, ¿qué? Pero no estoy de acuerdo con la rubia de avión.
2: No te enojes, Pau.
1: Qué bueno.
7: Mira, la cosa está así. Tú, Paola, tú no estás casada, no andas con uno ni con otro ni nada. O sea, no le andas echando salsa al pozole cuando no lo has probado.
1: El Zuka, permíteme. Sí tengo pareja.
7: Debe.
1: Y, sí, y vivo con alguien.
7: Casada.
1: Ahí está. Y no estoy casada porque yo no he querido, mi amor. Es muy diferente, pero que yo no esté... Espérame, que yo no tenga un anillo y que yo no diga estoy casada contigo no significa que no tenga los valores que tengo en una relación. Yo a mi pareja lo respeto como si estuviera casada, porque eso es lo que yo siento por él y él por mí. Yo por cuestiones de mi carrera y todo he dicho, a ver, vamos a aguantarnos tantito. Pero eso no tiene nada que ver con ser respetuoso. Porque tú cuando eliges una pareja, respetas. Si no, anda de picaflor.
3: Y ahora tenemos a Víctor con nosotros. ¡Hola, Víctor!
4: Buenos días, Víctor.
3: ¿Qué dice Don Tela? Que estas mujeres no se tocan.
4: No, eso sí, muy bien dicho, Don Tela. Saludos.
3: Oye, carnal, ¿se te ha insinuado tal vez a la de esposa de tu hijo, la de tu mamá, la de la chamba, o qué piensas tú, Víctor?
4: Yo diría que aunque se mencionaran, es como un platillo que nunca probaría.
1: Así es, prohibido.
2: Aunque, chale, con tanta hambre.
4: Aunque estuviera bien hambriento, prefiero morirme de hambre.
3: Ay, a ver, pero mira, yo, en muchas sí estoy de acuerdo, en la que no estoy de acuerdo, o sea, las compañeras del trabajo, Víctor, ¿qué tienen?
2: ¿Qué te hacen?
3: Y las casadas también.
1: No debes estar ahí. Te van a correr y vas a quedar sin trabajo y sin vieja.
2: Las casadas te pueden matar.
1: Qué bueno.
2: Para o golpearte,
4: ¿no? Yo ahorita tengo 50 años. Cuando tenía 18 años trabajaba en una fábrica, ¿verdad? Y estaba una morra que siempre me agarraba la cintura. Yo tenía un six pack y siempre me agarraba la cintura.
1: Hola.
4: Y esta morra que onda y estaba mayor. Y una vez ya medio tomados en la fiesta de la compañía, pues andaba medio tomado. Yo quedo tomado, se aumentan las hormonas.
3: Sí, más.
4: Y ya al otro día, pues ya no sé lo que pasó, amanecimos juntos. Y ya después, el lunes que llegué a trabajar, esta morra ya me había llevado lunch. Y ya me dijo que yo quería que trabajara. Que no quería que me hablara con él.
2: ¿Qué?
4: Que la lista de todo lo que no tenía yo que hacer. Yo dije, ¿esto
0: qué? Porque meterse con una compañera, mujer prohibido, es un error. Así pierdes y te quemas reputación y la paz al mismo tiempo.
2: Pero
0: eso le pasó a Víctor.
2: Pero gozaste el momento.
3: Ni se acuerda, dice el Víctor. Sí,

0: locura, la guerra entre una familia.
1: Ajá.
0: A través de TikTok.
1: ¿Qué?
0: ¿Por qué?
2: ¿De qué?
0: Todo empezó con una tía bully.
1: ¡Hombre!
0: Esta tía bully empezó a molestar.
2: ¡Tía bully!
0: A sus sobrinos. ¿Y qué creen que hicieron los sobrinos? ¡Hadouken, Shoryuken, Finish Carry!
1: ¿Pero en redes sociales o cómo?
0: Pero es que ahora es lo moderno. Ahorita les cuento qué pasó. No se lo pueden perder.
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1: ¡Qué feo son las peleas familiares entre hermanos, tíos, que se dicen hasta lo que se van a morir!
2: Sí, está gacho.
3: Está feo.
1: Ahora imagínense vivir una pelea de familias, ay, pero en el TikTok.
2: ¡No, hombre!
1: ¿Cómo? Y tú ahí estar viendo qué le dice una a la otra.
2: Eso
1: y
2: está
1: la
2: chido.
1: La Netflix.
2: Puro morbo. Digo, uno ser el chismoso está padre.
1: Pues yo ahorita les voy a echar el chisme de esta pelea. No, hombre.
2: No, hombre.
1: No se arrancaron las greñas porque neta estaba...

0: problemas familiares.
1: Cuidadito.
0: No sé, Navidad, que de repente el tío se pone borracho y le grita al otro: oye, que tú, si tú nunca has dado nada para la familia, que todo. Y los sobrinos nada más están de: ay, pásate la ensalada de manzana, está re bueno el chisme. Vivir un chisme así.
1: Qué chido.
0: Está intenso, está.
1: Está chido acá. Si no hay sangre. Pero si hay sangre, ay, no.
2: Sí.
1: No,
2: cállate. No, cuidado.
0: No, eso ya está bien intenso.
2: Balazos o algo ahí, muertos, hombre.
0: Pero ser tú la involucrada, la neta, está bien mala onda. Siempre hay esa tía chismosa.
2: Sí.
0: Que le cuenta a todo el mundo tu vida. Que se mete en la vida de todos. Se sabe hasta lo que hizo el vecino, el de la tiendita, el de la esquina, el del camión.
2: Pues es que ya, si ya saben cómo es uno, ¿para qué lo invitan?
1: Pues sí.
0: ¿Tú eres esa tía?
2: Yo soy el que, si tú me dices: ¿y tú qué piensas? Ah, bueno, pues.
1: ¿Para qué me preguntas?
2: ¿Me abriste la puerta? Ahí te va.
0: No lo hagan. No. Cuidado. Lo hagan.
2: Sí,
0: no. Pero neta, sí hay tías que se meten sin que tú les pidas su opinión. Esas personas dicen: te voy a dar mi opinión aunque no me la pediste.
1: La de,
0: ¿y tú?
1: Yo opino. Ay, yo ándale. Opino.
2: Ándale, ahí sí. Ya.
0: Ay, nadie te preguntó.
2: La opinión son como las nachas. No las das hasta que te las piden.
1: Claro.
2: Pero si te abren la puerta, y me ha pasado, ¿eh?
1: Métete.
0: Si te la abren.
2: A ver, bueno, ¿y usted qué piensa? Ah, pero, bueno, agárrese, señora, porque ahí le va. Y se han perdido amistades.
0: Ay, te voy a decir algo, pero no te ofendas, ¿eh? Ya esos que te van a ir con una bomba nuclear.
2: Sí, no, no.
0: Entonces, este, fíjense que es una familia que se empezaron
1: no
0: a pelear.
1: Digas a nadie.
0: Este drama familiar. Sí, que se empiezan a mandar WhatsApps. No, que tú, no, pues que tú y la tuya y la mía y la tuya y la puerta. Y vas a ver, hija Duque en Chorio, que ni tú y vete a la. Así. Ay. Empezó con un simple hola. Terminó con: I hate you.
2: ¿Cómo?
0: I hate you.
2: ¿En el grupo de la familia, todo el mundo involucrado? ¿Cómo?
0: No, uno con uno.
2: Ajá, uno con uno.
0: Tuyo, tuyo, ping-pong. ¿Y qué crees? Que la tía se burlaba de la sobrina de que, ay, que tú, que yo, que no sé qué, que tu trabajo, porque estás influencer. Ay, que tus videos, que tu trabajo digital, que no sirves para nada. Y de repente que sale hasta una infidelidad ahí. Un matrimonio se terminó. Y la otra dijo: ah, sí, perrusqui. Ah, sí. Y que sube todo al TikTok y que se hacen bien virales. La guerra familiar. O sea, púchale play.
2: La influencer también la quemó. Yeah. No, pues sí, aprovechó.
3: A mí me enteré de que en familia hablan mal de mis videos. Se reúnen todos y ponen mi video y se mueren de risa. En especial, la que más se ríe de todo esto es mi tía Norma. Ella es farmacéutica y está casada hace unos años, ya hace muchos años. Y anda con uno de trabajo hace 5 años. También es un hombre casado, tiene chicos. Y bueno, me parece que está buena manera de informar acá a las redes sociales. Y así nos reímos todos entre todos. Y un saludo, porque seguramente lo está viendo junto con su esposo, ¿no? Si ves esto, téngale con Carlos, tu mejor amigo.
1: ¡Chale! ¡Está fuerte eso!
0: ¡Qué cosas!
2: Ven que es influencer y lo le buscan. Nomás anda esperando a ver qué contenido saca. ¡Os! Sacó lo de la tía.
0: Pero imagínate, la tía estuvo mal, ¿no? Pero de repente que confías tus cosas, tus debilidades, y de ahí tracas. ¡Pum,
1: y
0: pan,
1: dijo
0: pum,
1: que anda pum, con uno del trabajo y está
0: con
1: viendo,
0: el mejor
1: y está
0: amigo,
1: viendo el marido.
0: Que se juntan a ver los videos. Wow. ¡Oh, my God!
4: ¿De qué hablan? Si están como ustedes también.
1: No, ¿qué? yo no subí
4: el pelón
1: eso.
4: No le pueden contar nada porque viene y lo cuenta la radio.
0: Eso sí.
2: Nuestra vida es un contenido, muchachos.
0: No, pero hay cosas que no podemos, puedes platicar.
2: ¿De qué podemos? O sea, tenemos que hablar de lo que nos pasa.
0: O sea, el pelón si le dicen, no se lo cuentes a nadie.
1: Si no cabe en tu corazoncito, aquí. No va a caber en lo de
2: y
1: los
2: menos
1: demás.
2: Se lo cuentes a un influencer, a un locutor, a alguien que trabaje en la tele. Van a hacer de tu vida una novela, un show.
0: No, existe el código de la lealtad. O sea, a lo mejor te dicen, no, yo te voy a contar algo, pero please no lo cuentes.
4: Aquí vienen y cuentan todos los chismes.
2: Bueno, ahí, lo que sí la regó la chava, porque mira, se dice el pecado,
5: no el pecado,
2: pero no el pecador.
0: Pero lo hizo por herirla.
2: Ella sí dijo, mi tía, no, nombre santo, ahí sí la regó.
5: ¿Dónde trabaja?
2: Claro.
5: ¿Con quién?
1: No. Para que se le quite.
0: Para que la tía no se ande burlando de sus videos de comedia.
2: Ahí sí quemó a la tía gacho, pero...

0: ¿Les ha pasado algo así? ¿Que les dan un quemón? ¿O que estos problemas familiares? Hay unos bien buenos. Márquenos para contarnos los problemas. Están chidos.
1: ¿Quién fue el chismoso? 1-855-370-3100. Es que de repente hay gente que sí le encanta andar diciendo por todos lados.
0: ¿Quién es la tía chismosa de la familia? Siempre la prima, la tía, la hermana. Ya no le contesten a la tía Juana, no manches, que ni vaya.
1: Bueno, ahorita regresamos con tus llamadas, ¿eh?

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4: Hay gente bien chismosa en la familia.
5: Ay, ama.
4: Que la tía Juana, que la tía Lupita, que la María. ¿Y saben qué? También hay hombres bien chismosos sin agraviar al presente.
6: Los hombres son más chismosos que las mujeres. Mira estos dos.
4: ¿Sí? No, hombre, que en la familia cuenten qué creen que le pasó a Lupita, que Juanita, que no sé qué, que no sé. ¡A la máquina!
7: Aquí se sabe de todo.
4: Tú dices, quiero uno que cuente todo o quiero uno que no cuente. ¿Qué chisme familiar tienes por ahí? Cuéntanos. ¿Quién es el chismoso de la family? 1-855-370-3100.
5: Ahora. Una cosa es el chisme y otra cosa es ya criticarte gacho. O sea, como la nota que nos estabas platicando, Pau, de esta gente que se ve, estaban peleando en redes sociales y todo el rollo. La tía, digo, se está burlando de la morrita influencer y todo el rollo. Está bien, no le pegan videos, seguro, pero en uno de estos le va a pegar. Mira, ya estamos platicando de ella, ya le pegó el...
7: ¿Y el primero?
5: El chisme de la tía.
4: Ahí está.
5: Se hizo viral.
7: Que siga poniendo más así de la tía, pero ahora de la hermana, de la prima.
5: No, y cuidado con los influencers, güey. Porque si eres influencer, estás deseoso de contenido, de la atención, de todo eso.
7: Morbo, morbo.
5: Entonces, ¿qué pasa? Pues ándale que te dan contenido.
7: Ya había el pelón en el buffet con otra...
5: Wey.
7: Sí, imagínate.
5: Sí.
7: Y tengo fotos. Wey. Imagínate. Hola.
5: Y otros influencers quieren darle duro. O sea, le ha pasado. Ha habido...
7: Allá había el feo en el hotel.
5: Wey.
4: Ay, Dios mío.
7: Yo limpio ahí.
5: Sí.
7: Dejó un cochinero ahí tirado.
4: Imagina, eso está cañón, ¿eh? Porque muchas veces no sabes quién te conoce. Y hay mucha gente que no te habla. Nada más te ve y te toma fotos.
7: Pero les digo, quieren boletos. Shh.
4: Llega con su boleta.
5: O son influencers, ¿no? Sí. Son influencers que andan deseosos de contenido, quieren ver algo. ¿A quién creen que me topé? Mírenlo, aquí está. Ay, y véanlo. Y foto, video, de todo, güey. Mm. De todo.
7: No tenemos a pedo, ¿no?
5: Susi con nosotros. Hola, Susi, ¿qué pasó?
8: Buenos días, cabina.
5: Saludos.
8: Mucho aprecio. Eso quiero que lo tomen en cuenta.
5: A ver.
8: La deslealtad es muy fea. Y trae problemas, sí, claro. Trae consecuencias. Sí. La verdad, si tú a mí me eliges para contarme un problema, jamás lo voy a sacar de mis palabras.
7: No te prestes, para que te cuente.
8: Entonces, la verdad, sí. Hay que ser honestos y con uno mismo. Yo me sentiría feliz si tú me cuentas, buenos días, si tú me cuentas a mí
5: el chisme.
8: Un problema. Sí.
7: Tú no lo dices.
8: Entonces, la deslealtad es muy fea.
7: Al rato te hablo para contarte algo.
5: Oye, eso sí.
4: La Susi seguro tiene muchas personas que le cuentan cosas y ella es feliz porque se entera, pero no raja.
7: Cuéntate una aquí de alguien, no digas nombres.
8: Es una hermana y lo escuché y vieras que hasta la fecha ahorita me siento triste y me lo voy a llevar a la tumba, no porque no la pueda enfrentar. Ajá. Sé que va a haber consecuencias, señorito.
7: ¡Oy!
8: Allá hay un Dios.
4: ¡Hala! ¿Pero de qué o qué?
5: ¿Qué pasó?
7: A ver, ¿de quién es?
8: Estuvo fuerte y ojalá lo pudieras poner al aire, pero me cambias la voz porque... lo escuché y me dolió mi corazón y hasta la fecha dice que no, que su hijo no me soporta y que tiene que aguantarse ella, recibirme en su casa y eso es feo.
5: Pero qué, pues qué les hiciste, Susi, ¿qué pasó?
4: No.
5: ¿O qué no les hiciste?
8: Si algo tengo es que soy muy honesta. Estoy muy honesta con Dios y me gusta ser sincera. No me quiere el chaval, no me quiere. Pues
6: no, chismosa, ya suelto toda la sopa aquí.
4: Es que lo que pasa en el bueno, la mala y el feo se queda en el bueno, la mala y el feo.
7: Sí, y con los redescuchas.
5: No, don Tela, y le voy a decir algo. No está contando un chiste porque no está diciendo nombres. O sea, simplemente
7: anécdota.
5: Se cuenta el pecado, no el pecador.
4: Oh.
5: Claro. A ver, mira, tenemos a Damián con nosotros. Hola, Damián.
9: ¿Qué onda?
5: Saludos.
4: ¿Qué onda?
5: ¿Quién es el chismoso en tu familia? ¿Eres tú, verdad, güey?
9: Sí, abuelita de Batman.
5: ¿Y te confían tus familiares o ya te conocen?
9: Mira, pelón, tú nos enseñaste, güey. ¿Te acuerdas cuando tenías el cemento? Sácalo de tu ronco pecho.
5: Sí, ya llovió.
9: Sí, entonces desde ahí agarré esa escuela de que mi pecho no es almacén.
4: ¡Oh!
6: ¿Cómo no aprenden cosas buenas?
7: ¿Cómo qué?
6: Como la cueva del cavernícola.
7: No,
6: buenos consejos.
5: No, también está bien chismoso ahí.
4: No, yo digo que...
5: Ajá.
4: Que cuenten. Ya, ya, ya, ya.

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1: ¿Qué tal? Muy buenos días. Les saluda Eli Venegas y este es el breve informativo del bueno, la mala y el feo. FBI abrió pesquisa secreta contra Trump tras despedir a Comey. La Casa Blanca hizo público documentos sobre una investigación confidencial del FBI iniciada después de que el presidente Donald Trump destituyera en 2017 al entonces director de la agencia, James Comey. La información divulgada por CBS News revela nuevos detalles sobre una pesquisa interna que permaneció clasificada durante años y que posteriormente se integró a la investigación del fiscal especial Robert Mueller. Más de 50 familiares de militares han sido detenidos por ICE pese a beneficios migratorios. La policía migratoria del presidente Donald Trump ha alcanzado a un grupo que durante años contó con protecciones especiales, los familiares directos de integrantes de las Fuerzas Armadas de Estados Unidos. Una investigación de The Associated Press documentó que más de 50 padres y cónyuges de militares en servicio activo han sido detenidos por ICE desde el inicio del segundo mandato del mandatario. Un menor de 13 años es acusado de matar a una adolescente de 14 años en Luisiana. Una adolescente identificada como Makayla Pennywell, de 14 años de edad, murió luego de recibir un disparo en la cabeza dentro de una vivienda en Luisiana, un crimen por el que un menor de 13 años fue arrestado y acusado de asesinato en segundo grado, de acuerdo con el Departamento de Policía de Shreveport. Hasta aquí llegamos con el breve informativo del bueno, la mala y el feo, les informó Eli Venegas. En redes sociales, Eli Venegas Radio. Excelente día.
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1: ¿Qué? Este dicho no me late chocolate.
2: ¿Qué? ¿De qué?
1: Dice, como dice el dicho, el que come callado, come más veces.
3: Es verdad, eso es verdad.
1: ¿Qué opinan de eso?
3: Sí, es neta, es neta.
1: Y el que anda de hablador.
3: Pero de todos modos, a veces uno no aprende. Se lo dices a la persona equivocada o lo escucha a la persona equivocada y valió barro.
1: No, hombre.
3: Sí, hombre.
1: ¿Qué opinan? ¿Ustedes conocen a alguien que anda bien calladito y come que come? Ya hasta anda bien indigestado.
2: Aquí mucho el Cookie Monster calladito está comiendo.
1: 1-855-370-3100.
2: Se esconde para comer.
4: Calladito, se ven más bonito.
2: Sí.
1: También. La

0: ¿Te ha pasado o lo ha vivido?
1: A ver, venga.
0: El que come callado come dos veces.
1: Ay, mamá.
0: O se hace de que sí. Quien anda de infiel, si no lo anda comentando, va a tener más mujeres.
2: Esa regla aplica también en los ratas.
1: Sí.
2: En los tranzas.
0: Sí.
2: En la infidelidad. Porque si tú vas a robar algo y luego le invitas a un güey para que te ayude o le cuentas, ese güey te va a delatar.
0: Sí.
2: A mí me pasó.
0: ¿Te delataron cuando robaste?
2: Por eso, siempre que transeaba algo, solito era, ey.
0: No dices nada.
2: Y ya. Ah, no. Nada, que ahí le ha gustado que te eche la mano. No, quiere la mitad y lo más rata que yo.
0: Sí.
2: Y la parte habla mucho.
1: Oye, eso. ¿Sabes qué? Ahorita que decías eso, feo, me recordó la historia de el señor que se encontró oro en Veracruz. A ver, ahorita les platico.
0: Sí.
1: ¿A ti te ha pasado? 1-855-370-3100. Tenemos a Anónimo.
0: Al Anonimator. Anonymous.
3: Pues mi experiencia, que ya llevo más de 10 años con una amiga de la familia, bueno, es hija de un amigo de mis papás, y desde que teníamos entre 16 y 17,
1: ¿qué?
3: Empezamos jugando y hasta la fecha.
2: Tómale.
0: Oye, ¿y cómo han continuado una relación tan larga en silencio?
3: Siendo discretos, cuando nos vemos nos saludamos normal, ¿cómo se está? Hoy es el otro. Sin saber que texteamos seguido.
1: Pregunta, compadre, entonces, desde morrillos ya andaban.
2: Ey.
1: Ya tienen un resto. Tú ya estás casado, has tenido novias. Sí. Ella es casada, ella también, han hecho su vida aparte, ¿o qué onda, güey? ¿Mucho tiempo?
3: Sí, pues yo le he conocido novios, ella me ha conocido novias, y como si nada, no, pues esta es mi amiga de la familia. Y acá discretamente. Ajá. Antes, de principio, sí nos veíamos casi unas 3 veces por semana.
0: ¡Ay!
1: Había mucha enjundia.
2: ¡Qué rico, ¿eh?
3: Sí, antes, pues en ese tiempo todavía estábamos en high school, entonces antes de entrar a clases también.
0: ¡Hala! ¿Y ahora?
3: No, pues ahora, si el bien me va, unas 3 veces al mes.
1: ¡Al mes!
2: ¡Ay, ya, le han bajado!
0: Ya cambió!
1: ¡Compadre! Y pregunta, ¿dónde se veían? ¿Rentaban apartamentito, cuartito?
0: Fue en un motel.
2: No. ¿Dónde?
3: Nos salíamos en las noches, nos escapábamos.
0: Ajá. ¿Pero al parque o a dónde?
3: No, yo iba por ella. Como en mi casa tenemos basement, entonces da cuenta que me salían por atrás, y luego iba por ella y ella se escapaba por una ventana. Entonces iba y la recogía y luego nos regresábamos para la casa.
2: ¿Al basement? No manches, ¿y tu esposa, güey?
3: No, de principio.
1: ¿Y ahora
0: con la esposa?
3: No, pues una excusa, así el domingo, ¿no? Que deja, voy a listar una herramienta que voy a ocupar para la semana y me está...
0: ¡Uy! Pero está en otro estado, me voy a tardar mucho. Nadie
2: por
0: me acompañe.
2: Por un desarmador.
0: Oye, el desarmador no había.
1: Y después de tanto tiempo, o sea, tanto ella y como tú saben lo que son, no han desarrollado sentimientos, así de que, ¿y si nos juntamos o si lo intentamos o no? ¿No es ese tipo de relación?
3: No, es que siempre como amigos nomás. Como de en principio nomás eran como estábamos morrillos, besos, y ya fuimos creciendo, empezó más calentura.
2: Pues sí.
0: Sí, porque Yuridia dice que los amigos no se besan en la boca, así que tan cuates no creo que sean.
4: Sí, son amigos ellos, pero pues nomás esa enmaizada para eso sirve.
0: ¿Cómo que para eso sirve?
4: Nomás para eso, y él también nomás para eso ya la quiere nomás.
2: La tiene de nalguita extra.
0: Sí. La quiere, bien, ¿no? De que sirva.
1: A ver, mira, tenemos... No, pues está bien, Jerónimo, y tú tranquilo, güey. O sea, esto
0: él
1: puede durar más.
0: Él está viviendo la vida.
1: La neta, tenemos el compaticho, ese compaticho.
5: Lo estoy viviendo. Bueno, yo aquí estuve casado 10 años con una persona.
0: Ajá. Sí.
5: Y de repente me fui a México y conocí a la hermana de la esposa.
2: Ay, gracias.
0: No te pases.
1: Órale.
5: Casada también.
1: No.
5: Casada también.
2: ¿Qué?
5: Entonces, en una plática que tuvimos, sin querer queriendo, caímos en la trampa los dos.
1: ¿Cómo?
0: ¿Cómo? Ay, sin querer, sí, queriendo.
1: Y una plática.
2: Ay, qué casualidad.
0: Terminaron en el hotel después. Ay, de la plática.
1: Me resbalé, cuñada.
2: Mira el cinco letras.
5: Exactamente, al grado que tenemos 9 años comiendo escondidas de toda la gente. Nadie sospecha.
0: Oye, ¿no te sientes mal de estar con la hermana de tu esposa?
4: No, sí, bien arrepentido que está, fíjate.
5: Sí, me arrepiento, no voy a mentir, me arrepiento completamente, pero cuando no estoy con las dos.
0: No sepas. ¿Qué es este?
1: Me arrepiento de no tenerlas en la misma casa.
2: Por eso hay que tener un clavito de ticho, couch.
1: Y tú sigues casado, y ella sigue casada. 9 años así han estado, ¿o qué onda?
5: Exactamente así es.
1: Ay, amá.
0: Qué bonito. Pórtate bien, porque después...
2: No, la vida es bien bonita.
0: La vida es karmática, feo.
2: ¿Qué tal si se muere? Toma tu karma, se fue sin pagarlo y sin deberlo.
0: Oye, ¿y nunca has sospechado ni tu mujer? O sea, nada, ni un cosito, nada de nada.
5: Nadie, absolutamente nadie sabe nada.
1: Este hombre es el que come callado, come dos veces.
2: ¿Qué tal si la esposa de él también está comiendo callada?
4: Bien callada.
0: Ojalá para que sea equitativo. Oigan, el dicho dice, el que come callado come dos veces.
1: Muy cierto.
0: ¿Eres tú ese que eres bien calladito? ¿O conoces algún silencioso? 1-855-370-3100.

0: cinco, seis veces. Sí. Mira, a veces, es verdad, Jesús. Pao. Es verdad. Paisano, ¿te ha pasado? Ahí te ve el teléfono. 1-8-55-370-3100. A veces también le llega aquellita.
1: ¿Cómo?
0: El ya me dijeron que dijiste. ¿Qué andas diciendo?
1: ¿Qué dirán?
0: Y te agacho. O sea, imagínate tú, Pao, obviamente son cosas que tú no haces. Pero que te llegue el chisme de por allá, o sea, que si estés haciendo algo.
1: Sí.
0: Y que te llegue el chisme por acá, por otro lado. Oye, ya dijeron, ¿qué?
2: ¿Qué andas Solano, con eso?
0: Sí, sí, sí, sí.
1: Mejor no pongan los cuernos, sean fieles, leales. Hasta la muerte, ahora, feo.
0: Yo no sé.
1: Hasta la muerte.
0: Una disculpita, Pelón, una disculpita.
2: Dijo algo bien interesante. Si quiere dejar a su pareja, investíguele.
0: Ah, no, güey, es que eso es verdad, güey.
2: Y si no, calladito el hocico. Eso y lo feliz.
0: Lo hemos aprendido aquí con la doña. La verdad, eso lo ha dicho una y mil veces la señora.
3: Si tú quieres dejar a un hombre, investigalo.
2: O viceversa.
3: Pero si no lo quieres dejar, no le busques porque vas a encontrar.
1: Ay, no. Pues el que come callado come dos veces. Márquenle para contarnos su historia. O la de el primo de un amigo. Sí, tú. 1-855-370-3100.
0: Tenemos a otro anónimo por acá. Ese es mi anónimo.
2: Puro anónimo.
0: Anónimo número tú.
1: Has de haber hecho algo bien cañón para que seas tan anónimo.
0: Está comiendo calladito.
4: Ah, nada. Sí le dije mi nombre, nada más que después se me ocurrió decirle anónimo. No, nada. Lo que pasa que le comentaba que el dicho yo lo conozco como el que come callado come más.
0: Come más.
2: También.
4: Y
0: es verdad.
4: Y a lo mejor lo están mezclando con el otro, el que dice que pega primero, pega dos veces, pero bueno, ahí te va, allá en el Buen Dolores Hidalgo, Guanajuato, desde México.
2: ¿Dónde queda eso?
4: Independencia Nacional.
2: Ahí nació Don Tela.
4: Donde se dio el grito de Dolores, próximamente el 15 de septiembre, por allá los esperamos.
0: Ah, qué perrón. Bueno. Cuna de la Independencia.
1: Very beautiful.
2: ¿Es el alcalde de ahí?
4: Así se llama, así claro. Es el título que tiene.
1: ¿Y qué pasó allá, chulo?
4: Pues, ¿sabes? Por allá traía una princesa, tú sabes, de esas que de repente uno empieza ahí como a hacerle la chambilla y que le va a hacer su mantenimiento.
0: Bien.
4: A la casa y todo eso, ¿eh? Y pues terminé haciéndole mantenimiento a otra cosa.
1: ¿Cómo que otra cosa?
0: ¿A quién?
4: Ah, pues.
0: A la mamá.
4: Te diré.
1: Dime.
0: A la hermana.
4: A la señora.
2: A las machas.
1: ¿A la vecina?
4: No, a ella, la que me contrataba.
2: A la señora, la nalgona, Pau.
1: Ay, no estoy entendiendo.
4: Dios.
0: Oye,
1: Jesucristo.
0: ¿Y tú qué tipo de mantenimiento das o dabas o qué? ¿Qué hacías?
4: En aquel entonces yo hacía reparación de cable.
0: De cable, ¿ok?
1: Le daba ojalatería y pintura a la doña.
0: ¿Y cómo, cómo se te insinuó la señora, güey? O sea, ¿te salió en baby doll o qué te dijo?
4: No, ¿qué crees? Que como era amiga de unos compadres,
0: Ander.
4: Pues desde ahí nos empezamos a conocer y todo. Okay. Y le invitaban a las fiestas y todo, y pues de ahí
0: buena onda.
4: Empezamos a salir un poco.
0: ¿Y el casado eras tú, ella, los dos?
4: No, ambos queríamos
1: ahí. Sí. ¡Ay! ¿Y qué también dabas el mantenimiento? ¿O te despidieron?
4: Sí, porque es que, bueno, lamentablemente la señora era viuda. Entonces sí requería que alguien le atendiera el negocio.
2: ¡Híjole! Reparación completa. El Pelón anda buscando a alguien que destape caños, ¿tú sabes?
0: Ahí por si conoces a alguien, ánimo.
4: Ahí te encargo.
1: No está bien.
4: Que me marque, ahí tiene mi número.
2: Mantenimiento,
0: pero va a ser de grapa, va a ser de compas, güey, ¿ok?
1: De compas. Sí, qué bonito.
2: Todos los días va a necesitar.
1: Me encanta su mantenimiento.
0: A ver, mira, tenemos a Chago con nosotros. Ese es mi Santiago.
5: Le pasó una historia a un hermano mío que tenía una cartera un día que andaban trabajando.
0: Ajá.
5: Y entonces recogió la cartera y miró que traía dinero, pues también estaba la licencia, la ID de otra persona que andaba, que era el dueño de la cartera.
0: Ajá.
5: Y este güey, en vez de entregar la cartera para atrás o quedarse con el dinero, quedarse callado, estilo feo, decide decirle a los otros dos, mira lo que me hallé.
2: Estúpido.
5: Y ya miraron que traía dinero, le dijeron, pues comparte, o vamos a decirle al dueño de la cartera que pues...
1: ¿Qué eres tú? ¡Qué razón!
2: ¡Por andar hablando!
1: Oye, no, qué malos amigos.
5: Este se puso a repartirles el dinero y él se quedó con una parte, y después aquellos dos fueron y le dijeron al dueño de todo.
2: ¡Baboso!
5: Él se había quedado con todo el dinero.
1: ¡Ay, no, qué poca!
2: Como el que se encontró el oro en Veracruz.
0: Don Raúl Hurtado.
2: Pescador, ¿eh?
0: Pescador de pulpo.
1: Sí.
0: Entonces salía en Veracruz con sus trampitas de pulpo. Ay. Una vez sacó un lingo, una barrita como de oro, pero marcada.
1: Sí.
0: En Veracruz. Entonces se le hizo raro. Y ahí traía, de hecho los niños hasta andaban jugando con la barrita, la pateaban y jugaban, y porque estaba pesadita. Chido. Entonces de repente un día le llamó la atención y pues lo llevó a venderlo ahí como por fierro o metal, no sé qué. Oro puro.
1: Jesucristo Redentor, que a mí 24. Me pase eso, por favor.
0: Le ofrecían una la nota. Le ofrecían una la nota, dijo, oye, ¿de dónde sacaste esto? Dijo, no, es que me lo encontré. Wow, ahí te va tanta feria. Dijo, bueno, manches. Y le fue a buscar otra vez por donde mismo.
2: Y otra vez.
0: Y otra vez, y otra vez, y otra vez. Era tanto el oro que contrató a alguien para que le ayudara, un morrillo.
1: Babas.
0: Se había encontrado el tesoro de Moctezuma, pa.
1: No te pases de
0: listo. Un galeón español que se había hundido ahí en los puertos de Veracruz.
2: Y todos lo estaban derritiendo.
0: Sí, y el morrito, al darse cuenta también, el que le ayudaba, de, oye, este señor está sacando... Sí,
1: fue a rajar.
0: Rajó él y pues ándale, se le acabó la minita de oro.
2: Por baboso.
0: El gobierno lo metió al bote.
1: No, hombre.
2: Por baboso.
0: Por robar tesoro nacional.
2: Oh, o sea, no.
1: Hasta Moctezuma está triste por esta noticia.
2: Por no comer callado.
0: Por no comer callado, sí.
1: Bueno, también era patrimonio nacional, no abusen, oye.
2: ¿Por qué?
1: Pues sí, oigan, pues se lo merecía.
2: Van a robar ellos.
1: Porque qué obra mal se le pudrió el tamal también.
2: Es que también al gobierno.
0: El gobierno dice
1: que eso. Tiene bien podrido el tamal, el gobierno.
0: Debe de ir a un museo.
1: Claro.
2: El museo del banco mío.
0: ¿Dónde el oro? ¿Dónde el oro? ¿Está en un museo el oro?
2: Lo hicieron en aluminio. Y nomás se quedaron para mostrarlo.
0: Dicen que don Raúl se había terminado de todo, dijeron las autoridades.
1: ¿Es neta?

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1: A ver, regresamos con el burro del día. Ay, ay, ay, ese mayorcito que anda con una jovencita. Y es que la neta, no hay problema con la diferencia de edad. El detalle está de que a veces sí te la consigues muy morrita. ¿De qué se trata? Hay video. Ahorita regresamos, burro del día, el vato. ¿Y cómo?

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1: Ay, chavos.
2: What happened?
1: El Burro del Día.
2: Mira, ¿qué pasó?
1: Venga. Yo sé que las mujeres jóvenes son hermosas, preciosas.
2: Ay, ay, ay.
1: Son inexpertas, te pueden enamorar, te pueden dar todo. Pero una mujer joven, una chavita de 20, 22 años,
3: ¿y tú
1: quiere un hombre? Yo 24.
3: Por eso, pero ¿y uno
2: no,
3: cuántos?
2: El vato.
3: O sea, estoy diciendo, ¿y tú cuántos, el vato?
1: No, aguántame. Estoy diciendo lo que ustedes quieren de una chavita.
3: Ok.
1: ¿Qué quiere la chavita? La chavita quiere un hombre que la quiera, que la cuide, que la pase, que la acompañe, que infieste con ella.
2: Dinero, pues.
1: Que le dé pasión.
2: Pues sí.
1: No, porque el dinero no te da eso.
2: Para pasearla, sí.
3: Ok.
1: No, pero un hombre que tiene dinero y dice, oye, vámonos de fiestas, están durmiéndose. Y ese voy al tema del colagenito. Hay hombres que quieren tener su colágeno y no pueden. No,
2: ¿cómo?
1: Tienen energía. No digo todos,
2: pastilla.
1: Pero hay unos que sí. Pero no solo energía íntima, chale, energía de vida.
3: Mira, te voy a encargar que por favor del feo no estés hablando.
1: Yo no estoy hablando del feo.
3: Por favor, mira que es mi compa, ¿eh? No me lo agüites.
2: Y a la persona mayor se le respeta.
1: Mira, hay hombres que son 6 de la tarde y están en su sillón y están bien dormidos.
2: Es que nos levantamos a las 2.
3: No te pases, en serio.
1: Hay hombres que se la pasan en el baño ya de
3: ya.
1: La incontinencia la no puede.
4: ¿Y la tos? ¿Qué onda con la tos?
2: ¿Cuál? Ya no tengo. Ahora traigo ronquera.
3: Imagínate toda la noche.
1: Yeah, así es.
3: No, y luego no duermen en la noche.
1: Oye,
3: parece alma en pena por toda la casa.
1: Es que entonces, si el feo entendiera que en vez de querer tener una chavita de 22, tuviera una mujer de 50 años que aún es colágeno para él, todo sería mejor.
3: Pau, una señora de 95 es colágeno para el feo todavía.
2: ¡Cállate los hocico! ¡Está muerta!
1: Ahí les va esta historia.
3: A ver.
1: Y ahorita en unos minutos vamos a comenzar el YouTube Live para que le caigan allá y lo puedan ver. Este señor es un señor con dinero, es un señor que quiere su colagenito, quiere a su mujer sabrosa, la lleva a un yatecito. Órale, mi reina, como sé que en el mar la vida es más sabrole, vente paca y se la lleva.
3: Un yate, o sea, no una lancha, no un barquito, no.
1: Un yate, el señor le invirtió. Ay, chula, me encanta, está ahí lo obvio. Y le estaba dando que su nalgadita ahí en traje de baño, nalgadita, sí, que besito, que mordidita en la oreja. Ay, no sabes lo que te voy a hacer sentir, le decía el don. Cuando de repente ella se emociona y le dice, ¿es en serio? Sí, brinca de la emoción a sus brazos. ¿Y qué fue lo que pasó?
5: Que se desmayó.
1: Ven. Oigan, al señor casi se le truena la espalda, alta, media, baja, la rodilla, la cadera y el corazón. Púchale, play.
3: Se le cayó la morrita.
1: La mujer le lanzó, se lanzó encima en sus brazos, como panda, como koala. Se le lanzó así y el señor, se agarró la espalda, hizo una cara de Jesucristo Redentor.
2: Para empezar, la morra está más grande que el don. Está más alta.
1: Ella es, pero es un colágeno.
3: Sí. De edad no.
2: No, alta.
1: Es grandota, pues ¿para qué quiere?
2: Y pero bien buenota.
1: Está sabrosa, hijo. Pero es corpulenta, piernona, nalgona. O sea, lo trae todo.
2: Firme.
1: Si una persona y un hombre quiere un colágeno, tiene que poder con el colágeno, chavos.
3: Oye, más o menos ella como qué edad tendrá y él qué edad tendrá.
1: Yo digo que él debe tener como unos 70.
3: Espérame.
1: Como unos
3: 20. El video dice que él tiene 55.
1: No te pases.
2: ¿Verdad?
1: No, el señor se ve como de 70.
3: De 70 se ve.
1: Se ve como el feo.
3: Okay, pero
1: se ve mejor.
3: Pero yo creo que sí le tiene, sí tiene como 55. De hecho, se ve más joven que el feo, el vato, se ve muy joven.
1: No te pases. ¿Quién tiene 55 de aquí?
3: El Cujimosa tiene 51.
1: ¿Quién se ve más joven?
3: ¿Cuántos tienes, Cujimosa?
6: 50.
3: ¿Tiene 50
1: el Cujimosa? ¿Quién se ve más joven, el Cujimosa o el don que no puede cargar a su novia?
3: El don no puede cargar a su novia.
1: ¿Se ve más joven?
2: Sí.
3: Mucho más joven.
2: Para empezar, menos pan.

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1: ¿Qué tal? Muy buenos días, les saluda Eli Venegas y este es el breve informativo del bueno, la mala y el feo. China refuerza control a exportación de drones de doble uso hacia Estados Unidos. China no tiene más remedio que aportar las contramedidas necesarias, incluido el refuerzo de los controles y la exportación de drones, así como sus componentes clave y tecnología hacia Estados Unidos, declaró un portavoz del Ministerio de Comercio. La cartera informó que la medida afecta a drones, componentes y tecnologías incluidas en una lista nacional de bienes de doble uso, cuya exportación a Estados Unidos quedará sujeta a un examen individualizado y más riguroso sin posibilidad de acogerse a procedimientos simplificados de concesión de licencias. Un dron ucraniano explota en una playa del Mar Negro y deja al menos 7 muertos y 40 heridos. Un dron explotó en una concurrida playa en el sur de Rusia, causando la muerte de 7 personas, entre ellas 3 niños, según informaron las autoridades locales. En imágenes difundidas en redes sociales y verificadas por la BBC, se puede ver un dron dirigiéndose a toda velocidad hacia un acantilado antes de estrellarse y causar una bola de fuego en la playa, mientras los turistas observaban desde la arena y el agua. Niño de 3 años secuestrado en allanamiento de morada en Los Ángeles. Un niño de 3 años fue secuestrado durante un caso de allanamiento de morada que ocurrió la mañana de ayer miércoles en el distrito de Van Nuys, en Los Ángeles. El Departamento de Policía de Los Ángeles informó que aproximadamente a las 8:12 de la mañana, los oficiales respondieron a una llamada en la cuadra 7600 de Van Nuys Boulevard, cerca de la intersección Satico Street, por un secuestro con allanamiento de morada. Hasta aquí llegamos con el breve informativo del bueno, la mala y el feo, les informó Eli Venegas. En redes sociales, Eli Venegas Radio. Excelente día.
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102 grados Fahrenheit, temperatura actual en este momento en Las Vegas, Nevada. 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Aún nos faltan 6 grados para llegar a la máxima temperatura de 108 grados Fahrenheit. Por favor, de nuevo le repito, tomen bastante agüita, llámenle a sus parientes, a sus hijos, cuídenlos bastante, igual también a los mascotas.

0: qué, por qué. 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
1: Que te ponga un alto.
0: Tal parece que hasta los demás

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¿Qué tal lo más nuevo de Cornelio Vega? Hasta nuevo aviso en la tremenda 103.5. Ya casi una de la tarde, por lo que te recuerdo, llamarle a tus seres queridos. Asegúrate de que estén bien en este momento.

0: El aplauso es para Los Ángeles Azules.
1: Jay de la Cueva, aplausos para Jay. Gran amigo. Gracias. Para el maestro de la Sinfónica Avilón.
0: Muchas gracias. Se ven muy bien. Gracias.
1: Gracias a Jay. Gran amigo de toda la vida. Gran amigo. Te queremos mucho.
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ganar paquete familiar de 4 boletos para Six Flags Magic Mountain, ¿sí? Órale, pues. Bueno, pues pon atención. Al inicio de la próxima hora, aproximadamente a las 2:07 de la tarde, te voy a decir la canción de la cual tú tienes que escuchar y cuando la escuches, márcame, sé la llamada 5.

Somos compas de la tremenda 103.5. Queremos que vivas un verano emocionante en Six Flags Magic Mountain. Así es que pon atención. Aproximadamente a las 2:07 te voy a decir la canción de la cual tú tienes que escuchar. Y cuando lo escuches, márcame al 833

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10: Dodgers buscando romper su cadena de 5, no se pudo con todo y dos honrones de parte de Shohei Ohtani y uno importantísimo de parte de Max Muncy. 4 hits de Mookie Betts no pudieron, ya que Lauer permitió 6 carreras en 4 entradas y los Cachorros se propinan su 6ª derrota consecutiva con victoria 7-6, llevándose la serie en barril.
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andar en el chisme, se me pasó mencionarte la canción que te va a regalar a ti un paquete familiar de 4 boletos para Six Flags Magic Mountain.

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Ahora sí, pon atención. Ahí te va la rolita que podría darte a ti un paquete familiar de 4 boletos para Six Flags Magic Mountain, siempre y cuando tú seas la llamada número 5 cuando lo escuches. Rieleros del Norte, voy a llorar por ti.

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0: número 2, llamada número 3, llamada número 4. Buenas tardes, llamada número 5.
1: No.
0: Hola, hola.
1: Hola.
0: ¿Con quién hablamos?
1: Con Elba.
0: ¿Con quién, perdón?
1: Elba.
0: Elba, ¿cómo estás?
1: Bien contenta.
0: ¿Por qué?
1: Porque fui la llamada número 5, ¿no? Ah, más por eso.
0: Bueno, perfecto, muchísimas gracias. Hablamos mañana, ¿ok?
1: No.
0: No. Pero dices que ya estás contenta con ser la llamada 5.
1: No, pero pues ya sé
0: pues ya. Ya, porque sí sabes. A ver, dime, ¿por qué?
1: Porque dijiste que la llamada 5 se llevaba un paquete familiar.
0: ¿Un paquete familiar para qué?
1: Para Six Flags.
0: ¿Y con qué canción? Ah, a ver, ¿con qué canción?
1: Con la de Rieleros, Voy a llorar por ti.
0: ¿Y cómo va la canción? ¿Y cómo va la canción?
1: Ay, me voy a encantar.
0: Ya estoy pidiendo mucha, ¿verdad? Ya no me falta que pida el nombre del perro también. No, felicidades, te acabas de ganar un paquete familiar de 4 boletos para Six Flags Magic Mountain para que lleves a la familia a pasar un verano emocionante. Ahí va a estar el Full Throttle, el Twisted Colossus, Goliath. Y si tienes bebés, hay una zona Looney Tunes Land que ya está abierta. ¿Te late?
1: Me late chocolate.
0: Ahora dime cuál estación escuchas.
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El rey de la taquilla, Julián Álvarez. Pongámonos de acuerdo en la tremenda 103.5. Ya casi finalizando el día. Bueno, pues sí, y nos vamos despidiendo con este rolonón, chiquitita. Tú sabes bien quién eres y estaba para ti. ¡Qué belleza de mujer!

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1: Bueno, pues señores, antes nos daban, bueno, todavía nos siguen dando nombres, pero ¿por qué te pusieron el nombre que te dieron, amigos? Vamos a platicarlo aquí en el Freeway Show. ¿Por qué te dieron el nombre que tienes? ¿Quién lo escogió? ¿Lo escogió tu mamá? ¿Lo escogió tu papá? ¿Alguien lo sugirió también el nombre?
2: Mira, por ejemplo, en nuestros tiempos era pues el nombre del papá. Le ponían al más grande o a uno de los hijos. Regularmente es el más grande y por eso mi papá se llama Víctor. Y pues yo me puso Víctor. Y yo al mi hijo más grande, pues también le puse Víctor.
1: Ahí vas tú de copión.
2: No, pues es que regularmente era así la tradición, güey.
1: Ok.
2: Pero también en algunas ocasiones...
1: Tu hijo es Víctor III.
2: Víctor III, exactamente.
1: ¿Tu abuelo cómo se llamaba?
2: No, mi abuelo se llamaba... él se llamaba Rubén.
1: Ah, don Rubén.
2: Pero el más grande de la familia de mi papá se llama Rubén también. Fíjate. O sea, mi papá no es el más grande. Okay. Pero también se llama Rubén. Mi tío Rubén es el más grande de los hermanos de mi papá. Okay. Pero también, como estaba diciendo... con el calendario en el tiempo también de y el hasta la fecha
1: también dependiendo
2: como el santoral, güey.
1: Dependiendo de cuando nacías era el nombre que te daban. Zaida, sí. Tú tienes un nombre acá muy raro.
3: Pues
1: ¿de dónde viene tu nombre?
3: Es diferente, viene de un mundo más allá. Ah, no es cierto.
1: ¿De dónde? No, ¿de París, de Francia?
3: No, fíjate que mi papá me contó la historia de que él escogió mi nombre porque había una muchacha en su clase y le pregunté, ¿estabas enamorada de ella? Y dijo, no. Simplemente le encantaba mucho el nombre
1: Zaida. Sí, le gustaba a mi querida Zaida. Perdón, don Enrique, pero sí sentía atracción ahí.
3: No.
2: Era una exnovia de don Enrique.
3: Le hice esa pregunta y dijo Zaida, que no.
1: Tú eres su hija.
2: Oye, yo lo voy a negar. O sea, imagínate que llegue mi hija y me diga, oye, papá, me pusiste claro que no voy a decir que era una de mis exnovias.
1: Te lo digo de esta manera. Tu papá no se la iba a perdonar a esa muchacha.
3: Hold on. Haz de cuenta, Zaida estaba con S-A-I-D-A, no Z-A-Y. Okay. Entonces lo cambiaron.
1: Modificar es más confundir al enemigo, mi querida Zaida. Es lo mismo. Pero bueno, a ver, amigos, queremos platicar contigo en el 1-844-370-4839. 1-844-370-4839. Oye, ¿qué nombre te dieron y también quién fue la persona que se le ocurrió darte ese nombre? ¿Cuál es la historia detrás de tu nombre? Márcanos en el 1-844-370-4839.
4: O sea, poniendo el estilo, güey.
1: ¡Sabor ranchero!
4: Y no sabor.
1: ¡A tus tardes!
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1: Bueno, pues amigos, como siempre lo hemos dicho aquí en el Freeway Show, tu llamada telefónica es lo más importante en el 1-844-370-4839. Dinos cómo te llamas, también quién escogió tu nombre, por qué lo escogieron. Márcanos en el 1-844-370-4839, amigos.
2: Por ejemplo, a un sobrino le pusieron Usnavi, güey.
1: Usnavi. Sí, ¿por Usnavi? ¿Qué le pusieron Usnavi?
2: Porque ahí enfrente de donde vivía siempre pasaban los barcos de Estados Unidos que decían US Navy. Ah. Y por ahí pasaban los barcos.
1: ¿En serio?
2: Y por eso le pusieron Usnavi, güey.
1: Ay, mira nomás, qué
2: bárbaro. O sea, porque decían US Navy.
1: Ajá, y empezó a crear nombre. ¿Qué? Mira, tenemos a Isabel aquí en la línea. Mi querida Isabel, a ver, ¿quién es que cogió tu nombre? Platícanos, corazón.
3: Mi mamá y mi papá se habían puesto de acuerdo para ponerme Elizabeth. Ajá. Pero en ese tiempo, pues como los papás eran los que tenían que decir, ¿verdad? El nombre de la bebé.
2: El abuelo.
3: En lugar de... Ajá. Bueno, no, mis abuelos, en fin, mi abuelo, el papá de mi papá, le puso el nombre de todos mis hermanos mayores. Ajá. Él fue el que los fue a registrar, él escogió el nombre, él todo. Pero cuando a mí me tocó, pues según ya mi mamá y mi papá se habían puesto de acuerdo, ¿verdad? Pues mi mamá estaba contenta porque pues iban a...
1: Uh-huh. Ay, no me digas que se colgó a Isabel.
2: No, aquí está Isabel, ¿y luego?
1: ¿Y qué pasó, Isabel?
3: Mi papá... A mi mamá, según le habían puesto de acuerdo, que me iban a poner Elizabeth. Ajá. Pero al momento de que mi papá dio el nombre, como ellos son los que tenían que hablar, ¿verdad? Uh-huh. Él dijo Isabel, y así se me quedó.
1: ¡Ah, qué bonito! Isabel, sueños de mis sueños.
2: Pero no cantes,
1: Isabel,
2: gordo, pues no cantes, por favor.
4: Ya sé, quiero. Mis oídos.
1: Está bonito.
2: Mira, ya rompiste los, aquí del Freeway 5, ya rompiste varios ventanas, güey.
1: Mira, además ten en cuenta que a mí sí me gusta, Isabel, tu nombre.
2: Sí, está bonito el nombre de Isabel.
4: It's beautiful.
3: Claro. Gracias.
1: Elizabeth, o sea, también está bonito, pero Isabel va contigo. Yo creo que va a ser una mujer hermosa, Isabel.
2: No, y aparte...
1: Te mando un besito, Isabel.
2: A veces es bonito porque es el único, pues ahora sí, regalo que te dan tus padres de nacimiento, sí. El
1: pues,
2: nombre.
1: Pues yo... no sé qué regalo sea ese, Morris, es un nombre nada más.
4: Pues yo también me llamo Elizabeth, pues soy Zayda Elizabeth.
1: Ah, mira.
4: Fíjate.
1: Pero mira. Quédate con Zayda, que es la ex de tu papá.
4: ¡No, yo... es su ex! Mira.
1: Vamos a regresar, viene el compa José, a continuación viene Elma y contestamos el resto de las llamadas en el 1-844-370-4839. Dinos qué nombre tienes y también dinos quién lo escogió.
4: Ya les dije que es un clasme, una alumna del salón. No
2: es cierto, era su exnovia. Por ejemplo, a Pancho le pusieron Pancho por el lechero, ¿verdad?
1: No, no, no, a

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2: Bueno, se acaban de sintonizar. Estamos platicando de los nombres que tenemos y también quién nos dio el nombre. En tu caso, ¿quién escogió tu nombre? Márcanos en el 1-844-370-4839.
3: También tengo un compadre, güey, que le gustó mucho el fútbol y no sabía cómo ponerle a su hijo, si Ronaldo o Messi, güey.
2: ¿Y qué pasó?
3: Pues le puse Ronaldo Messi López, güey.
4: Ah, así se llama. ¿En serio?
3: Ronaldo Messi López.
4: ¿What?
3: ¿Neta?
4: Wow.
2: Mira, vamos con Flor, que la tenemos en la línea. Mi querida Flor, a ver, ¿quién te dio ese nombre, corazón de melón? Platícanos.
5: Hola, saludos desde Dallas.
2: ¡Saluditos hasta Dallas! Allá me gusta ir seguido, mi querida Flor.
3: A cada rato, y luego se viene por Colorado.
2: Claro. Dinos, Flor.
5: Sí, o sea, miren, a mí, yo me llamo Floricelda.
2: Floricelda.
5: Pero no me gusta. Ajá. Este, mi la partera que tenía mi mamá cuando nací yo, ella fue quien escogió el nombre.
2: ¿La partera? ¿Pero por qué la dejó? ¿Pero por qué la dejó tu mamá que escogía el nombre la partera?
5: Ya ven que en aquellos años no se usaba ir al ginecólogo ni a ultrasonidos ni nada de eso.
2: Sí.
5: Mis papás no tenían contemplado un nombre para mí. No sabían si iba a ser hombre o si iba a ser mujer, y al momento que nací, le dijo la partera, pues ponle Floricelda si no sabes cómo.
3: Ay, y te pusieron Floricelda.
2: Pues así se lo damos, que dijeron.
3: Mira, lo bueno es que no te pusieron Floripundia, ay, porque está peor. Ese Floricelda está bonito.
2: Entonces se quedó bien. Ay, Dios mío, gracias.
5: Es un nombre muy original, pero no se los voy a perdonar.
2: Sí, no, pero está bonito. Nomás que no se lo digas a nadie, pero está bonito.
3: No está tan peor.
2: No te creas, mi querida Flor, gracias por tu llamada telefónica. Vamos con Alma, que también la tenemos. ¿Elma o Alma?
4: Elma.
2: Elma, ¿quién te dio ese nombre, corazón de melón? A ver, dinos, Elma.
6: Me llamo Elma Nidia.
2: Elma, ¿qué?
6: Munguía. A long, long name, tú sabes, todos los mexicanos tenemos nombres, 4 o 6 nombres, tú sabes.
2: Sí, ajá.
6: Mi mamá tenía su mejor amiga.
2: Ajá.
6: Ella me puso Elma por parte de su amiga. Pero luego cometió el error de irnos a Ohio.
2: Sí.
6: Y allá todo mundo me decía Irma, Edna, Emma.
2: Ay, Dios.
3: ¿Y luego?
2: Tú tenías que dar una explicación, siempre quedabas tu nombre.
3: ¿Y te lo cambiaste,
6: sí,
3: Emma, o no?
6: Siempre quedaba mi nombre, tenía que explicar.
3: Ay, oye, ¿y no te lo cambiaste? Porque ya ves que acá cuando pues te dan chance, cuando te casas, de cambiártelo.
6: Yo nomás añadí más apellidos. Yo no quise cambiar mi nombre porque a mí me importa poco lo que dicen los bolíos y los nombres que ellos quieren imponer.
2: Eso,
4: mi Elma.
3: Muy bien, Elma.
2: Claro, buenísimo. Pues ese es el nombre que le dio a su papá, porque se lo va a cambiar acá.
3: Sí.
2: Bien, mi querido Elma.
3: Lo bueno es que no te pusieron Elmo, porque imagínate, pues estaría medio raro.
2: Imagínate si hubiera medio raro, ¿verdad? Tenemos charla de conmigo con José.
3: Vamos con José.
2: José.
3: José o Joel.
2: A ver, José, tenemos a José en la línea. José, ¿y a ti quién te dio el nombre de José?
7: Yo pensé que ya se había venido.
2: No,
7: bueno, me llamo José María. Por parte, mi papá me pusieron por mi abuelo.
2: Ok, sí.
3: José María, ¿por José y María ahí en el pesebre o qué?
2: No, es que José se llamaba su papá y su mamá se llamaba María. Y por eso José María, ¿verdad?
7: Mi abuelo se llamaba José María.
2: Ya había convencido a Morris, mi querido José.
3: Oye, José, como también tenía un compa que le puso a su hijo Michael Jackson, güey.
2: Ajá.
4: ¿En serio?
3: Michael Jackson Pérez se llama el vato.
2: Por favor, Morris, que payaso.
4: Michael Jackson Pérez.
3: ¿Qué pasó, José?
7: También tengo unos tíos que se llaman... Tengo 5 tíos, pero fíjate qué nombres les pusieron, ¿eh? Fíjate con qué terminan los tíos, ¿eh? Uno se llama Rogaciano. Ajá. Luciano y Ponciano. Lo bueno es que al último, al más chiquillo, le cambiaron de nombre.
2: Bueno. Wow. ¿Cómo terminaron mal todos ahí?
3: Menos mal, güey.
2: Dios mío.
1: Pancho se pelea con la tecnología.
2: ¿Dónde le pico aquí?
1: Morris con lo naco.
2: ¡Quiérete, mi rey!
1: ¿Y Zayda? Bueno, ella se pelea con el sentido común.
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27: ¿Eres una persona, eres un usuario de WhatsApp? ¿Lo usas todos los días?
28: ¡Sí!
27: Tienes que escuchar esto.
29: No, hombre, la tecnología viene con todo, señores, y el WhatsApp está evolucionando así con, como todas las aplicaciones que usamos en nuestro teléfono, ¿sí
27: es,
29: o no?
27: Y es una aplicación que la utilizamos siempre. Oye, por lo menos nosotros tenemos varios grupos en WhatsApp y se utiliza todos los días.
29: Exactamente.
28: Pero muchos grupos.
29: No, y tiene millones y millones de usuarios ya WhatsApp. De hecho, tiene más de 2,000 millones en todo el mundo, ¿eh?
27: Es más, este programa también tiene un WhatsApp. ¿Lo puedo dar?
29: Sí, dalo.
27: Si quieres mandarnos algo, algún mensaje o algo, nosotros también tenemos un WhatsApp.
29: ¿Un mensaje?
27: Un WhatsApp.
29: Ok, échanos un mensaje.
27: Es un mensaje. Es el 310-801-5526. 310-801-5526.
29: Pues ahí te van los